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0: Sí.
1: Hola, buenas noches, ¿cómo están? Bienvenidos a otra noche de una conversación necesaria. ¿Cómo estás, Marce, y cómo estás, Nico?
2: Hola, hola, gente linda de nuestro programa Una Conversación Necesaria. Aquí estamos, Eli, nuevamente los tres, iniciando un nuevo programa.
1: Bien.
2: Lo cual vamos a tener un tema muy, muy, muy importante.
1: Sí.
2: Ya que la pregunta, ¿por qué a veces nos cuesta pedir ayuda? ¿Cómo estás, Nico?
0: Pensé que me iba a dejar colgado. Buenas noches a todos. Buenas noches a todos. Un nuevo programa. Así que hoy vamos a dar un programón con este tema en particular que sacamos, sí. Que ¿por qué nos cuesta tanto pedir ayuda? Así que ya empezamos con todo. Así que gracias a aquellos que nos están escuchando y los que nos van a escuchar también.
1: Por supuesto.
0: Empezamos con todo la semana.
1: Sí, yo estoy feliz.
0: Lunes.
1: Porque estamos los tres. Así que estoy feliz.
2: Bueno.
0: ¿Y se te nota?
1: Estoy feliz.
0: Se te nota.
1: Estás recuperada, Marcia, así que bueno,
2: sí,
1: me encanta,
2: estoy
1: qué genial.
2: Mejor
1: sí,
2: porque sí. Fíjate vos que, bueno, todo el mundo está con la garganta.
1: Sí, es verdad.
2: A la miseria.
1: Sí.
2: Bueno, yo soy un poco aburrita para los medicamentos, así que, viste, por eso no,
0: no nos dimos cuenta.
2: Sí, me curo un poquito y ya creo que ya estoy bien y cuando quiero me agarra de vuelta y bueno. Pero ya tomando antibiótico voy a
1: haciéndole curarme. Caso al médico, Marce,
2: sí,
1: por
2: sí,
1: favor.
2: Soy un poco desobediente con eso.
1: Bueno, lo importante es que ya estás bien, así que bueno. Empezamos este nuevo programa y bienvenida a esta semana. Y que tengan una hermosa semana todos.
0: No sé cómo lo habrán pasado los demás con la nieve que se largó. El fin de semana, re frío.
1: Hermoso. No, pará, el frío no. Qué hermosa la nieve. Despertarse y ver todo nevado,
2: encantó,
1: qué hermoso. Yo la amé.
0: El paisaje sí, el frío no me gustó.
2: No sabés lo que hice, Eli.
1: A ver, contá vos.
0: Angelitos,
1: y vamos.
0: ¿Angelito de nieve?
1: Dale,
2: no, no,
1: ¿qué
2: no saliste? Mira.
1: ¿No saliste?
2: No. Resulta que me despierto, mi nieto manda un mensajito al grupo de la familia. Familia, está nevando. Digo, no, ¿qué va? Está nevando. Yo estaba tapada así.
1: Claro.
2: Yo, a ver, ¿será cierto? Sí. Están bromeando.
0: Pensó que estaba en diciembre.
2: Acuérdate, y fue mi cumple. Vos sabés que fue mi cumple el viernes. Eso pasó. Fue mi cumple.
1: ¡Feliz cumple!
0: ¡Marce!
1: ¡No sabíamos!
2: El viernes 11 de septiembre, Día del Maestro.
1: Día del Maestro.
2: Año.
1: Ah, bien.
2: Bueno, fue mi
1: Tenemos
2: familia,
1: Tenemos que salir a festejar.
2: Hijos. Mis hijas se jugaron con el asadito.
1: Bien.
2: Una torta.
1: Qué
2: que la
1: amé, rico.
2: Que todavía tengo, chicos, todavía tengo. Porque
1: ¿escuchaste, amo, Nico? Tiene
2: amo
1: torta.
2: Los frutos del bosque.
0: Bueno, te acompañamos.
1: No, obvio, ya lo hablaste. ¿Cierto?
2: No sabés lo que fue esa torta. Lo que es.
0: No, ahora vamos
2: tengo,
0: a ver. Vamos a ver ahora.
2: La mezquino ahí. Tengo todos los días como un poquito.
1: Qué rico. Bueno dale, contá.
2: Bueno, manda un mensajito y nos fuimos. Decí que el asadito lo hicieron al mediodía, el viernes al mediodía.
1: Bien.
2: Y que estuvo hermoso, ¿viste?
1: Ajá.
2: Pero la tardecita, viste, como que se fue refrescando.
1: Sí.
2: Le digo a mi hija, menos mal que comimos al mediodía y no a la noche. Porque
1: claro.
2: Se suele acostumbrar a comer en la noche. Bueno, comimos el asadito, todos, cada uno se fue a su casa, qué sé yo.
1: Bien.
2: Y en la mañana, el mensajito de mi nieto. Gente, familia, hola, hola, está nevando. Digo, no, esto está nevando.
1: Mi vida.
2: Agarro, me levanto, viste, medio con fiaca, abro la cortina.
1: Sí.
2: Y precisamente estaba nevando.
1: Qué hermoso, sí, yo estaba fascinada,
2: no
1: feliz.
2: Digo, ay, hija, está nevando. Mi hija, Cintia, nunca se queda ella. Tiene su casita, qué sé yo. A esta vez le tocaron a los chicos que hacen la casa, porque viste que hoy en día no se puede dejar la casa sola. Entonces Cintia se dejó a los niños allá, le dijo, ustedes se van a casa, porque son adolescentes, ya son grandes.
1: Ah, son grandes.
2: 18,
1: bueno.
2: 15, ya va a cumplir, bueno, cumplen los 18 el
1: claro
2: chico.
1: Claro que me comentaste.
2: Y mi nieta cumple los 15, los dos.
1: Qué hermoso.
2: Bueno, los mandó a ellos, ustedes se van porque yo me voy a quedar con mi mamá.
1: Ay, qué lindo.
2: Hace años que no se queda.
1: Sí.
2: Se quedó. Le digo, hija, de verdad, está nevando. Sí, papi, sí. ¿Qué hizo la loquita de la Marce? Abrí la cortina, Eli.
1: Sí.
2: Abrí la cortina, la ventana, la puerta del frente, la puerta del fondo. Y digo, que Dios bendiga mi casa y que esté fresco esta nieve a mi casa. Y mi hija, ma.
1: Está fría.
2: Ma, está frío, falta mucho. ¿Sabes qué hice, Eli? Agarré, saqué las, porque yo hago siempre eso. Cuando me levanto, viste,
1: sí.
2: Abro la cama. Porque, ¿qué pasa? Cuando uno no hace eso, viste, como que te da un poquito de fiaca y te mandas al sobre otra vez. Yo agarro cuando me levanto, saco todo, saco las colchas, saco las sábanas y se ventile.
1: Claro.
2: Y saqué, viste, todo. Y abrí la ventana.
0: Ah, a la niña también. A la niña también la sacaste. Porque
2: sí, a la niña sí, porque tenía que abrir la cama. Entonces, hija, dice, hija, le vamos a tomar mate. Bueno, ma, dice, yo ya andaba bonita con mis pantuflas. Ma, dice, me falta mucho porque yo, ¿qué quería hacer? Limpiar.
1: ¿Qué quería hacer?
2: Quería barrer, pasar la mopa y que la, el airecito ese fresquito
1: ay,
2: de
1: no
2: la
1: te
2: nieve
1: puedo
2: entrara
1: creer
2: a mi casa. Y digo yo, hija, que Dios bendiga esta nieve. Le digo,
1: bueno.
2: Que mi casa, le digo, quede libre de las bacterias, los virus que hay.
1: Bueno, sí, sí,
2: bueno,
1: está bien, hay que ventilar.
2: Y mientras mi hija estaba ahí,
1: bonita,
2: mucho, yo pasando la mopa al comedor y todo,
1: claro,
2: terminé, cerré todo,
1: sí,
2: y ahí nos pusimos calentitos y recién tomamos mate. Esa es la anécdota que tengo de la nieve.
0: Te habrá amado, pobre niña.
1: Bueno, yo me desperté y abro la ventana, la cortina, y yo digo, está nevando, la cortina del patio. Sí. Y yo despierto a la bebé, bueno, mi hija tiene 15 sí años, la bebé, y le digo yo, mi amor, tenemos que salir, está nevando. Mamá, está frío. Mi amor, tenemos que salir, está nevando. Dale. Así que le digo yo, abrigate, ven, y salimos.
2: Qué lindo, así que salieron
1: salimos,
2: a disfrutar
1: sí,
2: ese aire.
1: Salimos al centro y después nos fuimos al shopping. Todo blanco y nevaba y qué nevaba. Bonito. Así que pasamos todo una mañana espectacular. A las 10 de la mañana estaba en el centro. No había nadie.
2: ¿No?
1: Estaba la
2: no,
1: Eli con la
0: o sea,
1: hija.
0: Yo le doy la razón a la gente que no va a ver nadie.
1: Arropada, che, toda arropada, boina, todo. Y nos fuimos. Qué divino.
2: Sí,
1: le encantó
2: sí,
1: a la gordita,
2: sí,
1: le encantó. Pero sí, me encantó.
2: Es una bendición. Y
1: sí,
2: bueno, yo hice
1: sí,
2: eso
1: sí,
2: porque
1: sí,
2: digo yo, para mí
1: aparte
2: pensar,
1: no es algo
2: digo
1: que
2: yo,
1: pase
2: bueno,
1: todo el tiempo.
2: Claro.
1: El Nico nos pone una cara, viste, como diciendo, están locas, ¿viste?
0: Sí, la verdad que sí, a mí no me gusta, a mí no me...
1: Y no, ya sabemos, seguro.
0: Yo cuando me desperté temprano, me había dormido temprano, me desperté temprano. Y cuando veo por la ventana, porque escucho un vientito, y digo, miro así, medio dormido, la ventana así, y veo que está nevando. Dije, no te lo puedo creer. Está nevando, dije, me voy a recontrasonar de frío.
1: No, mira lo que pensó.
0: Así que me recosté un momento y dije, voy a tener que levantarme, vestirme, me voy a recontrasonar de frío.
1: No.
0: Y porque encima vivo, estoy en planta alta, tengo que bajar, todo lo demás. Y estaba totalmente tapado en nieve. Tuve que bajar despacito porque en la escalera era totalmente resbaloso. Así que me vestí, bajé. Ya dije lo que me había pasado y me pasó, me recontrasoné.
2: De frío.
0: Exactamente.
1: No disfrutó nada entonces. Nada.
0: No necesitaba, una sola vez disfruté de la nieve y no me gustó.
1: No te gustó.
0: Solamente
1: no,
0: con
1: no
0: imágenes ya me da frío, ya es suficiente para mí. Pero
1: el
0: domingo salí un rato por ahí, saqué fotos a la Sierra Nevada.
1: Sí, no,
0: por suerte en la calle no había.
2: Yo no sé,
0: bueno,
2: creo que en el Potrero nevó más.
0: Sí, sí, sí.
2: De por sí, sí siempre allá. Sí, sí,
1: Potrero, Trapiche, Carolina, Trapiche, ni que hablar. O sea, estaba todo blanco. Estuve viendo
2: Carolina
1: fotos. Sí. No, Carolina es hermoso.
2: ¿Conocés
1: vos?
2: Sí, yo conocí con mi hijo.
1: No, es hermoso, una belleza.

0: lindo, vos también la pasaste re lindo, igual que Nico.
1: Exactamente, igual que yo. Yo la pasé re bien.
2: La pasó re bien.
3: Bueno, entonces vamos a ir a nuestro tema.
0: 21 horas, 24 minutos.
3: Exactamente.
0: Presentamos el tema y empezamos.
3: ¿Por qué cuesta tanto pedir ayuda?
1: ¿Por qué será que pide cuesta tanto? ¿Qué opinan ustedes?
0: Hay muchos factores, digo yo, que está el tema, por ejemplo, uno de tanto vamos a ir desglosando, ¿no? Por orgullo.
1: También, sí, uno de los principales. Sí.
0: Creo que es el primero y
3: principal. Sí.
1: O el ego.
0: El que dirá la gente, que hay muchas que les preocupa eso, ¿qué dirá la gente? Sí. Entonces, no, mejor no.
3: Exactamente. El omnipotente. ¿Sabés qué significa omnipotente? Es aquel que se cree que lo puede todo.
0: Que lo puede todo.
1: Eso iba a decir.
0: Tal cual.
3: Y fíjate vos, Eli, que obviamente todos sabemos que el único omnipotente
0: es Dios. Por supuesto.
3: Que todo lo puede y para él nada es imposible.
0: Nada es imposible, sí.
3: Pero hay personas que lamentablemente se sienten omnipotentes por las razones por las cuales vos estabas enumerando recién, que a veces por orgullo, o quizás por no pedir, por creer que si alguien te da una mano, dejas como una puerta abierta a que algo le debes. Como diciendo,
0: sí, yo creo que sí.
1: Algunos también,
0: creo,
1: algunos también,
0: creo que sí, que es lo que más piensa la gente.
3: Claro,
0: ¿no?
3: Entonces, ¿qué pasa? Dicen, no voy a pedirle ayuda porque me voy a sentir en compromiso en algún momento de yo devolverle el sabor,
1: no sé,
3: o la ayuda.
1: No sé si yo estaré equivocado, no creo que le pasa más a las mujeres con los hombres que los hombres con las mujeres, ¿o no?
0: ¿Cómo?
1: ¿Qué opinas? Por ejemplo, ¿sí? Si una mujer pide ayuda a un hombre, le voy a estar debiendo y ya se frena. O yo estoy equivocado. Por ejemplo, pedir ayuda a un vecino, qué sé yo, hacer cualquier cosa. ¿Será que se sienten
3: más cohibida, decimos?
1: Exactamente.
0: Nosotros,
1: ¿no? ¿Qué piensan
0: en
1: ustedes?
0: En compromiso, dice que se siente en compromiso, está diciendo Anita.
1: Claro.
3: ¿La mujer?
1: Claro. De pedir ayuda a un hombre, vecino, lo que sea. Si es un familiar, no, obvio que no. Pero si es un vecino desconocido que nunca hablas, en ese caso, ¿ustedes creen
0: bueno,
1: que...?
0: Bueno, pero, no sé. Yo en lo personal, le pedís amigos, tenés amigos.
3: Claro, en un caso muy
0: hermano.
3: Especial.
1: Sí, quizás, pero, supuesto, pero si no, no vivís con esa persona, tiene que venir del otro lado de la ciudad.
0: No, la verdad, ¿entendré? Que no.
1: A eso yo me
0: ¿lo
1: refiero.
0: ¿Lo pedís? Nah.
3: Y no sé, en un caso que sea muy especial, o sea, que necesite sí o sí, puede que sí.
1: Claro.
3: Qué sé yo, no sé.
0: No sé, no me ha pasado.
1: Porque si, qué sé yo, si viviera a dos cuadras, bueno, es diferente.
0: Vecino.
1: Pero si es...
0: Volvemos a los vecinos, dos cuadras. Tenemos el vecino, la vecina.
1: No, yo me refiero a un familiar
0: no,
1: en este caso.
0: Que lo
1: tenga a dos cuadras es mejor que pedirle a un desconocido que un vecino, por ejemplo.
0: Por
1: a eso me refiero.
0: Por eso, te digo.
1: Pero
0: o
1: si
0: sea,
1: vos tenés todo desconocido.
0: Tenés amistades.
1: No, por supuesto.
0: Siempre están tus amistades,
1: pero yo,
0: ¿o no?
1: Pero sí, yo el ejemplo de ahí, por ejemplo, que vos tenés conocidos que están lejos o familiares que están no están a la vuelta de la esquina.
0: Claro, por eso vos decís si hay algún
1: claro.
0: vecino.
1: Si hay un vecino que nunca hablas, se va.
0: No.
1: No.
0: No. Si hay un vecino que nunca hablas, no. Y también pasa, muchas veces pasa, por lo que nos inculcan cuando somos chicos.
3: ¿Será?
1: Sí, por cultura. Sí.
0: ¿También?
1: Por cultura.
0: Sí, sí, sí. Entonces, claro, como que vos te lo podés arreglar.
3: Que solo, vos sí, te lo tenés que arreglar solo.
0: Sí. Y te
3: solo.
0: Enseñan eso muchas veces. Entonces, bueno,
3: pero bueno,
0: se escucha mucho.
3: Nosotros, los seres humanos, necesitamos del otro. Por más que por ahí nos creemos, como decimos, omnipotente, de que todo lo podemos, de que yo puedo esto, yo puedo. Sí necesitamos a veces. Porque, ¿qué sucede cuando nos creemos omnipotentes? Estiramos la cuerda hasta más no poder.
1: Uh-huh.
3: Entonces, claro. ¿Qué pasa? Llega un momento que te cansaste, saturado. Uh-huh.
0: Que algo no que no se puede sostener.
3: O no te puedes sostener, o no ves la salida. Uh-huh.
0: Claro.
3: Entonces, ¿qué pasa? A veces sucede lo que estuvimos hablando anteriormente.
0: La otra vez.
1: Accidentes, por ejemplo, en el caso.
3: Que toman
1: ¿puede
3: las
1: pasar?
3: Decisiones porque no ven la salida. Uh-huh. Entonces, les cuesta tanto decir, escúchame, por ejemplo, Nico, yo no estoy bien. ¿A vos qué te parece? Yo pienso esto, pienso... Y quizás vos tenés otro, lo ves de otro punto de vista a lo que yo veo, porque yo estoy saturada, porque yo ya estoy al límite. Entonces vos quizás lo ves de otra forma, mi problema, y me das un consejo. Hasta un consejo, hay gente que no se abre al otro por temor.
1: Claro.
3: ¿Me entendés? Entonces cree que todo lo puede. No, yo puedo. Yo voy a salir de esta y yo
0: también
3: puedo.

0: no molestar también.
1: También. O crees persona. Que decir, es mi problema, no es el problema de, ¿por qué tengo que llevarle mi problema, por ejemplo, a vos? ¿Por qué tengo que llevarte mis problemas a vos? Y quizás no es así. Es pedir ayuda, pedir auxilio. Uh-huh. Y muchas veces hasta eso salva vida.
0: Uh-huh. Sí, sí, por supuesto. Sí, sí. También otro punto es vergüenza.
1: Sí.
0: Por vergüenza. Miedo al rechazo, que decir como, después cómo me va a ver esta persona si yo estoy contando algo.
1: O miedo al no. O,
0: claro, porque, también.
1: Por ejemplo, sí, porque que te digan, a veces te da más vergüenza que sí. te digan un no a pedirlo, ¿no es cierto?
2: Como dijiste vos, Marce, miedo a sensación de ser una carga. Dice, no, le llevo mis problemas, vaya a saber con qué tiene, yo le voy a llevar mis problemas
1: más.
2: También.
1: Sí, entonces, hoy es también, muy normal de sí. pensar eso, como todo el mundo tenemos.
0: No saber cómo pedirlo.
1: Claro, también.
0: También.
2: Por orgullo y control.
1: Entonces,
2: como
1: lo que está,
2: al principio.
0: Sí, sí, sí, sí.
1: Lo que nosotros debemos de ser, todos nosotros los seres humanos, es interindependientes. ¿Qué significa eso? Interindependientes. Es poder, sí, en algún momento depender del otro y que de la otra persona también pueda depender de nosotros. O sea, darnos ayuda
0: sí.
1: mutuamente.
0: Mutuamente, sí, tal cual.
2: Exactamente. Uh-huh. También puede ser experiencias previas negativas que se han burlado anteriormente por pedir ayuda. ¿Me entendés? Y suele pasar. ¿Sabes qué? ¿Sabes qué? No puedo con esto. No me dice, te miran y se te ríen, se te burlan, porque hay gente muy burlista, es la
1: sí,
2: verdad.
1: Sí, la verdad.
2: Y entonces,
1: bueno,
2: entonces tenés ese caso.
1: Es el temor, claro.
2: Exactamente.
0: Rechazo. Así como,
2: no, sí, o sea, no te están rechazando, dicho, pero se te están
0: parecer,
2: riendo. Y...
0: O de parecer débiles ante la otra persona.
2: Sí, sí, sí, exacto.
0: Parecer débil ante la otra persona también,
1: temor,
0: yo creo.
1: Sí,
2: sí, sí.
0: De
2: sí.
0: todas maneras.
1: Bueno, como dijimos, y el tercer punto, y el más fuerte que acabamos de decir, es creernos que todo lo podemos nosotros solitos. Y bueno, el consejo es de que no piensen eso, que nosotros no somos omnipotentes,
0: claro.
1: que el único omnipotente es Dios, y que si tenemos gente a nuestro alrededor, un familiar, un amigo, que nos eche una
0: sí.
1: mano,
0: sí.
1: ya sea económica o quizás
0: emocionalmente.
1: Como decimos, emocionalmente, te sentís mal, caído. Y a veces necesitas desahogarte con una
0: sí.
1: persona.
0: Y, sí, es verdad.
1: Y uno se siente mejor. Después de hablar, viste, sí, como sí. que sentís
0: ya
1: como
0: no
1: que...
0: Ya no es tan grande el problema
1: grande,
0: o sea, ya no te pesa
1: ya
0: tanto
1: ya no lo ves
0: quizás,
1: tan pesado como...
0: Sí.
2: Yo he visto gente, tanto hombres como mujeres, incluso
0: sí.
2: adolescentes, niños, uh-huh. que se han terminado accidentando por no pedir ayuda. Justamente por razones que hemos dicho anteriormente. Por vergüenza, por decir, no, yo puedo solo, hoy sola... qué sé yo, cambiar el foco del frente, yo me se subió a la escalera y por no pedir ayuda a una
0: muy
2: a un
1: sí, pues vos
0: muy
1: sabés que a mí me
2: no,
1: pasaba
2: no, yo
1: esto.
2: He visto en,
0: a mí me ha pasado
2: a la
1: sí.
2: a una,
0: bueno.
2: una a una la hija de la del vecino, ¿me entendés? Era
0: oh.
2: era chiquita
0: ¿ya?
2: y habrá tenido 12 años, 13 más o menos, se pegó un
0: sí.
2: golpazo porque se cayó de la escalera.
0: Ah, pero re pequeña.
2: Sí, porque tenía el foco hace rato que estaba parpadeando.
0: Bueno,
2: y
0: pero
2: se
0: eso es
2: que
0: responsabilidad de los papás.
2: Exacto, y los padres no estaban en ese tiempo.
0: Claro.
2: En ese momento. Entonces,
1: pero,
2: se subió. Nosotros
1: eso.
2: Ni enterados estábamos cuando me di cuenta, cuando se escuchó que llegaron los padres.
1: La vergüenza, por vergüenza pedir ayuda, por vergüenza. A mí me solía pasar cuando era pequeña. Trataba de no hacer que nadie se diera cuenta de que me estaba pasando algo o de que por vergüenza que, qué sé yo, no sé, vergüenza a qué, a eso, a molestar o a
2: sí,
1: molestar. O eso, como decimos, que se rían, capaz en la escuela,
0: mira,
1: compañeros.
0: No podés hacerlo, qué sé yo, olvídate, sí. Más cuando, o sea, cuando son adolescentes, igual
2: sí, sí.
0: son pequeños. Y como decía
2: sí.
0: recién, o sea, ahora que uno es grande, quizás pasa eso en el caso de nosotras las mujeres. Pedir ayuda a un hombre nos hace sentir como en compromiso de
2: exacto,
0: algo
2: exacto.
0: y es horrible.
1: Sí, tal cual, ¿viste? Sí, sí, sí. Bueno, hay que
0: entonces,
1: ver a qué le
0: justo,
1: pedimos ayuda.
0: Bueno,
1: porque,
0: obvio.
1: La vecinita, se le rompe
0: bueno.
1: el foco, voy con
2: eso. Le cambió la,
0: ay, ya
2: le cambió
0: que,
2: la letra al tema.
0: Ya sabemos que Nico corre para allá.
1: Corre la vecina. ¿Qué te pasa, vecina?
2: Bueno,
1: ¿qué te puedo ayudar?
2: Hay que ver si, qué vecina
0: ¿vos,
2: es.
0: ¿Vos, Marce, cuando necesitas ayuda le pedís a algún vecino?
1: No. Soy una...
2: No, le exijo, dice.
0: No.
1: Ah,
0: le exijo.
1: No,
2: dice, no le pido, le exijo, ¿no?
1: Trato, soy, tengo que trabajar en eso. También soy una persona que...
2: Se cree omnipotente.
1: Claro, que yo puedo y que lo voy a hacer sola. Y si no se puede hacer ahora, se hará cuando se pueda y no. No, soy... Tengo que trabajar en eso también. Pedir ayuda.
2: Claro.
1: porque es como te digo, cuesta a veces, o el decir molesto, quizás molesto a la persona, quizás es, como dice él, como acabo de decir hace un rato, que demasiado debe tener sus propios problemas para que yo vaya con los niños, ¿me entendés? Entonces claro. Eso hace que uno se retenga un poco. ¿Entendés? Inclusive hasta con mis hermanas, con mi hermana hemos sido muy, como te diría, muy confidentes, muy, pero últimamente cuando uno, cada uno hace su propia familia, que ya tiene tu círculo chiquito, ¿viste?
0: Sí.
1: Porque antes uno, qué sé yo, nos juntábamos más, el vínculo era más estrecho. A medida que nosotros vamos creciendo, por decirlo así, que ya tenemos nuestros propios hijos, nuestros propios nietos, ya el círculo como que va cerrando, ¿me entiendes? Sí. Entonces, ¿qué pasa? Nosotros nos vamos alejando también como hermanos. Entonces, ya no hay claro. eso, ¿me entiendes? Yo digo, ¿qué le voy a ir a mi hermana con mis problemas si ella tiene los propios y seguramente con su familia, con sus cosas, trabaja todo el día y llega a su casa y quiere descansar? Voy a ir yo con mis problemas. Entonces eso lo ve uno. Quizás antes no, nos hablábamos todo, nos decíamos todo, pero eso ha ido cambiando a medida que iba pasando quizás, el tiempo, ¿me
0: claro,
1: entiendes?
0: Y aparte que no es el mismo, o sea, uno está tan enfocado en la familia, como decís vos, uno tiene hijos o tiene marido, entonces está tan enfocado que también es como que cuesta decir, ve a tener un tiempito para preguntarle, che, ¿cómo está alguna de tus hermanas? ¿Qué sé yo? Entonces cuesta también eso, como congeniar también con los tiempos, ¿o no?
1: Totalmente, sí, sí, sí.
0: Familia, como decís tú.
2: Y hablando de este tema, también se conecta con los temas anteriores que hablamos, el suicidio, el tema de...
1: Sí.
2: De los otros anteriores, viste que hablamos de los problemas que uno atraviesa, los chicos, adolescentes, gente mayor, sí. gente de la tercera edad, ¿me entendés? Y abarca un montón de cosas.
1: ¿Tenemos
2: algún
1: mensajito?
2: No, yo no estoy.
1: ¿Querés leer un mensajito? Por el...
2: No hay. Dice
1: ¿qué es eso?
2: Priscila Celada dice, este tema es muy delicado y muy necesario abordarlo por la importancia de promover el cuidado de la salud mental, aprendiendo a reconocer y expresar las emociones. Es verdad. Uh-huh. La psicología es importante porque ayuda a detectar señales de riesgo y evaluar un tipo de ayuda que necesita y ayuda a la persona a expresar sus emociones y encontrar estrategias para afrontar situaciones.
1: Uh-huh. Bueno, difíciles. Justamente, ¿viste? También lleva este tema, lleva el que no pidamos ayuda, lleva Exacto. a que mucha gente tome malas decisiones, Exacto. como acabamos de decir. ¿No es cierto que anteriormente habíamos estado tocando ese tema?
0: Sí, tal cual. Sí. Entonces, la verdad que, bueno, por muchos factores, entonces cuesta mucho pedir ayuda. ¿Nos vamos con algún temita musical, por favor?
1: Sí, algunos temas. Yo elegí unos hermosos, así que.
0: Bueno.

0: ¿Qué tema? Estábamos escuchando el temín de Karol G, Mami.
1: Sí, acá estábamos debatiendo sobre el calor y el frío. Exactamente. Ahí, que vale. Mi compañero dice que sufre mucho el frío, así que
2: yo
1: no,
2: lo detesto,
1: no le
2: gusta el frío.
0: Por acá también dijeron lo mismo, que también, tampoco les gusta el frío.
1: No, yo te digo que a mí me cansa mucho el calor. Y ya voy a empezar a sufrir porque ya vamos a empezar con los días cálidos y yo la sufro. Yo cuando llego del trabajo, yo salgo a las 12 del mediodía, pero yo llego ya muerta.
0: El aire acondicionado.
1: Sí. Hay no, qué aire, ni siquiera tengo aire acondicionado, así que sufro más el calor.
2: Gente que le
1: no
2: doy la
1: qué.
2: Razón de sufrir mucho el calor porque sufre depresión y le hace bien la presión.
1: No, a mí no me gusta. A mí no me gusta el
2: O no sé si la baja o la alta,
1: pero
2: sufre mucho.
1: No me gusta el calor, o sea, templadito, así sí, pero me gusta más, creo que he optado más por el fresquete, frío. Por el sí que el calor.
0: Pero, me no,
1: cansa
0: a mí me gusta
1: demasiado.
0: El calor. Me gusta el calor.
1: Me cansa
2: ¿No
1: demasiado.
2: Dijiste recién que era al contrario?
0: No, yo dije que a mí me gusta el calor, pero disfruto, si está nevando, salgo. Ah,
1: claro, porque es algo que no se da
0: todo
1: el
0: tiempo. Los climas me gustan.
1: Está bien, sí, ¿está bien? A mí también. Está bien. No, pero te digo que yo he optado hace un tiempito, ya era como unos 3 años atrás.
0: Ah, 3 años.
1: Que noté que me gusta más el fresco. Disfruto más, me canso menos porque el calor me agota y me pone de mal humor. Yo llego cansada, me tiro ahí y qué mala que tengo todo. Sí, ahí me dice, yo
0: estoy cambiando, así que igual.
1: Todo. No, me canso. En cambio, claro. Cuando está fresquito no llego bien, sigo haciendo cosas en mi casa y qué sé yo. Así que no.
2: Yo soy el contrario, porque como trabajo en la intemperie, el frío me limita mucho.
1: Sí.
0: Ah, mira,
2: ¿me entendés? Y el frío, por ejemplo, a mí me jode mucho, porque se levanta viento, frío, qué sé yo, y estoy trabajando y termino con las orejas congeladas, la garganta.
1: Sí.
2: En
1: sí,
2: cambio, si vos trabajas
1: pesos,
2: techo,
1: sí.
2: Es otra cosa.
1: Sí, sí. Si vos trabajás así a la intemperie, se sufre creo que todos los climas. Si hace calor, te morís de calor.
0: Claro,
1: y quedás...
0: seguramente que el calor también te pasa. También,
2: la verdad mismo, que yo prefiero más el calor que el frío.
0: Bien.
2: Porque en el calor yo puedo manipular las cosas. En el frío te tienen las manos duras así.
1: Y no te dejan ni agarrar nada.
2: Exactamente, no te deja hacer nada. En mi caso, no sé otros.
0: Está bien.
1: Sí, sí, hay para todo.
2: Porque me ha pasado, sí.
0: Claro.
1: Por eso están todos los climas, o sea, invierno, verano, para todos los
2: Por ejemplo,
1: los gustos,
2: imagínate que yo trabajo en construcción.
0: Sí.
2: Los hierros, que son es metal, con el hielo, es imposible agarrarlo ni siquiera con guantes.
1: Sí, sí,
2: está tan frío que las manos se te hilan totalmente, no puedes agarrarlo.
1: Sí, eso es verdad.
2: Es horrible.
0: Claro, sí.
2: Y te digo el agua, si te mojas o lo que sea.
1: Tal cual.
0: Sí. No, sí. Me muero.
2: ¿Cómo?
1: ¿De qué?
2: Está bien. No, es barato. Tenés que aumentarlo.
0: Lo voy a comentar ahora. El mate es 5 pesos.
1: 5 pesos.
0: ¿Vos te acordás? 5 pesos. Es un montón. Salta la edad que tiene la persona que me... La persona que me dio el mate.
2: 50 pesos debía ser. 50 pesos. Ponle otra
0: cerita. 5 pesos.
1: Ni caramelo compraba.
0: Ahora si me habla de australes, me muero.
1: No, de ahí.
0: Bueno.
2: Menos mal que no lo escuchaste a mi viejo. Él sí habla de australes. Y se la pasa jodiendo con los australes.
0: Bueno, ¿conociste los australes?
1: Sí. Ya casi ni me acuerdo.
0: ¿Los australes?
1: Sí. No sé si patacones
2: los australes.
0: No, australes
2: no. Australes no.
0: No, vos sos un poquito más chico. Un poquito nomás.
2: Pero patacones y el ECOP sí. De donde yo vengo sí lo hacía.
1: Ah, mira, no. No me acuerdo ya de eso.
0: Qué montón todo esto.
2: Hasta que no sé si acá existió mucho.
1: Y dentro de poco yo creo que ni vamos a ver qué es el peso, porque viste que ahora todos nos manejamos con la virtual y es muy raro que tengas un billetito ahí, ¿viste?
0: Sí, a veces nos te piden, ¿viste? Efectivo, y yo así como...
1: ¿Ah? O viste los comercios y te dicen, mira, si pagás en efectivo te dejo el 10% de descuento, el 15%.
0: Bueno, por eso hay que guardar un poco efectivo.
2: Exacto.
0: Hay que guardar un poco efectivo.
1: Porque es tan escaso. En algún momento vamos a desconocer hasta
2: bueno,
1: los pesos.
2: La transferencia es buena cuando que si tienes que mandar a alguien que está lejos en lugar de irte al banco que lo transfiera Andalucía, es mucho más mal.
0: Y es más cómodo.
2: Es más cómodo.
0: No, para mí igual. O sea, cuando toca eso es mejor, más cómodo.
2: Exacto.
0: Pero contrario.
2: Pero como usted dice, también tiene su lado bueno el efectivo, porque con el efectivo tanto descuento.
1: Claro, por la escasez.
0: Claro.
2: Exacto.
0: Sigamos con el temita.
1: Dale.
2: Sigamos con el temita. Nos desviamos, pero ya volvemos.
0: Son cosas que pasan.
1: Totalmente.
0: Bueno,
1: sí.
0: Entonces, ¿cuesta mucho pedir ayuda, en realidad?
1: Sí.
2: Cuesta.
0: Pero toda clase de gente y diferentes motivos tiene.
2: Hay gente que no le cuesta, lo hace. Y le da sí, bronca cuando pero... no le dan, no le dan artículos.
1: Claro, bueno, es verdad. Es el que
2: pero
1: es
2: cuando al...
1: dependiente. El que es dependiente. O sea, que depende siempre de alguien. Ese sí,
0: bueno,
1: no le
0: eso
1: cuesta.
0: Sí, tenés razón. Eso te digo. Sí,
2: o sea,
0: sí.
2: Justamente hay gente, esa gente.
1: Hay gente que sí, que no siempre conozco, pero... vive pendiente, no, o sea, de que no, si sí. alguien le da, que le ayude, que esto, que yo... Que a esa persona no le cuesta. Sería...
0: Es más cómodo que
1: claro.
0: Viste que hay gente como...
2: Exactamente.
1: Pendiente, sí. No, o sea, pendiente, no... que siempre está dependiendo de alguien.
0: Dependiendo de alguien.
2: Yo creo que hay tres totalmente. Tipos. De aquellos que no les gusta pedir a ayuda, ver. Aquellos que... Les gusta pedir ayuda constantemente, les gusta estar dependiente. Y aquellos que justamente que no les molesta pedir ayuda y a veces también dicen, yo puedo solo. Hay tres tipos.
1: Sí, sí, sí.
2: Que si tiene que pedir ayuda, no le molesta.
1: Bueno,
2: dice, bueno si yo
0: soy
2: no
0: el
2: puedo,
0: tercero,
2: voy.
0: El último.
1: Ah, es que no, ¿cuál?
2: Que si puede, puede, si no, bueno, pide
0: ¿qué
2: ayuda.
0: Dijo él el último? Yo puedo sola.
1: Claro,
0: yo.
1: Eso, ¿viste? Eso es lo que
2: pero
1: pasa.
2: ¿Te molesta
0: después,
2: pedir ayuda si puedo decir
0: después
2: si necesitas?
0: No me reclamo porque no pedí ayuda, entonces no me reclamo. Si me sale
1: claro.
0: mal, me sale mal.
1: Claro. Ese
0: si
1: que
0: me
1: nos
0: se rompió
1: cuesta,
0: algo,
1: normalmente
0: rompió.
1: Nosotras las mujeres las que
0: tendemos
1: por ahí
0: más a
1: sí,
0: resolver.
1: Sí, sí, sí. Por ahí que queremos, sí, creemos verdad. Que lo podemos todo, como te decía
0: no
1: al
0: sé
1: principio.
0: Si creemos, tratamos de hacerlo y si no,
1: y
0: bueno.
1: Y si mientras lo menos posible podamos
0: sí,
1: molestar,
0: sí, tal cual, sí.
1: crees que es lo que correcto.
0: Sí.
1: Pero bueno, hemos investigado que no es tan así, que a veces es necesario pedir ayuda. Porque a veces no podemos solos.
0: Bueno, me ha pasado, por ejemplo, en
1: no solamente lo económico, sino también, como decimos, lo emocional.
0: No, claro. Los otros días también, por ejemplo, con el tema de la mudanza, porque son los mismos. Uh-huh. Y bueno, y yo tengo, viste, nada, re lindo. Mi sobrino divino, me banca en todo eso. Sí, tía, sí, tía. Entonces, sí, bueno, es verdad. Porque yo digo, pero soy re inteligente, Tobías. Le digo, soy re inteligente, Tobías. Me quedan mirando, sí, sí, mi vida, soy re inteligente. ¿Vos podés hacer esto? Entonces,
1: claro.
0: Resuelve. Entonces,
1: sí, sí. Imagínate si vos solita. Una... Imagínate no. que vos estuvieras sola para hacer la mudanza. Encima que vos tuviste mudanza y,
0: bueno.
1: y sobre mudanza. Te fuiste, volviste, fuiste,
2: bueno,
1: volviste, fuiste, volviste
2: caso,
1: el mismo
2: por ejemplo,
1: día,
2: vos
1: creo.
2: Fuiste algo a favor porque era un familiar, no era alguien desconocido. Entonces te fue mucho más fácil de pedir ayuda. Pues si fuera un desconocido, no sé si estarías más en
1: más
2: libertad, cohibida, de, más en libertad de pedir ayuda.
0: Bueno, ahí donde está el tema.
2: Por eso te digo, se te fue más fácil porque
0: uno,
2: fue familia.
0: Sí, por eso, volvemos lo mismo. Uno que es mujer, entonces no llega a...
2: Exacto, lo que dije yo.
0: Sí, me podés ayudar, yo, porque si no ves como que...
2: Exacto.
0: Exacto. Sí. Entonces mejor no.
1: Sí, bien,
0: mejor
1: verdad.
0: No.
2: Sí,
1: sí, nosotros, yo creo que nosotras las mujeres nos cohibimos de pedir ayuda. Por eso, por el miedo al compromiso.
0: Claro.
1: A qué te exponés, ¿me entendés? Uh-huh. Si vos pedís ayuda, dejás ese... esa puerta abierta como diciendo estoy en deuda con esa persona
0: y a lo mejor nada que ver pero uno
1: lo piensa así
0: mejor,
2: es que,
0: para
2: es,
0: no sentir
2: es, se,
0: no
2: pero hace, es ¿no? que se le da la razón a veces porque hay gente que sí que lo tiene como ya me debe algo y hay gente que no.
0: Ajá.
2: Que
0: claro.
2: ayuda por ayudar sin pedir nada
1: sí,
2: cambio,
1: es
2: sin
1: verdad.
2: Esperar
1: sin
2: nada,
1: nada
2: cambio.
1: Cambia
2: pero hay y hay gente es verdad
1: sí. Por eso siempre hay que tener la platita o algo porque necesito que me hagan algo
0: sí,
1: bueno pagamos y listo no.
2: Que yo, me ayuden con algo.
1: Claro. Yo te ayudo y vos también ayudas económicamente a esa persona que se
0: sí,
1: gana la moneda.
0: Yo lo pienso así también. Sí. Yo resuelvo más por este lado, te diría.
1: Sí, sí yo también.
0: Como, bueno,
1: lo que puedo hacerlo, lo hago yo. Porque soy. Sí. O sea, si yo sé que puedo, lo hago. Y si veo que no, bueno, si tengo junta la monedita para pagar
0: sí.
1: a esa
0: no,
1: persona,
0: yo igual,
1: que también. Me lo haga y obviamente cumplir, porque si esa persona va a hacer un trabajo en mi casa o para mí, es porque lo necesita. También me enoja mucho, me pone de muy mal las ¿qué? Personas que se aprovechan de esa gente.
2: Sí, sí, también hay.
1: Me saca, hay esa, porque yo digo, si esa persona vino ponerle a levantarte una pared y vos no le pagás y le decís, no, que hoy no puedo, mañana, pasado... ¿Me entendés? Entonces digo yo, si esa persona vino a hacer ese trabajo, porque lo necesita. Me pone mal de que haya gente así. Y lo hay. Aunque bueno, que
2: o una limpieza en la casa. que también, que también abusan de esa gente que se van a limpiar la casa y le quieren pagar lo que se le canta o no le quieren pagar.
1: Claro.
2: Que también he escuchado.
0: Claro.
2: Sí, también he escuchado de esa gente que ha sufrido, que se fue a hacer una limpieza, lo que sea, y le dieron tantas vueltas que no terminó de pagar. O le dieron menos de lo que le habían prometido.
0: Ah, claro.
2: Abusan de la necesidad de la gente a veces. Y es feo eso. Entonces porque se creen vivos esa gente, pero no lo es. ¿Te das cuenta? Que no son vivos, tienen otro nombre en esa clase de gente.
1: Sí, tal cual.
2: Pero, en fin.
1: Así que si necesitamos ayuda, pidámoslas. Y si no queremos pedirlas, paguémoslas.
0: Listo, se resuelve.
1: El problema se resuelve.
0: 52 minutos. Nos vamos con un temita musical, por favor.
1: Sí.

0: Ahí estábamos escuchando el temita musical de
1: Karol G.
2: Karol G.
0: Bien. Temita que estabas pidiendo.
2: Sí.
1: A mí me gustan los mayores, ella.
2: A mí me gustan los mayores.
1: Bueno, no sé cómo se llaman señores.
2: ¿Está hablando? Sí, hablábamos de los lugares donde hay gente mayor que va a divertirse también, me parece genial.
0: Sí,
1: está bien.
2: Hablo sobre el tema ese. A mí me gusta.
1: La diversión no tiene edad, está bien, perfecto.
2: No, vale, que no.
0: Obvio.
2: Me encanta esa gente mayor que disfruta bailando. ¿Y cómo bailan algunos? Sí, wow, ¿cómo bailan algunos?
0: Che. Bueno, estábamos recordando que anteriormente, años atrás, habían tanguería. Eso sí, estábamos hablando.
2: Sí. Sabía haber una tanguería ahí, creo que ya no está más.
0: ¿A dónde? La que ¿en la estaba... Italia?
2: No, en la...
0: Había una en la Italia en la esquina.
2: En la Avenida La Finur, Avenida La Finur y España. Sabía ver.
0: Esa tanguería sí fue.
2: Me contaron, yo nunca fui,
0: no,
2: chicos, pero fue. A mí me contaron. No sé si
0: existirá
2: todavía.
0: Me contaron,
1: me contaron que existía.
2: Me contaron que existía una vez. Una tanguería.
1: Por ahí.
0: Pasé. Ay, ¿qué es eso?
2: Ay, que sí, yo, claro. Sí. No sé si en serio, no sé si sigue.
1: Me cubría los ojos y pasaba.
0: A donde yo fui, no está más.
2: ¿No?
0: No.
2: Sí, pero...
0: Estaba justo ahí en la Italia, que te decía yo, y Almirante Brown. Estaba justo en la esquina, que ahora, no sé si es mueble o colchones, no sé qué venden ahora en la esquina. Sí. Fui con una señora mayor que me dice, vamos, acompáñame, ¿ya dónde? ¿En serio? Y cuando vi, me encantó.
2: A mí me encanta. Aunque sea para verlos, yo disfruto viendo a la gente divertirse. Me encanta.
0: Bueno, pero lo que pasa es que yo estaba en ese tiempo con el tema del tango. Estaba estudiando. Entonces estaba el profesor.
2: Estaba ahí, ¿viste? Yo intenté una vez.
0: Y es lindo.
2: Sí, pero ¿sabes
0: qué? Bueno.
2: No aprendí.
0: No, nada, no. Ni el básico.
2: No, ¿sabes por qué?
0: Tampoco.
2: Porque dicen que el tango
0: es muy lindo.
2: Dicen que el tango lo maneja el hombre.
0: Sí,
2: te maneja
0: cual.
2: El hombre.
0: Sí,
2: y como
0: encanta.
2: Yo soy una persona que a mí no me maneja, entonces no lo aprendí.
0: No, pero es verdad. No, es verdad.
2: No, de verdad, el profe
0: tiene
2: me
0: que
2: decía
0: muy bien y yo no tenía drama. Me dejaba
1: a mí
0: llevar.
1: Siempre me llamó la atención,
0: sí,
1: del,
0: por supuesto.
1: Siempre me llamó la atención del tango. Ese pasito que la mujer mete la pierna por el medio de las piernas del hombre y esa, no sé,
2: y te pega la patadita.
1: Esa patadita siempre me gustó. Esa parte nunca lo bailé, pero siempre me llamó la atención de verlo. Dije, ¿cómo será? Dije, estaría buenísimo.
2: Sí, a mí el profe me retaba por eso. Dice, vos tenés que dejarte llevar. Y era dura como una piedra. No, que me va a llevar para allá. Yo voy para donde yo quiero. No.
0: Marce, 22 horas, 1 minuto, nos vamos a la pausa.
2: A la pausita de la radio.
0: Y ahí seguimos.
1: Con el tema del tango.
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0: Bueno, regresamos y tenemos mensajitos. Nico, ¿querés leer los mensajitos?
1: No, por no. Mentira, bueno. sí, voy a leerlo.
0: Dale.
1: Es joda. Dice Samira Gauno, dice, buenas noches. Saludos para ustedes, muy lindo programa. Muchísimas gracias, Samira.
2: Sí, saluditos a mí.
1: De Olinda Duara también. Buenas noches, saludos. Hermoso el programa, dice. Muchísimas gracias también, De Olinda.
2: Gracias por estar ahí, gente.
1: Perdón, tenía que hacer el chiste, perdón. Ustedes saben cómo soy.
2: Bueno, ahora, Eli, me dijiste que vamos a hablar en tema también que por ahí la pasamos nosotras las mamás. ¿De qué es?
0: Los
2: ¿qué
0: papás tema también es? Lo pasan con los hijos.
2: Con los chicos varones.
0: ¿Sí? ¿Sí? Y nosotros, en el caso de nosotras, cuando llega la adolescencia, nuestra hija y empieza a pedirnos, sacarnos cosas.
2: Sí, señor.
0: Que es re normal eso. Vamos a hablar de eso.
1: ¿A quién le ha pasado, gente?
0: Ha pedido de una oyente que quiere que hablemos de ese tema. Así que bueno, nosotros estamos acá. Obedientes, vamos a hablar de eso.
2: Sí,
0: ¿qué pasa cual con nosotras cuando tenemos hijas y llega la adolescencia?
2: Y quieren todo lo que vos tenés.
0: Todo. Mamá, la cartera, mamá, la ropa, mamá, esto. La pintura. Primero empieza con la pintura, Marce.
2: Sí.
0: ¿Tenés hija?
2: Sí, sí. Es más, hasta la pequeñita. Imagínate, mi hija tiene una pequeñita, sí, que es bebé, y anda por todos lados. Y anda con el pico. Se agarra el labial de su mamá.
0: No, mi
2: mujer. Se pinta el pico. ¿Qué estás haciendo? Ya tira el pico, chocho. Se pinta por todos lados.
1: ¿Vos sabés que lo he visto eso? Sí. Yo me he matado de risa cuando lo he visto.
2: Imagínate.
1: Te da ternura.
2: Sí, imagínate que es una bebé. Imagínate cuando son adolescentes. Así que se agarre mi hija porque la venganza o el karma existe. Sí, porque viste que te dice, tú te compras una linda camperita, hermosa, qué sé yo, y cuando querés ven, sí, ¿qué hace mi campera ahí? Yo la dejé, estaba colgada la campera, estaba en el ropero, estaba en el placar. ¿Quién usó mi campera?
0: Claro.
2: Y ya sabes vos, y todos se hacen los nada, y ya sabes que es la niña, la adolescente que tenés en casa.
0: Claro.
2: Bueno, eso le sucede a mi hija ahora, a Cintia, con su hija adolescente, que es la que va a cumplir 15 años ahora. El 15, chicos, mañana, el cumpleaños de mi nieta. Cumple los 15, Sofía. 15. Justo me estaba acordando de por qué ella, mi hija Cintia, la que rabea con...
0: ¡Tenemos fiesta!
2: Sí, el fin de semana, el sábado.
1: ¡Fiesta! Ahí tenés que poner el tema.
2: Así que los 15 de Sofía. El salón para allá, lejos, muy lejos. Para
1: esperemos que lo cumpla muy feliz, ¿eh?
2: Bueno.
0: Tenemos auto, sí, dicen acá.
2: Bueno, se llega.
0: Que nos lleve.
2: Y bueno, ella es la que rabea con su hija adolescente que le usa su ropa. Y ella es muy quisquillosa, mi hija, con su ropita, porque ella es no ha perdido la figura, así que toda la ropita de su mamá le anda a la niña, a la quinceañera. Así que es un tema ese. Ya me manchó porque ella es re cuidadosa con su ropa, que no se le mancha, que no. Cuando, claro, los chicos son adolescentes, ellos se ponen la ropa y no tienen el cuidado que uno puede tener. Bueno, eso es una de las anécdotas que tengo para contar.
0: Bueno,
2: ¿vos, Eli, también te pasó?
0: En el caso mío, no me pasa así. Bueno, tengo tres varones, llega la princesa. Entonces, imagínate, para mí es todo, es mi mundo.
2: Sí.
0: Mis ojos, le digo yo. Entonces, ¿qué pasa? Cuando ella empezó a crecer, empezó a ir, viste, por los tacos, viste. Y ahora que es adolescente, viste, alguna camperita, algo. No sabes. A mí no me pasa eso. Lo comenté los otros días. Me da ternura. Se va de todo, mi vida, me encanta cómo te queda. No, me encanta.
2: Y ¿sí?
0: Empezó,
2: Mira.
0: No, me encanta. Ella me saca las pinturas, perfume, todo. No, me encanta. No tengo problema. No sé. Me da ternura. Estuvimos hablando con otra de mis hermanas también y ella me decía lo mismo. A mí me encanta, dice, se pone todo lo mismo. Me encanta. No tengo problema. Bueno, pero sí, hay muchas mamás que, bueno, una nena, ¿no? Estamos hablando que yo tengo una. Hay mamás que tienen varias nenas, entonces, bueno, la cosa creo que cambia, ¿o
2: sí,
0: no?
2: Totalmente.
1: Se agarran de los pelos para... ¡No, ese era mío! ¡No!
2: ¿Por qué?
1: Yo.
2: Por ejemplo, a mi hija no le gusta que su ya vea porque le usa su ropa. Ella tiene lo tuyo y yo tengo lo mío. Y ella tiene, es muy ordenada con su ropa, dobladita ahí. Cuando quiere ver, no lo tiene ahí, no lo tiene ordenado, no lo está donde lo puso. Entonces, eso rabea. No le gusta para nada.
0: Y en el verano los vestidos no me encantan. a mí me gustan mucho los vestidos largos, sueltos, uh-huh. y a ella le gusta lo mismo. Entonces, maestra, también me queda así, mi vida, te queda bien.
1: Yo solía...
0: Te lo regalo, no que lo voy a usar, uh-huh. no. No, a ella le gustó, ya se lo dijo. No, ah, mira.
1: Yo solía sufrirlo, pero con mi hermano.
2: Ah, te usaba la ropa.
1: Ah, me usaba la remera.
0: ¿Usaba vestido?
1: Sí, sí, sí, exactamente. Los tutú.
2: Sí, no, me usaba
1: la remera. Hermano, lo peor es que yo lo retaba no por usar mi remera, sino le digo, terminé de usarlo y ponerlo a lavar. Totalmente. Porque después sí, quiero sí, usarlo sí. yo, le digo, y está todo usado, todo transpirado, y a mí no me.
2: Ese
1: me
2: es vale. el tema. Ese
1: y
2: es el tema.
1: Agarraba y escondido lo usaba y lo ponía dentro de la ropa. Claro. Y cuando yo me iba a usar, tenía una baranda, transpiración. No, no, no. Y yo me enojaba por eso.
2: Totalmente, porque vos tenés ordenado tu ropita, vos decís, vos pensabas, me tengo que preparar para tal salida, y vos sabés que tenés tu ropa limpia y dobladita ahí, pero cuando vos vas y no la encontrás, no, ¿qué pasa? Rabias como un loco.
1: No, yo solía, a veces me pasaba que no lo encontraba y lo encontraba puesto por él. O a veces lo encontraba entre la ropa, pero cuando me lo terminaba de bañar y me lo ponía, sentía olor. Claro. Si esto no lo usé.
2: Está usado.
1: Claro. Y
2: no,
1: entonces, te queremos entonces yo lo agarraba queremos y lo, morir, le decía, claro. Pero si lo vas a usar, terminal lo lavas y después, entonces, no, porque claro. Si no, imagínate que yo use algo tuyo, lo deje todo transpirado.
2: No, sí, no, yo no. Me muero. Claro. No, a mí tampoco pasaba. Me gusta.
0: Bueno, no es lo mismo, ¿no?
1: No es una crítica a mi hermano, pero, claro, solamente también, lo digo. Que, sí, sí, sí. Lo que
0: y
1: había
0: bueno,
1: pasado.
0: Y también debe pasar el papá con los hijos varones, me imagino que también debe pasar eso.
1: Sí,
0: no.
1: Sí, sí, sí.
0: Pasa
1: sí, sí,
0: que los hijos varones te quieren usar las cosas uh-huh. tuyas o les gusta la misma.

0: soy como media quisquillosa con eso, pero bueno, estoy hablando de, o sea, lo personal, ¿no? Me gusta tener lo mío.
1: Sí, totalmente.
0: Soy un poquito exagerada con mis cosas, pero...
1: A tu hija se lo permitís, que te use tus cosas.
0: Obvio, obvio. Y bueno, y mis hijos me permiten a mí ponerme yo la ropa de ellos, porque bueno, es más grande, entonces me encanta la ropa ancha, entonces yo...
1: ¿Y no se enojan ellos?
0: No.
1: ¿No?
0: Me lo termina regalando. No.
1: Pues sabes que...
0: Sí, ma, te queda bien. Y tú, yo misma, ma, te queda bien. Toma. Y yo así como, gracias, mi pita.
1: Te iba a contar una anécdota. Imagínate. Bueno, yo me casé muy jovencita, te cuento. Y por ahí me ponía las remeras de él.
0: Ah, mira, no
1: sabía lo que no le gustaba. Me decía, ya te pusiste mi remera. Mira, me le vas a dejar todo marcado, ¿eh? Que le iba a dejar marcado las...
0: Claro. ¿Se entiende?
1: Entonces me decía, ay, niño, ¿cómo se ve? Si cierto, se lava y cosas. Pero no le gustaba. Ah, después se tuvo que acostumbrar a la fuerza porque yo igual me lo ponía.
0: Ah, vos, ¿viste? Te lo ponía igual.
1: Igual, bueno. Una remera, como se llama, un pantalón corto, de esos cómodos, claro. ¿Viste? Que son bien cómodos. Y yo andaba ahí limpiando o qué sé yo. Pero a él no le gustaba. Al último se acostumbró a la fuerza porque yo igual me la ponía. O me los ponía para dormir. Y si ya te pusiste mi remera, me vas a dejar todo marcado ahí en la remera.
0: Claro.
1: Y tenía razón, porque yo, bueno, en ese momento estaba criando a mis bebés, así que bueno, claro. Sí se marcaban y se manchaban y bueno, también. Pero sí, las mujeres, algunas tenemos esa costumbre.
0: Cuando te agarré la ropa a la
1: sí,
0: pareja.
1: Al esposo, sí, sí. Cuando recién sos casada, viste, como que... Uh-huh. Bueno, al principio, cuando están re cosas, viste, no les importa nada, viste.
0: Toda sí, la razón, amor, ¿no?
1: Ponétela, qué claro. Bonita que te queda esa camisa, que... Después te dices, sacá, ya te pusiste mi camisa. Ya
0: al principio está todo bien, ¿no?
1: Está todo bien, sí, como todo, ¿viste?
2: A mí nunca me molestó eso, de que en pareja...
1: ¿Se usen la ropa?
2: O sea, que ella me usara la ropa, nunca me...
1: ¿No? ¿Nunca dijiste, me la va a dejar marcada?
0: ¿A vos te molestó?
1: No.
0: No, me muero.
1: Ahí sí me enojo.
0: Pero, o sea, pero si no, no te molesta.
1: No sé, ¿no es cierto? Pero no sé por qué. No. Eso ya.
2: Para mí,
1: capaz que yo tenía como, lo mío, pero yo me iba a ir a poner la remera
2: como,
1: de él.
2: Siente un como amor, como ajá. Interés, no sé, como que se quiere sentir
0: no,
2: algo tuyo.
0: Sonó
2: algo.
0: Feo.
1: Como un apego.
0: Interés.
1: Como un apego.
2: No, exacto, como un apego, exactamente.
1: Como un apego, ¿viste que?
2: Claro, exactamente.
0: Bueno, no, eso es
2: no,
0: montón.
2: Yo hablo de pareja,
0: casualidad,
2: estoy hablando.
0: Que queda dormir. ¡Uy! ¿Qué me pongo? No,
1: claro,
0: no.
1: ¿Viste?
0: No te pongas nada.
2: Yo no tengo ningún
0: remera,
2: problema que duerma desvestida. No tengo ningún problema.
0: Escucha el Nico.
2: No tengo ningún problema. Es pareja, o sea.
1: No trajiste
0: no, no, no.
1: Que
0: no dijo
1: traete,
0: pareja.
1: Bueno.
0: No dijo pareja. ¿Listo? Dijo si viene. Pero
2: yo sí estoy hablando de pareja.
0: Algo pero, casual.
2: Ah, algo casual. Y bueno, sí, también casual. Si quiere dormir desnudo, también.
1: Todo está bien. No, pero suele pasar.
2: ¿Tú tienes permiso para dormir en la cama? Sí, porque con el problema. Dios.
1: De que
0: esta
1: la
0: comparte
1: pareja es...
0: la mitad de la cama, dijo ajá. Nico.
2: Obvio.
0: Sí. Obvio, dice. Ahí está.
2: Exactamente. ¿Listo?
0: Ponele.
2: No, almohada al medio y ya está.
0: Escucha, una almohada al medio.
2: Digámoslo así.
0: A ninguno de los dos le creo.
1: Le creemos.
2: Está nada. Bien, no nos crean.
0: Me parece excelente.
1: ¿Hay algún... ningún mensajito, ninguna mamá que dice que pueda no. Compartir con nosotros la experiencia?
0: No,
1: esa
0: deben
1: de...
0: estar muy enojadas. Porque hay muchas mamás que se enojan.
2: O tal vez están peleando con la hija
0: sí.
2: También que está abusando.
0: Le,
2: entonces no,
0: en
2: no
0: este
2: tienen tiempo para responder.
0: Reclamando.
2: Exactamente.
0: Sus hijas.
1: Sí.
2: Justamente están hablando de ese tema. Ah, yo
0: justo.
2: Te dije a vos.
1: ¿Viste?
0: Te dije que no tenés que parar.
2: Ah, sí. Exactamente.
0: Bueno, pero con respecto, me quedo. ¿No? Con lo que dijo Nico, el apego, o dijiste vos, o el amor. Bueno, pero viste, a mí me pasa con mis hijos mayores, aparte, bueno, son grandes, ¿no? 1.86 m miden más grande, me imaginate. Entonces la remera divina, me encanta.
1: Te quedan como camisón. Claro, te quedan como camisón.
0: Me encanta.
1: Sí, sí.
0: Entonces, como que, y sí, es eso, el amor, porque nada que ver, o sea, uno no es que no tenga ropa ni nada, es como, ay, qué lindo, me voy a poner remerita, me encanta.
1: ¿Y a ellos lo dejan? ¿No les molesta que uses?
0: No, a ninguno de los chicos les molesta.
1: Ah, mira.
0: No, para nada. A ver, pero esto es así, como vos dijiste, ¿no? El karma. Cuando eran adolescentes los chicos, ¿qué hacían? Iban y me sacaban las remeras a mí.
1: Y se lo ponían, sí.
0: Sí, ahí ¿viste? Está. Bueno. ¿Viste? Ay, te remerita, te queda bien, qué sé yo. Entonces, normalmente, ¿viste? Cómo te pones más deporte.

0: arriba, entonces los chicos me la sacaban.
1: Y eso le va a pasar a Samira. Con su pequeña, ya le pasa, imagínate.
0: Entonces ahora, viste, ellos están grandes, entonces la mamá le quita la ropa a ellos.
1: Claro. Va a empezar a andar rabiando con Francesca, que le quita de su ropa.
0: Pero bueno, a mí me pasa al revés, o sea, en el caso mío con la nena, nada, me encanta.
1: Sos única, no sé.
0: No, es hermosa. No, vos sabés que yo estuve hablando, te comento, con otra de mis hermanas, y ella me dice, me encanta. Y también tiene una sola nena ella, y me dice, me encanta que ella... Y es pequeña, pero es alta la nena. Y también le saca la ropa y dice, me encanta. Mira lo que es la flaca. ¿Viste? Así que...
1: No, son únicas ustedes, no sé, bueno, pero es tu hermana.
0: ¿Cuántas hijas mujeres tenés
1: yo
0: vos?
1: Yo tengo tres. Y el varón.
0: Montón. Bueno, pero ahí tenés montones. O sea, no es lo mismo tener una y tenemos los varones, tenemos una nena. Y bueno, es la princesita, es la que quiere algo. Sí, mi amor.
1: Ay, sí. Ay, bueno, quizás le pase eso a Samira con Francesca. Bueno, que se lo permita o no, no sé. También es quisquillosa con su ropa, pero... Bueno, Francesca ya te digo que ya le roban los labiales, que se pinta el picote.
0: ¿Y ella qué hace? Le encanta.
1: Y se mata de la risa porque es para comérsela.
0: Bueno, me imagino, recompradora.
1: Sí, o se pinta acá. La mal, mamá se pinta por todos lados. Más que todo usa mi hija el rímel. Y vos cuando querés ver, tiene el ojo negro.
0: Claro.
1: Francesca, y le decimos, ¿qué te pasó en el ojo?
0: Me muero de amor.
1: Le echa la culpa al otro, ¿eh? Me pintó el ojito. ¿Qué tiene el ojito? Pintó ese. Vos pintaste. Ella no se pintó.
0: Claro, ella no.
2: A mí me dan ternura las chiquititas. Cuando, como decimos, agarran la pintura del labio de la mamá y empiezan a pintar.
0: Y
2: queda todo. Yo lo he visto varias veces.
1: Por cualquier lado se pinta. Todos los chicos pintaban.
0: Se agarran los tacos, 4 o 5 años, las nenas.
1: Mortal.
0: Aparte que te rompen los zapatos.
1: Sí.
0: Al medio. Entonces, pero no.
1: ¿Algo te gusta? Que tu hija
0: me encanta. Me encanta. Yo soñaba con tener una nena y la tengo.
1: Y que te ocupara tu
0: me
1: cosa.
0: Me encanta. Y yo se lo doy. Sino, y tú te vas a quedar bonita. Y te empiezo yo a buscarle algo. Ay, yo te voy a quedar bonita. Bueno, mamá, te dice ella. Te pone una carita.
1: No, por ahí no hay del gusto de ella.
0: No, sí, ya sabemos que no. Entonces queda archivado. Pero bueno. Pero en el verano sí. Pues, así que me encanta.
1: ¿Vamos con algún otro temita musical?
0: Dale, vamos con otro temita musical de...
1: ¿Qué pasa con eso? Sí.

0: Ahí estábamos escuchando musical. Y tenemos un mensajito. Sí, estoy tentada, vos viste cómo soy. Tenemos un temita.
1: Sí.
2: Un mensaje.
0: Un mensajito, dale.
1: Siguiendo un tema, dice, de Rosy Godoy. Gracias por vernos, Rosy.
2: Sí, hola. Saludito.
0: Hola, ¿cómo estás, nena?
2: Y la vamos a saludar con un tema de Américo. Espero que le guste.
1: Esperemos que le guste.

0: Bueno, sí. Listo. Ahí estamos pasando el temita para Rosa. Para Rosa, el tema de Américo. Después, si querés solicitar otro temita, lo podemos pasar. No sé. Muchísimas gracias por escucharnos.
1: No se burlen de mi pasito de baile con los
2: no,
1: brazos.
2: No, hasta Nico se reentusiasmó y bueno, y le pegó un baile ahí, mirá.
0: ¿Qué tal?
1: Estaba hablando con calma, imagínate.
0: Claro.
2: Bueno, esa es la idea, de que nos divertamos, de que ustedes también nos escuchen y la pasen bien junto a
0: la
2: nosotros
0: bien,
2: ahí,
0: la
2: sí, totalmente.
0: Bien, me encanta.
1: Sí, la pasamos muy bien.
0: Me encanta.
1: Ya se habrán dado cuenta por mí.
2: Mire, de eso que dicen que él es tímido, que no se anima a bailar ni nada de eso, pero.
1: Sí, es que yo me olvidé de la cámara, por eso lo hice.
0: Bueno, está bueno que te olvides de la cámara. 22:05, se nos está yendo el programa, chicos.
2: Sí, señorita.
0: Así que bueno.
2: Estuvo muy bueno.
0: Está re bueno. Estamos pensando qué tema vamos a tratar el jueves. ¿Qué tema vamos a tratar?
2: Mira, estamos debatiendo detrás de micrófono.
1: Gente que nos está viendo, ¿qué tema le gustaría abarcar el jueves?
0: Ah, bueno, que nos manden mensajes.
1: Exactamente, que nos manden mensajes y pueden opinar.
0: Por supuesto.
1: Así podemos sacarlos del jueves.
2: Bien. Estaría bueno entablar el tema que estábamos hablando o debatiendo acá fuera de micrófono.
0: Sí.
2: De que nada le viene bien a las mujeres, dicen los hombres, de que ya no saben qué hacer ni qué decir para poder tenernos conforme a nosotras.
1: Estamos
2: mujeres,
1: hablando de hoy en
2: que
1: día.
2: Somos medias difíciles de que somos difíciles de complacer.
1: Y también el tema,
0: claro,
1: también
0: tal cual,
1: y también y viceversa también.
0: Ahí está.
1: No solamente las mujeres, y viceversa también,
0: porque
1: hombres y mujeres.
0: Exactamente.
2: Tal cual, sí. Pero he escuchado bastante últimamente a los hombres que se quejan de nosotras. De que no hay nada que les venga bien. O sea, que si le da bolilla,
0: es un montón.
2: Y si no le da bolilla, también. Así que vamos a ver cómo entablamos este tema.
1: A ver
2: tema.
1: Si sos detallista, no le gusta.
2: Y nos gustaría que se prendan, a ver qué opinan ustedes. Si realmente, porque es de verdad, por ahí hay mujeres que si el hombre es demasiado cariñoso,
1: me pregunto
2: no le
1: si se aburrirán.
2: ¿Será eso?
1: Hablo del ser humano, no solamente de un solo género, de un ser humano en general. ¿Será? ¿Se aburrirán de la gente? ¿Por eso es que ya se alejan?
0: Yo siempre pienso que muchas veces puede llegar a pasar, es una opinión mía, ¿no? Que el hombre, al principio, está en la conquista. Cuando lo obtiene la mujer, se aburre. ¿Se entiende? O sea, hay un tiempo, ¿no?
2: Claro,
0: estamos hablando de un tiempito.
1: Puede
0: ¿no?
1: ser algunos, y pero
0: después,
1: no todos. Sí,
0: pero
1: sí,
0: por
1: sí,
0: eso
1: sí,
0: digo
1: sí,
0: yo,
1: sí.
0: Puede ser sí, sí. Que también esté eso.
2: Sí, tal cual. Pero sí, muchos hombres se quejan de que nosotras somos difíciles de complacer. Si están, es porque están. Si no están, porque no están. Pero
0: bueno,
2: siempre.
0: Pero, a ver, ni todas las mujeres somos iguales, ni todos los hombres
2: son iguales.
0: Así que, paciencia. Hay que encontrar la persona adecuada.
2: Me gustaría que entabláramos ese tema el próximo programa.
0: ¿El jueves hablamos de eso?
2: Sí.
0: Bueno.
2: Sí, vamos a dar mucho para hablar de eso.
0: Uh-huh.
2: Sí. Porque
0: sí,
2: hay bastante.
0: Y se engancha la gente con más razón,
2: sí,
0: que opine.
2: Sí. Tal cual. ¿Alguna cosita más queda en el tintero, por decirlo así?
0: Sí, estábamos hablando del tema de las mamás. Tenemos tiempo todavía, hablar un poquito más. Y sí, es verdad que como te comentaba recién, hay muchas mamás que se quejan, así como lo decías vos, hay muchas mamás que se quejan y hay otras como el lado mío, nos ponemos
2: felices de que su hija.
0: Pero
2: es más, por ahí le dicen, hija, ponete este, no, mamá, bueno,
0: sí,
2: no, no.
0: Tal cual. Tenemos a la princesita, entonces bueno, ahí la disfrutamos. Y en la mañana se la casa.
2: Pero yo me salvé un poco con Samira, que la última nena, que es mamá de Francesca.
0: Sí.
2: No me pasó eso porque, bueno, obviamente ella es más pequeña, que soy yo, y no somos la misma talla. Así que por ese lado me salvé.
0: Ah, por ese lado te salvaste.
2: Me salvé, sí. Así
0: bueno,
2: que,
0: claro.
2: Por ahí de vez en cuando las pinturitas, pero nada.
0: Cartera, ¿no?
2: No. Eres muy, muy ella.
0: Bueno, a lo mejor
2: así
0: tiene
2: que
0: otro
2: no me pasó.
0: Estilo,
2: sí, no. Tiene otro estilo, sí. Sí. Totalmente. A veces cuando yo voy a elegir algo para mí, ella me deja bien porque no tenemos la misma
0: el mismo gusto.
2: Así que bueno, por ese lado me salvé. Pero yo creo que ella no se va a salvar de Francesca porque Francesca ya empezó desde ya nomás.
0: Claro, bonita, soy pequeña. 22:49. Vamos con otro temita musical.

0: salió de rumba.
1: Ahí estábamos escuchando el temita Como una flor. 22 horas 52 minutos.
2: Estuvieron escuchando Como una flor.
3: Como una flor.
1: El tema.
2: El tema, dije.
1: Es la
2: primera vez que escucho una flor.
3: Entonces, chicos, ¿qué hacemos? El próximo programa.
1: El jueves.
3: Sí. ¿Hacemos ese tema?
1: Sí, por supuesto. Está buenísimo. Está interesante.
3: Ya estábamos debatiendo acá con Nico ahí sobre eso, ¿no?
2: Exactamente.
3: Sí. Después de que ya se han terminado ya los románticos, las cartitas, como con esto de la tecnología, ¿viste? Ya no hay cartitas de amor.
2: Exactamente. El pretendiente que mandaba a Marce.
3: Me está
2: ocultando, pero sé muy bien que es un pretendiente que mandó.
3: Pero no, le estoy diciendo que soy machete. ¿Quién va a mandar?
2: Machete,
3: por favor, no, Nico.
2: Ya, pero es lindo. Hay alguno que dice, ¿qué curso? No, a mí me parece lindo. Si te manda alguna carta, un admirador, está bueno.
3: Está buenísimo, sí, pero no, lamentablemente.
2: Sí, pero no.
1: No es eso, dice.
3: No es eso. Qué pena que
1: Nico,
3: no es eso.
1: Pero no.
2: Si los hijos están escuchando, escuchen la mamá.
3: Sí, qué pena
2: que no es eso, dice.
3: Sí, más vale. Se ha terminado ese romanticismo antes. Bueno, yo cuando me puse novia era así, por medio de cartitas.
1: ¿En serio?
3: Dejaba cartitas. Sí, sí. Así que, bueno. Así caí.
2: No había celular en ese tiempo.
3: Así caí.
1: No había celular en ese tiempo.
2: ¿No?
3: No, no. Así que cuando quería ver, veía una cartita por ahí y yo estaba, ay, ¿de quién es esto? Abajo de la almohada.
1: Qué linda.
2: Abajo de la puerta.
3: Sí. Así caí en las redes.
2: en el buzón de cartas.
1: Sí, sí. Bueno, pero ella dijo debajo de la almohada fue un montón.
3: Sí, dijo, claro, porque era amigo. Porque era amigo.
1: Pero era debajo de la puerta, ¿no?
3: Debajo de la almohada, porque éramos amigos. Entonces, ¿qué? Cuando me descuidaba, ¿qué es esto?
1: Claro.
3: Ay, bueno, y así.
1: Ajá.
3: Así fue. La historia.
1: Así fue la historia. Bien.
3: Así que bueno, para el próximo programa vamos a hablar eso.
2: De las cartas de Marce.
3: No, por favor.
2: No, del tema este de que se habían planteado.
3: Claro.
2: Que estaría bueno.
3: De que es difícil, dice la mujer, de complacer.
1: ¿Será?
3: ¿Será?
1: ¿Será?
3: Y lo veremos en el próximo programa.
1: Claro. Bueno, ahí
2: vemos,
1: está.
2: Vemos, debatamos.
1: 22 horas 55 minutos. Chicos,
2: agradecemos a todos los que nos han visto, los que nos están escuchando y los que nos van a escuchar en el próximo programa. Así que muchísimas gracias.
3: Ahí prendase, porque mire, hay mucha tela para cortar, dijera el dicho. Así que prendase. Vamos a estar pasando ahí en nuestras redes para que nos sigan. Y bueno, nos esperamos. El próximo programa va a estar muy interesante. Y queremos divertirnos, esa es la idea. De poder divertirnos, de poder pasar bien. Y también de hablar temas importantes de la vida. Como este caso que estuvimos viendo.
1: Como las cartas. Vamos a seguir con las cartas
3: de pedir ayuda. También estuvimos viendo cuando tenemos hijos adolescentes que nos usan nuestra ropa. Bueno, son cosas cotidianas que nos toca vivir en la vida diaria. Así que esos temas tocamos nosotros y nos gustaría que ustedes compartan y también nos manden mensajitos, su opinión y también lo que les haya sucedido a ustedes para compartir acá.
1: Y bueno, Urbana FM 107.7, estuvimos en una conversación necesaria. Así que bueno, agradecer a todos los que estuvieron presentes en este momento, los que nos mandaron temita, saluditos. Sí. A la vecina,
3: a mis hijos.
1: Bueno.
3: A todos mis hijos ahí que estaban escuchando y que siempre me hacen el aguante. Los amo a todos ellos, a mis nietos. Y bueno, nos estamos viendo en el próximo programa.
1: Bueno, en el caso mío, saluditos a Miklas, Malquiel, Meiser y Yacid, la Bebota. Y bueno, a mis nueras, obvio.
3: Si te olvidaste las nueras.
1: No, después me van a retar. No, soy una suegra piola.
3: Sí,
1: que bueno.
3: Buenísimo.
1: Así que bueno, besito para ellos, los amo mucho. Y Nico, ¿tú?
2: Les agradezco a todos los que nos han visto, a mi familia que siempre se engancha, a cada uno, a los vecinos que también... es verdad, porque mi familia les pasa el link y nos ven a través de eso. Así que muchísimas gracias a todos.
3: Así que nos vemos en el próximo programa.
1: Chau. Nos vemos el jueves y nos vamos con un temita. Chau.

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0: Miami.
1: De Fito Páez. Debe estar tocando acá unas cuadras en este instante.

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0: Muchas gracias.
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0: Buenas noches. Buenas noches.
1: Qué lindos se ven tan lindos. Wow. Bienvenidos.
0: Muchas gracias por venir a compartir y a disfrutar de nuestro presente, sin olvidarnos de nuestro pasado.
1: Muchas gracias. Gracias por seguir eligiéndonos.

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1: ¿Qué pasa contigo? Dímelo.

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1: Ahí les va otra nueva.

0: Gracias. Desde Colombia hasta México, parceros. Gracias.
1: Muchas gracias.

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1: Esta canción es muy sensual.

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0: Silvina Garrido.
1: Camarote.
0: De Rubén Goldín, Una Vuelta Más.
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7: Bueno, tenemos al hombre del día, porque el hombre está con los Juegos Odesur en Santa Fe y además también con información de la selección. Miren lo que da. Es emocionante,
6: no, está terrible.
7: Lo tenemos registrado. ¿Cómo le va?
8: ¿Qué tal? ¿Cómo andan? Muy, pero muy buenas tardes. Aquí estamos en una mañana movida, en una tarde más aún movida aún, porque obviamente primero la confirmación de los amistosos y después ahora la lista con la notificación que Lionel Messi estará el 6 en el Estadio Monumental para despedirse de los argentinos. Obviamente marca la agenda, no solo te diría de Argentina, profe, sino también te diría mundial.
7: Sí, jugaron a las escondidas, ¿no? Con este tema y una maniobra del hombre de la Casa Mayor, ¿no?
8: Bueno, a ver, en realidad se esperó hasta último momento para hablar con Leo, y por eso no salía la lista, por eso no se confirmaban los amistosos, porque había que esperar la respuesta del mejor jugador del mundo. Finalmente fue positiva y a partir de eso salió. Primero, más temprano, los tres amistosos que habíamos anticipado ayer, contra Bolivia, contra Burkina Faso y contra Benín, y después hace un ratito nomás la lista de convocados para arrancar la era post-Messi y además para cerrarla, porque obviamente el 6 estará marcado a fuego porque será, como dijo el presidente de la AFA, el último tango de Leo Messi con la camiseta de la selección argentina.
7: ¿Va a jugar un solo amistoso de los tres?
8: No va a venir a los otros dos, profe. Solo está afectado a venir al partido de contra Benín del 6 en el Monumental. Los otros dos no está afectado. Lo mismo que Rodrigo De Paul y Gio Lo Celso. Lo que me hace pensar que nos tendrán que decir algo. Ambos jugadores, el del Inter y el del Betis.
7: ¿Una despedida de usted?
8: Sino, y, profe, es sugestivo que solo venga al último partido.
7: De Paul y Lo Celso.
8: Para mí... Sí, para
7: no,
8: mí
7: me
8: tiene
7: contaba
8: que
7: Cata que no te había escuchado bien, por eso, perdón. Que...
9: Claro, más usted dije del Inter pensando en
7: no, el Inter de Miami.
8: De Miami, de Inter Miami. Ah. Por eso me parece que habrá que ver si hay alguna comunicación o si directamente cuando estos dos jugadores vengan a la Argentina habrá comunicación.
9: Sorprende que no lo
8: Chelsea. Son de los más grandes de la Argentina.
7: Sorprende ¿cómo? Más de Paul que de los Chelsea, ¿no?
9: De los dos me sorprende, pero bueno, más porque de Paul había dicho, pero los Chelsea que había vuelto ahora.
7: Problema físico, juega poco.
9: Sí, pero volvió.
10: Sí, es suplente en el Betis. Claro. Los Chelsea le está costando jugar en este inicio.
9: No entiendo por qué se retira. No entiendo por qué se retiran. O sea, si...
7: Bueno, qué sé yo.
9: De última que no los convoquen,
8: son
9: pero...
8: Jugadores, son jugadores del riñón y además forman parte de la mesa chica de Messi. Quizás era acompañarlo hasta el último tango de Leo.
7: Pero tiene 31 de Paul también. ¿Qué sé yo? Yo coincido en esta con Cata. Para mí se apresura.
8: Bueno, quizás son Di María también decían que se había apresurado. De hecho, volvió a central y tuvo ese nivel.
7: Pero tiene 37, pero ahí... claro.
9: Es lo mismo. Yo entiendo igual.
8: Para mí es todo muy personal, profe, Cata.
10: Y es personal, chicos, y aparte donde va, perdón, todas las selecciones importantes del mundo son muy chicos, los jugadores y las figuras. No son gente de 30 y pico de años. No son gente de 30 y pico de años.
9: Pero nunca ves que se retiren.
7: No, pero para la lista está Tagliafico, que es más grande y sigue estando.
10: Sí, bueno, no dije que no hay. No dije que no. Bueno, Tagliafico es otro que le va a costar porque tampoco está jugando, es suplente en el Lyon.
9: Pero es diferente la selección también, Tagliafico.
7: Sí, qué sé yo, yo esperaría. Mirá, Galíndez dijo que no y ahora está Gallardo y dice que sí. ¿Para qué te apresuras?
10: No es lo mismo Ecuador que Argentina. Cada jugador argentino tiene tres tipos atrás que pueden jugar en la selección. Ecuador no.
9: Sí, pero que se retiró y ahora lo vuelve a decir.
8: Repasando, y me parece que aquí hay algunas confirmaciones, mientras vamos nombrándolos. Sí. Primero, Dibu Martínez, que había puesto en duda su continuidad, aparece convocado, va a estar los tres amistosos. Juan Musso, Jero Rulli, ahí están los arqueros mundialistas. Uh-huh. Agustín Giai, lo había dicho el profe, iba a volver a estar, le doy la derecha, profe, aquí está. Sí. El lateral.
7: Me falló en la otra, que yo me jugué por un nombre, me jugué en otro lado con ese nombre y no está. Ya sabe a quién se refiere.
8: Leo Valerdi vuelve después de haber quedado desafectado del Mundial. Sí, vuelve bien a estar entre los convocados. Guti Romero, Lisandro Martínez, Juan Foyt, que también se había quedado afuera del Mundial por una lesión hacía por enero.
10: ¿Y ahora está lesionado vuelta niveles o no? Me llamó la atención esa convocatoria. Porque no es grave,
8: Lucas, y se va a poder recuperar para poder estar por lo menos en alguno de los amistosos. Facundo Medina vuelve a estar, Nicolás Tagliafico y Román Vega aparece.
7: Sí, el ex argentino.
8: Exactamente, Enzo Fernández, Alexis McAllister, Valentín Barco, Ezequiel Palacios, porque salteo a los dos que van a venir solo para el último partido, que son De Paul y Lo Celso, Nico Paz, Franco Mastantuono, Matías Soblé, lo habíamos dicho.
7: Muy bien,
8: que
7: buen presente, buen presente.
8: Y aquí está Giuliano Simeone, Nico González, Gianluca Preciani, que vuelve a estar en un gran nivel, el jugador que está jugando en el Benfica, José Manuel López, Santi Castro, que es otro que regresa. Julián Álvarez, se había especulado con su estado físico. Bueno, aquí está Julián. Lautaro, y obviamente aparece Leo Messi. Faltan de aquí los convocados del fútbol argentino. Van a ser comunicados después de la fecha, de la última fecha de este fin de semana, para completar los que van a formar parte de estos tres partidos. Repetimos, 30 en el Estadio Kempes frente a Bolivia, 3 contra Burkina Faso en el Monumental, y 3 días después, con Messi, estará jugando frente a Benín.
7: Fernando, el nombre que habíamos especulado, vos hablabas de una especulación y yo me tomé por Dybala. ¿Era Dybala el nombre que podía tener alguna chance en esta lista y al final no está? Sí.
8: Correcto, era Dybala. Finalmente habrá que ver si en esa charla, y si existió esa charla, profe, no me consta, por eso voy a averiguar. Capaz viene por el mismo lado que De Paul y que Lo Celso. Hay algo que nosotros no sabemos. Claro. Lo voy a tratar de confirmar ahora con la lista en mano, porque yo tenía el dato de que finalmente iba a poder volver, iba a ser uno de los regresos. Quizás hay una decisión de Pablo Dybala de no estar, no lo sé, o hay una decisión del cuerpo técnico, lo voy a averiguar, y cuando lo tenga, obviamente, serán aquí en el aire de Info Radio los primeros en saberlo.
10: Sí, bueno, ¿será Cuti Romero el capitán?
8: Sí, va a ser Cuti, porque cuando no estuvieron los capitanes anteriores, el que le dio la cinta es el Cuti Romero. Tendremos que ver quiénes son los subcapitanes, porque sí, obviamente hay, y al bajar,
7: y uno va a ser el Dibu.
8: Bueno, hay que ver si el Dibu quiere esa responsabilidad. Claro, exactamente. Pero bueno, la era post Messi empieza con la despedida.
7: Enzo,
8: yo creo que también puede aspirar. Para mí Licha Martínez, si tiene ganas, también puede ser uno de los referentes. Y obviamente Tagliafico, ustedes lo decían, por edad, es un jugador de mucha experiencia.
7: Bueno,
10: Senesi es el único mundialista entonces de los de afuera que no está, se me ocurre. ¿No?
9: Molina
10: tampoco está.
8: Sí, Molina.
10: Molina y Valerdi tuvieron un inicio de temporada muy auspicioso en la Roma con el cambio de equipo.
7: Senesi, ¿por qué será? Porque bueno,
10: está ni jugando Senesi, es suplente en el Tottenham, que no ganó ni un partido.
7: Sí, hablando de eso, un golazo.
10: Y entre paréntesis, está perdiendo de vuelta el Tottenham por la Copa de la Liga.
7: Sacó una pelota a su amigo mamá, no sé cuánto. Sí. Tremenda. Y ahora le pegó el austríaco, ¿no es?
10: Húngaro.
7: Qué gol hizo, ¿no?
10: Increíble.
7: Qué linda, agarrarla así, con lluvia.
10: Agarrarla al pobre Cis que está ahí.
7: Bueno, Cis, ¿algún título de su estadía ahí en Santa Fe?
8: En un rato. Lluvia de medallas
7: estoy. Lluvia de medallas, pero tengo que presentarlo. Y bueno, acá vio, lo tengo que presentar. Está auspiciado usted.
8: Presente.
7: Preséntolo.
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7: Bueno, ahora vamos a la faceta. Se sorprende, Cata, ¿eh? Porque ayer ya Fernando salió.
12: ¡Oro!
7: Salió con este grito, mira, escúchalo.
9: ¡Oro! Ya lo escuché, muy
10: gauchesco.
9: El domingo también.
7: Hoy tenemos plata, ¿no?
12: El grito gauchesco.
8: No, hay mucho oro también.
7: ¿Hay oro?
8: Hay oro en ciclismo en ruta, hay oro en patinaje artístico, hay oro en patinaje de velocidad, hay oro en sub, que es la modalidad de surf, que está jugando también en tiro deportivo, y yo le voy a decir algo.
7: En tiro deportivo.
8: Estamos aquí esperando.
7: Tiro deportivo Retamoso,
9: sí,
7: era muy bueno.
9: Sí, sí.
7: Muy bueno era.
10: Y en pesca, son las dos que se caracterizaban, en pesca y en tiro deportivo.
8: Hablando de bueno, mejor a Retamoso lo vamos a cuidar.
7: Sí, no, dígalo.
8: No.
9: Él está acá, se puede defender.
8: Acá hay gente que lo conoce y que le manda saludos, pero después por privada le mandaré a...
9: Sí, mucha rosarina.
7: ¿En Rosario? Está en Rosario, ¿no?
8: Yo estoy en Rosario, sí, en Rosario.
7: Y él conoce mucha gente, hay mucho colega, mucho periodista, me imagino.
9: ¿Varones o mujeres, Fer?
8: Femeninos.
7: Ah, la mierda.
9: Ahí está.
7: O sea, dejó el tendal ahí, ¿no?
8: No, le mando saludos nada más, porque usted lo quiere ensuciar.
7: Yo no lo ensucio, usted está diciendo que lo saludaron muchas mujeres.
10: Sí, pero usted dijo...
8: Tres.
10: Es un martes flojo.
9: Un
10: cuarteto, pues son tres.
7: Tres, recorrió un rato la ciudad y ya tres lo saludaron, imagínense si va la noche.
8: Escuchame. Sí, me dijo, vos estás con Daniel, ¿no? Sí, le dije, mandale un saludo grande, me dejó un buen recuerdo.
9: ¡Profe! Le dejó recuerdito.
10: Tres igual es un martes flojo a la tarde.
7: Sí, pero imagínate que salga de noche.
9: Pero recién empieza esto.
7: Esto empieza recién, qué bárbaro.
8: Bueno, volviendo a los, a los juegos.
7: Volvamos.
8: Lo que le voy a decir es que todo este vendaval de oro para Argentina es antes de la jornada, primero, de natación, que va a traer muchas medallas, y estamos aquí en el levantamiento de pesas porque yo creo que Luz va a poder sumar un nuevo oro aquí en el levantamiento de pesas, que es donde estamos a punto de entrar para ver si la pesista logra llevarse el único oro de esta competencia para Argentina.
7: Bueno, Fernando, querido, algo más para cerrar esta gran jornada que has tenido ahí con información.
9: O de Zulesca.
7: Claro, también.
8: No, por ahora no, así que obviamente seguiremos en Puede Pasar y en toda la transmisión de la radio. Con claro, por eso, porque ¿saben qué? Cuando aparezca el grito, será que la Argentina ha sumado un nuevo oro
9: bueno,
8: en esta delegación
9: sudamericana. Con el profe ya grabamos plata y bronce.
7: Mañana Sebaldeco lo va a poner.
9: Ya vas a poder escucharlo.
8: Perfecto, buenísimo.
7: Abrazo.
9: Ojalá que sea más oro, Fer.
12: Gracias a vos.
7: Abrazo grande.
9: Gracias por todo, Fer. Gracias por todo.
12: Trae alfajores.
9: ¿Tiene cierre?
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7: Están muy atentos escuchando el programa.
9: ¿Quién,
7: el Chavo Fuchs, el Chavo, y Ariel Donatucci, que me marcaban.
10: ¿Qué dice Ariel
7: que
10: tanto
7: Marco
10: tiempo?
7: Gastaldi era quien era pareja de Marcela Tiner, falleció.
9: Le mandaste un beso. No sabe lo que era el Cuchi y la carrera.
7: Era un tránfo igual, por más que haya fallecido. Claro, no es que el fallecimiento...
9: No es que vos, una vez que mueren, hablas bien de las personas, como hace todo el mundo, que solo se acuerda lo bueno, ¿no? De repente son todos buenos cuando mueren.
7: Tuvo muchos problemas, ella, me acuerdo. Mirta estaba indignada.
10: Decí que es un programa donde cada uno está haciendo su programa y nadie escucha al otro, si no te estarían cocinando. Bueno,
7: ¿por qué?
10: Hoy, no importa, ya pasó. Hoy nosotros nos vamos en unos minutos.
9: Donatucci.
10: Ya pasó, sí, Donatucci. Ariel Donatucci. Y ella te mandó saludos para Arcucci. Y todo siguió como si nada. Nosotros nos estamos yendo ahora en tres minutos y viene la previa de lo que va a ser el partido entre Platense y Fluminense.
9: Ya
10: cuarto
9: me voy
10: de
9: a la
10: final.
9: Cancha.
10: De vuelta. 2-0 es la ventaja que tiene el elenco carioca en una transmisión.
7: Ahí está la transmisión
10: que aquí va a tener Pablo Sager en los relatos y a Alejo García Cabo en los comentarios. Ezequiel Hofna va a estar con los vestuarios. En Vicente López, el monitor aquí. A las 21:30 van a estar jugando en Brasil. Sao Paulo, Boca Junior, va a ser transmisión de 10 por radio con Julián Fernández, Daniel Arcucci, Cata. Fafi Pérez y Leo Orieta. Estábamos viendo algunos partidos que se estaban disputando en la jornada de hoy mientras nosotros estábamos al aire en Europa por la Liga de España. Por ejemplo, el Valencia le ganó 1-0 al Alavés. En Valencia jugó Guido Rodríguez y Pablo Mofeo. ¿Se acuerdan de Pablo Mofeo, el lateral derecho que siempre se peleaba con Vinicius?
7: Sí.
10: En Alavés fueron titulares Nahuel Tenaglia, surgido del Club Atlético Atlanta. Valentini y Boyé, que es uno de los grandes goleadores. El Real Madrid le está ganando 2-0 al Elche como visitante. En Italia, por la Copa Italia, por los 16avos de final, quedan instantes para que termine el partido que Fiorentina está derrotando 3-0 al Pisa con Franco Mastantuono como titular.
7: Pisa y casi vino hace un rato, ¿no?
10: Sí, sí. Y un gol de Mateo Pellegrino, el ex jugador de Vélez también, profe.
7: Sí, claro.
10: Por la Copa de la Liga vimos dos o tres golazos. Uno de ellos es Alexis McAllister. ¿Por qué? Porque el Liverpool le ganó 3-1 al Tottenham. El Arsenal le está ganando 4-2 al Ipswich Town, donde juega Ezequiel Palacios. Falta minutos para que eso finalice también, profe, en lo que son los resultados más importantes de la jornada de Europa.
7: Chau. Nos estamos yendo, Betulio hoy estuvo a cargo de todo el operativo. Mañana lo tenemos a Ochoa de nuevo. ¿Con el ojo ya mejor?
10: Creemos.
7: ¿Usted, no, usted se va? Ah, usted se
6: queda. No, te la está picanteando. Dice si preferís a Ochoa.
7: Ochoa. Pero usted trate ojo con el casamiento hoy de Ortega.
6: Hoy flojo, Tommy, alejado de las redes.
7: Siento un lío bárbaro. Hace señas, chivo, sí, todo. Vete chivo.
6: Porque este sábado Sevilla y Barcelona protagonizan uno de los grandes encuentros del fútbol español, profe. No te pierdas este partidazo exclusivo en la pantalla de Bisports.
7: Es un chivazo, ¿eh? Tomás Betulli, Sebaldé con la operación técnica. Ya se viene. Desde Vicente López, Platense Fluminense. Ahí relata está. Pablo Sájer.
6: Sí, ¿quién comenta?
7: Y comenta el hombre que llega justo al estadio. Alejo García Cao. Nosotros mañana con Reta Mozo, ya en su lugar de trabajo, los acompañamos hasta las 6 de la tarde.
6: Hasta mañana.
7: Vos venís, Flor, mañana, ¿no?
6: Sí.
7: Vamos, chao.

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0: el fútbol de la Copa Libertadores continúa sonando en la 103.1 en 10 por radio, el sonido del deporte en Vicente López, pegadito a Puente Saavedra, en la provincia de Buenos Aires, en la frontera con la capital federal, el sueño Calamar, el sueño de Martín Palermo, el sueño de Platense y de la cantidad de hinchas que están reventando el ciudad de Vicente López para que Platense pueda dar vuelta al juego que viene 2-0 abajo, una derrota injusta, diría, demasiado abultada en Río de Janeiro frente al Flu, al campeón de la Copa Libertadores 2023 y el sueño Calamar, ¿quién se lo va a cortar? Al hincha de Platense que está llenando el ciudad de Vicente López en una jornada que arrancó soleada, que arrancó con un cielo totalmente celeste y que con el correr de la tarde, entrando ya a la tardecita, tiene cielo nublado sobre el ciudad de Vicente López, la parcialidad brasileña, la parcialidad de Fluminense hacia el arco que da a las vías del ferrocarril Belgrano Norte y el resto, obviamente, repleto de hinchas calamares, promesa de partidazo, todos aferrados a la ilusión. Calamar tiene que hacer 2 goles para ir a los penales, 3 para pasar directo, obviamente, y que Fluminense no concrete, pero el Flu, equipo picante de contra con jugadores veteranos, pero de mucha valía frente a la ilusión. Calamar, Alejo García Cao, partidazo en 10 por radio.
1: ¿Cómo te va, Pablo? Un placer saludarte. Todo lo que se viva hoy va a ser una fiesta en Vicente López, sin importar el resultado. Obviamente, Platense quiere revertir y quiere pensarse en semifinales, pero ya es historia pura lo que estamos viviendo. Un Calamar entre los 8 mejores de Sudamérica, un Platense probablemente en el mejor momento de toda su historia, un equipo que vuelve a representar a los hinchas. ¿Es imposible? No. ¿Es difícil? Claro que sí. Pero Platense en estos últimos años ya ha ganado batallas muy difíciles. Un partido parejo, vos lo decías, inmerecido ese 0-2 de la ida en el Maracaná, pero Fluminense es un equipo que de a momentos te tira la jerarquía encima. Hulky, Ganso, Soteldo, Acosta, Thiago Silva, tiene jugadores de mucho renombre. Por eso hoy tiene que hacer un partido perfecto Platense. ¿Tiene con qué? Porque cuenta con el espíritu, la garra, un estadio que va a estar repleto. Ante todo se enfrenta el Calamar, que quiere una nueva épica, quiere eliminar a uno de los favoritos de esta Libertadores y meterse entre los 4 mejores de la competencia.
0: Un campo de juego que se ve en buenas condiciones, una jornada que va tornando a una noche fresca, a una noche fría en la República Argentina, porque se va nublando el cielo, hay nubes cargadas, como dirían las abuelas, con frío, algunas más negras que otras, pero el viento hace que baje la temperatura de manera que se puede notar a simple vista. Los hinchas que vienen abrigados ya sabiendo que esto iba a pasar. Ya voy a tocar con Ezequiel Hoefner para tener tanto información del Calamar como del equipo carioca, pero lo saludo a Esteban Sassi. Copa Libertadores, cuartos de final, camino a la semifinal, donde el que pase de esta llave de Platense y Fluminense esperará por Liga de Quito o Palmeiras. Abrazo grande, Sassi.
2: Abrazo grande, Pablo. Abrazo grande para Alejo, para todos los oyentes, por supuesto. Si pasa Platense, va a ser visitante contra cualquiera en la revancha, sea Palmeiras o sea Independiente del Valle. Recordamos que en ese partido, puntualmente, Palmeiras tiene que jugar con la Liga de Quito, el partido de vuelta, que se va a jugar también para completar los cuartos de final. Vamos a escuchar, me parece, a Palermo, que está hablando, Pablo.
3: Tempranero que les traiga tranquilidad y hay que asumir los riesgos de que tenés a Fluminense. Adelante.
4: Buenas tardes, sí, obviamente, el respeto está. Sabemos el equipo que enfrentamos, la jerarquía de cada uno de los jugadores de ellos. Pero bueno, creo que tenemos que hacernos fuerte en nuestra cancha, con nuestra gente, obviamente buscar el gol rápidamente, pero bueno, a veces, si no es en el comienzo, y ojalá, no sé, fuese en los últimos minutos y conseguir los 2 goles, obviamente que eso nos va a dar la posibilidad de igualar la llave, y bueno, y obviamente llegar a los penales, pero bueno, es plantear el partido como, como intentaremos desde el primer inicio y obviamente contrarrestar el poderío que ellos tienen porque no nos podemos descuidar.
3: Está en tu ADN, porque fue tu escuela de nacimiento, una frase de no sabemos de imposibles. Ahora, en ese no saber de imposibles es mentalmente hay que estar los 90 y tantos minutos metido en el partido, ¿no hay que irse mentalmente del partido?
4: Sí, sí, la concentración es un plus de cada uno que tiene que haber, que en este partido uno no puede relajarse, más por esta instancia, más por el rival que enfrentamos, entonces la concentración es máxima y bueno, imposible, no hay nada, creo que uno siempre tiene que confiar mientras haya posibilidades, el grupo está muy confiado y ojalá podamos lograr el objetivo de poder pasar.
3: Muchas gracias.
4: Chao, buenas tardes.
2: Ahí estaba la palabra de Martín Palermo.
0: Escuchamos a Vázquez.
2: Ahí está Nachito Vázquez, cierto.
3: Utopía, pero dale. Un gol tempranero, un gol rápido de Platense los mete en partido y los va a llenar de duda a ellos, pero hay que asumir ese riesgo.
5: Buenas tardes. Creo que sí, ¿no? Fuimos una cancha difícil, complicada. Creo que hicimos un buen segundo tiempo. Dormimos en dos jugadas que nos costó caro, pero bueno, acá de local intentaremos, como dijiste vos, ¿no? Hacer un gol temprano y bueno, después buscar el partido.
3: ¿Se puede aislar uno, entre comillas, ¿no? De no pensar tanto quién es el rival que tenés enfrente como para poder encarar el partido de mejor manera o es inevitable?
5: No, tenemos que hacer lo que hicimos en el segundo tiempo. Allá en Brasil creo que hicimos un buen segundo tiempo. Hoy nos enfrentamos al mismo equipo, al mismo rival. Sabemos que podemos llegarle. Obviamente estamos 2-0 abajo, pero bueno, vamos a hacer lo posible para poder dar vuelta al resultado.
3: Muchas gracias.
5: Hasta luego.
0: Ahí estaba la palabra de Ignacio Vázquez, el futbolista, el zaguero central de Atlético Tucumán, de Platense, en un campo de juego que se lo ve bien a dos tonos de verde. Y hablará Marcao, el técnico de Fluminense. Lo escuchamos.
3: Fluminense quizás tenga un partido fácil, entre comillas, porque juega con la desesperación de su rival que es Platense.
6: No, sabemos que es un juego muy duro, un juego de Copa. Sabemos que a equipe do Platense vai entregar tudo pelo resultado, mas estamos bem treinados e conscientes do que vamos fazer. Vamos enfrentar uma grande equipe, mas tentar eliminar as principais jogadas deles e fazer o nosso jogo e sair daqui com a classificação.
3: En ese estar consciente de lo que Fluminense tiene que hacer, tiene que estar claro no esperarlo a Platense y atacarlo también, que sienta que Fluminense, más allá de la ventaja, lo viene a buscar el partido.
6: No, de esa forma. A gente sabe si ficar mucho atrás, esperando, só se defendendo, corremos un risco muy grande, que es el juego de ellos.
0: Corremos riesgo si nos defendemos muy atrás.
6: Eliminar ese juego fuerte de ellos y hacer nuestro juego de compactação, velocidade, transição, e assim a gente fazer o nosso jogo também.
3: Muchas gracias.
6: Gracias, senhor.
0: Ahí estaba marcado.
3: Buenas tardes, Guga, jugador de Fluminense. Bueno, Guga, juegan un partido, comienzan un segundo 90 minutos con una ventaja de 2-0. Un partido que van a jugar ustedes con la desesperación de Platense.
7: Sí, sabemos que tenemos una ventaja que foi construída no primeiro jogo, importante, mas não tem nada definido. Sabemos da importância do jogo de hoje, da dificuldade que vai ser jogar aqui. Esperamos fazer um grande jogo, com nível de concentração e atenção muito alta para que a gente possa colocar o nosso ritmo, impor o nosso estilo de jogo e ter o controle da partida para a gente fazer o resultado, construir o resultado aqui e sair daqui com a classificação.
3: En esa concentración, ¿se puede pensar que el partido está 0-0, más allá que lo están ganando ustedes, como para no entrar en esa comodidad del resultado a favor que tienen?
7: Sí, acredito que tenemos jugadores muy experientes. Acho que el placar fica para fuera. A partir del momento que el juiz apita, es un nuevo juego y a gente sabe da nossa responsabilidade e a gente veio aqui buscar a vitória para conseguir sair daqui com a classificação, mas sim fazer um grande jogo, fazer um grande resultado hoje aqui também.
3: Muchas gracias.
6: Obrigado.
0: Bueno, ahí estaba Guga, Claudio Rodríguez Gómez, apodado Guga por el peinado, un peinado de rulos no tan largos, no a lo afro, pero sí
2: un David Bisbal.
0: Un David Bisbal. que le dicen Guga cuando aparece Fluminense al campo de juego, por eso los silbidos para entrar en calor, porque tiene un peinado parecido al también brasileño Gustavo Kuerten, el tenista. De ahí el apodo por el parecido del peinado del lateral derecho del equipo carioca, que la rompió el nacido en Río en la ida, en este 2-0 en el Maracaná. Aprovecho para saludar a Silvana Varela en esta tardecita de día martes, una tarde que va bajando la temperatura. De hecho, se nota el viento en las casacas y en las pecheras de los futbolistas, algunos con gorrito, guante, no me quiero imaginar si van a jugar a Rusia estos muchachos. Abrazo grande, Silvana.
8: Abrazo, relator. Sí, 14 grados la temperatura en este momento aquí en nuestra zona. Y te digo que que además va a ir descendiendo hacia lo largo de la noche considerablemente. Tenemos unos 6, 7 grados para el final de la noche. Así que bueno, a aquellos que todavía no vinieron para la cancha, que se abriguen porque viene complicado también mañana para arrancar el día. Y 26 kilómetros por hora está soplando el viento, por eso se nota.
0: Sí, totalmente una jornada para estar bien acobachados, metidos adentro, escuchando la radio, porque después de este partido, cuando asoma el calamar para hacer los movimientos precompetitivos, llegarán Julián Fernández, Dani Arcucci, Fafi Pérez, Leo Orieta, con la continuidad informativa de Esteban Sassi para San Pablo Boca. La vuelta de estos cuartos de final de la Copa Sudamericana. Silvana Varela.
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0: Los gestos de frío que tienen los futbolistas brasileños, obviamente acostumbrados a la temperatura de Río de Janeiro, que hasta en invierno hace calor. Sí. Enguantados, mangas térmicas, gorrito de lana, algunos, para, bueno, sobrepasar este tramo. Cuando empiecen a correr, seguramente ya tomen temperatura. Imagino a muchos, como por ejemplo Ganso, que está con guantes, que los van a mantener para el partido. Los saluda Ezequiel Hoefner con la información de ambos cuadros. Hola, ese.
9: ¿Qué tal, Pablo, Alejo, compañeros? Buenas tardes, noches. El placer de saludarlos. Un platense que aún no ingresa al verde césped para entrar en calor. Sí lo ha hecho Fluminense hace instante nomás, por eso la silbatina del público calamar. Casi 20.000 almas del elenco local se hacen presentes aquí, donde agotaron las entradas populares en las últimas horas del lunes y se encargaron de que Fluminense no duerma la noche previa al partido. Claro, estuvieron en las cercanías del hotel donde descansaba el elenco brasileño y tiraron fuegos artificiales en horas de la madrugada. En cuanto a resultados de fútbol, el Calamar viene de perder por 2-1 ante Estudiantes y se ilusiona con cortar la racha de 8 encuentros sin ganar en condición de local, ya que aquí su último triunfo fue a finales de abril en el 2-1 sobre Independiente Santa Fe, con los goles de Tomás Nasif, quien hoy está lesionado y no podrá estar, y Mateo Mendía, quien se mete en el 11 inicial por Víctor Cuesta. Además, Juan Ignacio Saborío por Tomás Silva y Bautista Marrini por Gastón Togni. Son las tres variantes con respecto al 11 que cayó 2-0 en Brasil. En cuanto a Fluminense, en cuanto al elenco visitante, 1.500 hinchas dirán presentes esta tarde noche ocupando la tribuna Julio Adolfo Cosi. Dos variantes con respecto al 11 que ganó en condición de local, Hércules por Nonato y Agustín Canovio por Kevin Serna. Vienen de caer 3-1 ante Atlético Mineiro, siendo la primera derrota de Marcao como entrenador.
0: Sí, exactamente, porque estaba invicto desde que se fue Subeldía y él agarró un nuevo interinato, porque hay que recordar que Marcao, cada vez que sigue un técnico, él agarraba como interino. Si uno tiene que ver los cambios que propone Marcao para el día de hoy respecto al partido de ida, cambia en lo nominal, porque se mete Hércules en lugar de Gustavo Nonato, el autor del primer gol. Es un poco tal vez más de quite Hércules que Nonato, sí, que es más de juego. Y después veremos qué hace Canovio respecto a lo que hizo Kevin Serna, el colombiano, aquel pretendido por Boca, que es un extremo rápido, ofensivo, al igual que Canovio, pero tal vez Canovio tenga un poquito más de esa garra charrúa, de ese la garra charrúa, de ese sacrificio para marcar,
1: sí,
0: también.
1: De compromiso. Es cierto que es un cambio nominal, no esquema, mantiene el 4-3-3 con Ganso como punta de triángulo en la mitad de la cancha, un equipo ávido de, no sé si controlar la pelota, pero de generar situaciones. De generar situaciones, él lo mencionaba cuando lo escuchamos. Ser compacto en defensa, las transiciones rápidas con velocidad y golpear. El primer gol nace de esa forma.
0: Claro.
1: Un contraataque después de un córner de Platense, aprovechando la velocidad, y me imagino va a buscar lo mismo. Tiene trenes balas en ataque marcado. Lo tiene a Canovio, a Hulky. Son realmente muy rápidos algunos atacantes del Fluminense.
0: Sí, Sotelo estuvo flojo en el primer partido. Sí, ese.
9: No, iba a sumar a lo que estaban diciendo ustedes, Nonato, que no puede estar debido a una suspensión, Ignacio lesionado, al igual que Germán Cano, el delantero argentino, quien había sufrido una lesión en los últimos minutos del partido de la semana pasada, y recupera no solo a Canovio, que había sido expulsado en octavo de final, sino también a Samuel Xavier, quien se recuperó de una luxación en el hombro izquierdo.
0: Lo tiene a Castillo, el argentino, en el banco, también a Lautaro Acosta, que se metió el futbolista surgido en Boca, se metió en el segundo tiempo, el último partido, y por el lado del Calamar, acá obviamente entrenan, saben, los futbolistas son profesionales, saben de lo que significa jugar en diferentes posiciones, pero Agustín Lagos es lateral derecho, Juan Ignacio Saborido ha jugado de lateral derecho, hoy va a pasar Saborido a jugar por la izquierda en lugar de Tomás Silva. Y Bautista Merlini, que ingresó bien en el segundo tiempo en Río, lo va a reemplazar a Togni. Veremos cómo termina siendo este doble cambio por la banda izquierda, ¿no?
1: Yo creo que no quedó conforme. Es más, lo veíamos en las pausas de rehidratación a Palermo, dando muchas indicaciones para los del costado izquierdo en la ida. Por eso cambia el lateral. Se mete Merlini, de buen ingreso, vos lo mencionabas, Pablo, en el complemento de la semana pasada, para ver si le puede dar más profundidad en ese costado. Lagos estuvo bien, subía, bajaba, tenía ese ida y vuelta. No lo había hecho de la misma forma Tomás Silva, por eso ingresa Saborido en el lateral de aquel costado y se suma Merlini, un volante mixto que tiene algo de marca, pero sobre todo esa disrupción cuando toma la pelota, sí, para encarar y pegarle.
0: Sí, así entró, manejando la pelota y tratando de ir hacia adelante. Obviamente que el contexto del partido no lo acompañó al futbolista surgió en Platense, pero que cuando nombramos a Merlini pensamos también en San Lorenzo, de gran paso por San Lorenzo de Almagro. Y el otro cambio, ese es en la defensa, no está Víctor Cuesta.
9: Correcto, no está Víctor Cuesta porque tiene que cumplir una fecha de suspensión debido a llegar al límite de amarillas, pero da la casualidad que esa es la única variante obligada. Después el resto son puramente tácticas, la de Saborido por Silva y la de Merlini por Togni. En cuanto a lesionados del Calamar, son 5, los mismos de la semana pasada. Tomás Nasif, quien está en un posoperatorio de lesión de ligamento cruzado. Luciano Jiménez, de traumatismo hombro derecho. Brian Bustos, distensión isquiotibial derecho. Gonzalo Goni, que está en plena rehabilitación por cirugía de tendón de Aquiles. Y Héctor Bobadilla, quien había sufrido un esguince de segundo grado del ligamento lateral interno de su rodilla.
0: Muy bien, Platense.

0: Fito, Calamaro.
1: Claro.
0: Sin el desprecio de lo que antes generaban para un tanguero, mezclarse a cantar con alguien que no es del palo.
1: Claro, sí, totalmente. Mucho con Adriana Varela, hablando de generaciones con que también continuaban el tango.
0: Bueno, en aquella película de Pino Solanas, en Sur, hay una escena hermosa de Fito cantando con el Polaco.
1: Claro. Hay una escena también del Polaco cantando en un bar con Porcel con la camiseta de Platense, por ejemplo.
0: De Polémica en el Bar.
1: De Polémica en el Bar, exactamente. Claro. Hablamos del Polaco, para el que está del otro lado. Dice, ¿qué tiene que ver Goyeneche con Platense? Bueno, hincha de Platense el Polaco, y la tribuna que da hacia la General Paz lleva el nombre del Polaco Roberto Goyeneche. Un atardecer bárbaro. Las nubes vienen de Capital Federal, desde el sur y del este hacia el oeste. El cielo límpido, un cielo que se va tornando al violeta por la puesta del sol aquí en Vicente López, en la frontera entre la Capital Federal y la provincia de Buenos Aires, al norte obviamente, muy cerquita de Puente Saavedra, a unos metros, a un puñado de metros de la cancha de Defensores de Belgrano, de la cancha de River, un lugar que a esta hora, se imaginarán, la General Paz es un tapón, es una playa de estacionamiento de autos, por eso los hinchas de El Calamar se demoran en llegar, mucha gente obviamente dentro del club, dentro de la confitería de la cancha de Platense, a la espera de lo que va a ser este partido histórico para El Calamar, que como hablábamos en la ida, el partido pasado, a partir de ahora para Platense es todo disfrute, es todo ganancia, es algo histórico esto que está haciendo El Calamar.
2: Entiendo que es un partido de fútbol, obviamente todos los hinchas presentes ya en el Estadio Ciudad de Vicente López quieren una épica remontada, quieren ver a su equipo por primera vez en semifinales de una Libertadores, pero ya estar acá es histórico, porque no es que nos tenemos que remontar hace dos décadas, hace 7 años Platense no estaba en primera.
1: Claro.
2: Es decir, todo el crecimiento exponencial del club después de pagar tanto tiempo en las categorías del ascenso, subir a primera, volverse competitivo, llegar a una final y perderla, llegar a otra final y ganarla, ganar un título por primera vez y clasificarte a la Libertadores, ya son todos premios para Platense. Y estar acá habla de un proceso, de un proyecto de club, y por eso, salga como salga el partido, salga como salga la serie, yo creo que el hincha de Platense tiene que festejar este momento presente de su club.
1: Sí, porque además, en el certamen continental más grande que tiene Sudamérica, junto con Estudiantes, así querido, que será transmisión mañana de Juan Furlanich con Lean Bonsante, que va a visitar a Corinthians, son los únicos dos que todavía representan a la Argentina en la Copa Libertadores.
0: Claro, por ejemplo, mañana tenés, antes de ese partido, el rival que puede ser de Platense, que como decíamos, Liga de Quito, Palmeiras. El partido se juega a 7 de la tarde en Quito. Palmeiras viaja con la ventaja de haber ganado por un tanto contra cero. Decíamos, Platense será visitante en el caso de pasar contra cualquiera de los dos, porque terminó segundo, pero con 10 puntos. Por eso sería visitante de Palmeiras, que en su grupo terminó segundo, pero con 11. Y ya contra la Liga de Quito es enfrentar, en este caso, a un ganador de grupo. En este caso, con 12 puntos el equipo ecuatoriano. Pablo, cuando quieran, cuando tengan un ratito, vamos de a uno. Árbitros de la fecha 10.
1: Dale, perfecto. Mañana también al unísono de Corinthians Estudiantes estaremos para la conexión de una nueva final que va a jugar Messi con Inter de Miami y Cruz Azul, la campeona SCAP, campeón de Estados Unidos contra campeón de México. Será conexión permanente al unísono de Juan Furlanich y Lean Bonsante en el medio de Corinthians Estudiantes. Estaremos pegadito a lo que haga la Pulga, a lo que haga Messi. Presentamos las formaciones antes de la tanda y después de la misma, después de la tanda, estará Fernando Cis para mantenernos informados y actualizar sobre los Juegos Odesur que se están desarrollando en Santa Fe, Rosario y Rafaela. Con esta presentación, así va El Calamar, así va Platense.
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4: 30, Juan Pablo Cosani. 4, Agustín Lago. 13, Ignacio Vázquez y Capitán. 34, Mateo Mendía. 25, Juan Ignacio Saborido. 7, Guido Mainero. 26, Pablo Ferreira. 24, Martín Barrios. 18, Bautista Marrini. 79, Bruno Sepúlveda. Y con la 43, Nicolás Retamar. Este es el 11, Calamar. Este es el 11 de Martín Palermo para lograr.

0: victoria.
1: Y así va la visita, así va el tricolor carioca, el Fluminense Fútbol Club.
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0: 1, Fabio, 23, Guga, 3, Thiago Silva, ¿quién será el capitán esta noche? 29, Millán, 6, René, 35, Hércules, 8, Mateus Martinelli, 17, el uruguayo Agustín Canovio, 10, Ganso, 30, Jefferson Soteldo, y con la 7, Hulky, este es el 11 Fluminense para visitar el Calabar.
1: Ya que estamos, Hoefner querido, camino a las 6:30 de la tarde, presentemos los árbitros del partido que ojalá pasen desapercibidos.
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0: Terna arbitral completamente chilena. El árbitro principal, Cristian Garay Reyes, asistente 1, Claudio Urrutia, asistente 2, Carlos Poblete, el cuarto, Diego Flores en el VAR, Juan Sepúlveda junto a Nicolás Millas en el VAR.
1: Bueno, y Platense, que en la liga profesional tiene 9 puntos, está 13º. Pero bueno, está todo tan comprimido que Unión de Santa Fe está con 13 puntos como último de los 8 que clasifican. Es cierto que tiene la doble competencia Platense, no está tan lejos, pero hoy no está dentro de los 8 que clasifican a la siguiente instancia.
3: Es esa irregularidad emparejada con la paridad del fútbol argentino, tan cambiante fecha a fecha. Y de hecho, Platense es testigo. Platense salió campeón, terminando 6º de su grupo. Estudiantes 8º, es decir, no te indica del todo para qué estás tu posición en la tabla de la fase inicial, sino cómo competís en los playoffs. Obviamente tenés que entrar siendo uno de los 8 mejores, pero Platense claramente todavía tiene vida de pensarse más allá de los 16 partidos de la fase regular.
1: Fluminense, sí.
0: No, completá. Después te voy a decir un pequeño dato de Platense para entender lo que se juega esta noche.
1: Y Fluminense, faltando 10 fechas para que termine el Brasileirao, está a 11 puntos. Está lejos de Flamengo, su clásico rival, y viene de perder exactamente con Mineiro, poniendo en jaque así el invicto que traía Marcao, el técnico interino. Veremos si se va a quedar o no en Fluminense. ¿Qué me decías del Calamar, mi viejo?
0: Que tendrá una tarea muy compleja porque hoy deberá ganar por 2 o más goles para poder avanzar a la próxima instancia de la Copa Libertadores, pero hay una estadística que no lo ayuda demasiado. Hace 890 días que no consigue una victoria de esta magnitud en el Ciudad de Vicente López. La última que celebró fue el 8 de abril de 2024, cuando se impuso por 3-1 ante Tigre por la 13ª fecha de la Copa de la Liga. Un pequeño dato para entender lo que se juega Platense esta tarde noche.
3: Hinchas de Platense que estén escuchando, lo buscan Ezequiel Hoefner, no a nosotros.
1: Claro.
3: Nosotros estamos en la cabina, un dato no muy alentador para el Calamar. De todas formas, los datos están para, o las rachas están para romperse.
1: Claro, sí, me corrijo, en el Brasileirao son 38 fechas, van 21 de 38. Obviamente que son todos contra todos, es un torneo largo. Son 20 equipos que tiene el Brasileirao. En este momento se está yendo al descenso Vasco, Inter, Remo y Chapecoense, Flamengo, Palmeiras, Paranaense y Bahía clasifican a la Copa Libertadores, y Fluminense está entrando en el repechaje de la Copa Libertadores. A Sudamericana, Cruzeiro, Atlético Mineiro. Cruzeiro, equipo al cual va a ir a jugar Viña, Matías Viña, el lateral que quedó en el container de River. Atlético Mineiro, el equipo de Domínguez. Curitiba, equipo al que va a ir a jugar Fabricio Bustos. Bragantino, equipo que fue rival de River en Copa Sudamericana. Santos y San Pablo. Santos, flamante equipo de Coutinho, que lo recibió Neymar.
3: Los nuevos fantásticos de sí. Santos, todas las estrellas.
1: Y San Pablo, rival de Boca, hoy a la noche, que está 11º en un torneo, totalmente competitivo. Creo, no sé si coincidís, de Sudamérica el mejor torneo.
3: Te diría el mundo top 3. La Premier puntera, y después ahí por nivel, por contexto y también por tipo de torneo, el Brasileirao está ahí.
1: Hablando de San Pablo y de Boca, antes de irnos a la pausa, transmisión que será de Juli Fernández y Dani Arcucci, pegado a nosotros San Pablo, en San Pablo Boca. Lo escuchamos a Fafi Pérez. Hola, Fafi.
4: Pablo, querido, abrazo grande, qué placer saludarte aquí. De fondo escucharán la música, porque ya estamos ubicados en el mítico Morumbí. Aquí va a jugar Boca. Aquí defenderá lo que hizo en la ida. 1-0. Cortito, es cierto el resultado, pero al fin con victoria en los 90 minutos. Con un empate, con una victoria, o quizás hasta siendo derrotado, pero avanzando por unos hipotéticos penales. Claro está que no está en la idea de Boca. Este escenario, este hipotético escenario, lo ideal es ganar, lo ideal es a lo sumo empatar y meterse entre los cuatro mejores de la Copa Sudamericana. En un ratito va a salir Boca para acá, hacia el estadio, entendiendo que si bien está cerca, a 15 kilómetros, y obviamente con la custodia policial, es difícil el tránsito de San Pablo, se van a tomar las medidas necesarias y los recaudos, porque hay un horario estipulado por Conmebol para que Boca llegue una hora y media antes del comienzo del encuentro. Antes de esa salida, charla técnica, allí Arruabarrena, salvo algo de último momento, les confirmará a Montero, a Lozano, a Dilolo, a Facundo Jagger Herrera, y hablando que serán los defensores, a Santiago Ascacíbar, Leandro Paredes y Milton Delgado, que serán los volantes, a Alan Velasco, a Leonel Flores y a Miguel Merentiel, que van a ser los delanteros de Boca esta noche aquí en San Pablo, en el Morumbí, en búsqueda de meterse, insisto, entre los cuatro mejores de la Copa Sudamericana, expectante también a lo que va a pasar dentro de un ratito, cuando juegue la otra llave. Claro, primero será el turno de Vasco da Gama frente a Independiente Medellín, con empate en la ida, allí Boca conocerá a su posible hipotético rival. Nos quedamos aquí expectantes a la confirmación del equipo, escuchándolos de fondo, obviamente, con Platense allí en Buenos Aires y con nosotros aquí desde San Pablo.
1: Abrazo, Fafi, después te recontactaremos, sobre todo cuando empiece la transmisión con Juli Fernández, Dani Arcucci. Vos que estás trabado en el tránsito, en la Panamericana, en la General Paz, en Acceso Este, escuchando la radio, para siempre ver el lado medio lleno del vaso, hay que agradecer que no estamos en San Pablo. Sí. Porque si no, ese problema que hay casi todos los días se triplica. Sí. Son casi 22 millones de habitantes en lo que sería el AMBA, la capital de más...
3: El área metropolitana.
1: Y el área metropolitana, una locura. Los millonarios andan en helicóptero de un lado para otro, es un lío total.
5: No pierde 4 horas para cruzar como los peatones, ¿no? Como los que dan.
1: No, no, es un lío. Es un lío. La verdad que San Pablo es una ciudad que cuando vos vas llegando al aeropuerto, desde arriba del avión, no dejás de ver gris. No dejás de ver
3: casi
1: gris.
3: Casi interminable.
1: Ciudad tremendo. Con en la parte de San Pablo, en la parte del interior de San Pablo, mucha caña de azúcar. Son de los principales productores de azúcar a nivel mundial. Una locura lo que es San Pablo, una urbe tremenda. El árbitro de hoy a la noche será Gustavo Tejera, el uruguayo, y en el VAR está otro compatriota uruguayo, Leodán González. Esperan por el ganador de Vasco, Independiente Santa Fe, lugar donde tendría que haber estado River si vencía a los Cardenales en el Monumental. Pero nos privamos de tener 3 clásicos en menos de 15 días.
3: Una pena para la Argentina, sobre todo, porque tomando las dos competencias, Sudamericana y Libertadores, hay pocos argentinos que llegan a las fases finales.
1: ¿Alguna información más hacia antes de irnos a la pausa?
5: 2 cortitas. La primera es la noticia de la tarde. Messi se despide el 6 de octubre en el Estadio Monumental frente a Benín. Confirmada la lista de Scaloni para los 3 amistosos que se van a jugar entre septiembre y octubre. Algunos de los nombres, por ejemplo, más allá de los campeones del mundo, salvo Paredes y salvo Tamendi, ha sido citado, por ejemplo, Franco Mastantuono. Y la otra, ganaba el Madrid 2-0 en el partido de la Liga Española como visitante del Elche. Se lo empató el Elche con un gol de Abielo

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1: Cae la tarde en Vicente López, termina la entrada en calor platense, lo propio hace Fluminense. Se va llenando el ciudad de Vicente López, más de 25.000 almas bramando por el calamar para dar vuelta el resultado. En la ida ganó Fluminense 2-0, tanda. A la vuelta lo comenta Alejo García Cao. Esteban Sassi nos cuenta los árbitros de la fecha 10, los convocados de Scaloni, donde está Messi. Tanda en 10 por radio y volvemos.
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3: Viene ahora Paredes por abajo para Merentiel. Mete el taco Merentiel, arca.
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1: Minutos para que comience a rodar la pelota aquí en el estadio Ciudad de Vicente López. La vuelta, ya el segundo capítulo de esta historia que hoy sí tendrá su definición. Uno de estos dos equipos se meterá en las semifinales de la Libertadores.

0: favorito Fluminense por el 2-0 en la ida. No tan merecido. Un primer tiempo parejo, donde de hecho Platense lo había incomodado desde lo futbolístico, desde el juego al Flu, pero con la jerarquía ya se había puesto 2 goles en ventaja. Después un segundo tiempo donde Platense pecó de nervioso, de apurado, donde manejó de forma más ineficiente la pelota. Todas cosas que deberá corregir, porque hoy sí, ya no hay mañana. Es dar vuelta al resultado y avanzar o quedar en el camino. Lo decíamos, ya todo es historia, todo es felicidad y todo es una fiesta en Vicente López, porque es historia pura lo que está viviendo el Calamar, estar por primera vez dentro de los 8 de esta competencia. Mismo esquema, pero con 3 variantes, 2 en la defensa, pensando en corregir ciertas cosas en el equipo de Martín Palermo. Cozzani en el arco, una fija. Lagos y Vázquez, el sector derecho defensivo que se mantiene. Pero aquí es donde vienen los cambios. Mateo Mendía, el surgido en Boca por Víctor Cuesta. Y Juan Ignacio Saborido en el lateral izquierdo en lugar de Tomás Silva. No le gustó, no quedó conforme Palermo de ese costado del rendimiento en la ida. Por eso mete mano. El mismo doble 5, de forma escalonada, se van repartiendo zonas y ejes de influencia. Barrios, el ex Racing, y Pablo Ferreira, el 26. Mainero, como siempre por la derecha, el tractorcito, el que siempre corre y de vuelta para contribuir en defensa, pero también para hacer una carta en ataque. Retamar, detrás del 9, y Bautista Merlini, el tercer y último cambio que mete Palermo para ver si le puede dar un poco más de tenencia, pero también más de remate. Le faltó mucho a Platense en el segundo tiempo probar más a Fabio. Sepúlveda, el refuerzo que llegó, ya se puso la camiseta en el Maracaná, hoy repite. Del otro lado, los de Marco de Oliveira, mismo esquema, ese 4-3-3 o 4-3-1, a mi gusto más un 4-3-3 porque Ganso suele quedar encargado siempre de la ofensiva, no retroceder tanto. Guga, Thiago Silva, Villani, René, línea que se repite de fondo. Martinelli, Ganso más adelantado y Hércules en lugar de Nonato, uno de los 2 cambios respecto a la ida. Sotelo, el venezolano, por izquierda. Hulki como centrodelantero, la potencia, la velocidad y el remate para poder ya finiquitar esta serie. Y Canovio, que no había estado en la ida por una expulsión, hoy vuelve y saca al colombiano Serna del equipo. Un Platense que no debe desesperarse. Es cierto, los 2 goles de desventaja pesan, pero todavía la serie no está muerta. Platense define en su cancha, define en su gente, y es un equipo que si mantiene el orden, mantiene el equilibrio, lo puede complicar. Del otro lado, un Fluminense, lo escuchábamos al entrenador, ser compacto, aprovechar transiciones rápidas y golpear en ataque. A esas cosas viene el equipo brasileño que ganó la Libertadores hace 3 años y quiere meterse en las semifinales de esta edición.
1: El comentario de Alejo García Cao para lo que va a ser el partido de vuelta de estos cuartos de final de la Copa Libertadores. Camino al sueño Calamar, remontar el 2-0 en contra en la ida en Río de Janeiro. Tiene con qué Platense, tiene amor propio, tiene a su gente. Está en su casa, en el ocaso, en esta tarde de martes, una jornada fría en un Ciudad Vicente López que se va colmando. Obviamente la cabecera queda hacia las vías del Belgrano Norte. Tiene solamente en el corazón de la tribuna a los hinchas brasileños, pulmón de un lado, pulmón del otro, las plateas a ambos costados del campo de juego casi completas en su totalidad, la cabecera que también queda hacia la General Paz va tomando un colorcito más a repleto en esta jornada gris, cielo nublado. Voy con vos, Esteban Sassi, me habías prometido varias cuestiones.
2: Bueno, arrancamos si quieren por la lista de convocados y llegamos rápidamente para los 3 amistosos. Bolivia el 30 de septiembre en el Kempes, Burkina Faso el 3 de octubre y Benín el 6 de octubre en el Estadio Monumental. Para este partido van a venir Messi, De Paul y Lo Celso. Para este partido, Messi, De Paul y Lo Celso. Dibu Martínez, Musso, Rulli, Giai, Valerdi, Cuti, Lisandro. La vuelta de Juan Foyt. Medina, Tagliafico, Román Vega, el chico de Argentino que está en Rusia, Enzo, Alexis, Parco, Lo Celso, Palacios, De Paul, Nico Paz, Mastantuono, Soule, Giuliano, Nico González, Gianluca Prestiani, Flaco López, Santi Castro, el chico de la Roma, Julián, Lautaro y Messi.
1: Ahí están los convocados.
2: El viernes, Pablo, ahí estábamos haciendo averiguaciones con los muchachos, saldrían los convocados del medio local. Habrá que estar atento en Núñez, porque parece que hay una nutrida parva de jugadores, ¿eh?
1: Sí, exactamente. Se habla que va a estar Almada, Montiel, Andrada, Beltrán. Veremos si Acuña o no, por esto de los futbolistas que jugarán. Sí. Con Messi el último partido.
2: Bueno, Otamendi, por eso yo no te Otamendi, lo ponía en claro. La tanda, pero si según lo que hoy expresaba a través de las redes sociales el presidente de AFA, que va a ser tomado el del 6 de octubre como la despedida oficial de Messi, la idea sería mezclar a todos los jugadores con los que Messi compartió el título en Qatar, y ahí tiene que ir Otamendi y Paredes.
1: Bueno, se nos van a venir los equipos a la cancha, 10 minutos del arranque del partido, nos vamos a Santa Fe con Fernando Sís, el hombre olímpico. Hola, Fer, abrazo grande.
3: Hola, ¿qué tal? Pablo, plata para Argentina. Aquí a María Luz Casadevall acaba de sumar la última medalla, 100 pesas del día. Habrá que esperar a la natación. Pablo, a este momento, 20 medallas de oro para Argentina, 20 para Colombia, peleando palo a palo, medalla, por el segundo lugar del medallero detrás de Brasil. Así fue ayer, así está siendo hoy, las dos delegaciones sumando medalla, intentando alcanzar este segundo lugar detrás de la superpotencia que es Brasil.
1: Las imágenes que tenemos a través de eSport nos muestran escenarios espectaculares construidos en Santa Fe. La verdad que se ve un juego bárbaro. ¿Cómo lo estás viviendo vos desde las entrañas del sudamericano?
3: Sí, la verdad que son unos grandes juegos, muy buenos escenarios y además espectacular la concurrencia de público. Hoy estuvimos viendo a las Panteras, ganaron 3-0. La selección de voleibol metió más de 6.000 personas en el microestadio de Newell's, también mucha gente viendo el patinaje artístico, la gimnasia. Te digo, es un éxito desde la gente, porque el rosarino, el santafesino, el rafaelino ha colmado todas las instalaciones, colas para ver estos Juegos Suramericanos aquí en Santa Fe, y obviamente esto se trasladó también a Mar del Plata y estará también en los boliches, en el Bolos, allí cerca de la radio.
1: Sí, la está rompiendo, Fer, ya para despedirte, ¿qué tenemos que estar atentos? ¿Qué viene en agenda para los deportistas argentinos?
3: Lo más importante, lo que queda de hoy, es lo que pasará en el natatorio, Pablo. Fueron dos días de muy buena cosecha para Argentina. Ahí hace la diferencia con respecto a Colombia. Y esto puede determinar que Argentina comience mañana el cuarto día de competencia arriba de Colombia. Argentina espera sumar por lo menos dos medallas de oro en el natatorio a partir de las 6:30 de la tarde.
1: Abrazo grande, Fer. Que sigas disfrutando de estos juegos. Le estás rompiendo al aire de eSport Radio y eSport Tele. Abrazo.
3: Abrazo grande para todos.
1: Ahí estaba Fernando Sís, el hombre olímpico de
3: Pablo.
1: La señal, sí.
4: A minutos de que ingresen los protagonistas, será un recibimiento histórico para el Calamar, que no solo contará con los famosos paraguas, con los globos, con las banderas, sino que habrá un mosaico que diga Calamares en la platea Ginani Marino. Durará aproximadamente 3 minutos. Es una organización que tuvo el elenco Calamar de cara a este duelo para que el recibimiento sea especial. Y un pequeño dato de color, en la tribuna, en la platea, Sergio Gómez.
1: Claro, el técnico que junto con Fabio Orsi, que consiguieron el título.
0: Bueno, encuentro, ¿no? Sucesores de Platense, luego sucesores de Palermo,
1: claro.
0: Cuando terminó su primer ciclo.
1: Exacto,
0: en Calamar.
1: Es verdad. Después de la dupla, llegó Zunino, que estuvo con la dupla. Antes el Kili, que hoy fue presentado en Inter Miami, ¿no? En las redes.
2: Y es correcto, si debuta mañana puede ser campeón.
1: Claro, mañana que estaremos en permanente conexión entre los resultados y los relatos de Furla para Corinthians Estudiantes, estaremos para Inter Miami Cruz Azul, un partidazo que le puede dar un nuevo título a Messi, cuando esperamos por la salida de los equipos al campo de juego de negro, irá Platense de blanco, con vivos granates y verdes, con los números en granate para el equipo carioca, que no es el más popular de Río de Janeiro, ni mucho menos Fluminense.
0: No, de hecho lo vimos el martes pasado como un Maracaná al 55, 60%, teniendo a Flamengo, teniendo ya de forma más par al Vasco da Gama, se reparten influencias, se reparten hinchas. Fluminense tampoco además tiene el palmarés del Mengao, recién claro. Salió campeón hace 3 años por primera vez de la Libertadores.
1: Totalmente. Vamos a recordar, Hoeffner querido, la formación de Platense para el hincha del Calamar que recién se prende y que no puede estar en el estadio. Así va Platense.
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4: 30, Juan Pablo Cosani. 4, Agustín Lagos. 13, Ignacio Vázquez. 34, Mateo Mendía. 25, Juan Ignacio Saborido. 7, Guido Mainero. 26, Pablo Ferreira. 24, Martín Barrios. 18, Bautista Merlini. 79, Bruno Sepúlveda. Y con la 43, Nicolás Retamar. Este es el 11, Calamar. Este es el 11 de Martín Palermo.
1: Que están prestos para salir al campo de juego. Ambos cuadros, uno al lado del otro, de negro Platense, de blanco Fluminense. Está el, ¿cómo es que dijiste? Es el mural.
4: El mosaico. Según lo llaman en las redes oficiales del club, que dirá Calamares apenas ingresa a los futbolistas.
1: Sí, se puede observar ya la subcomisión del hincha que ha armado este recibimiento espectacular. Aparecen Platense y Fluminense al campo de juego del Ciudad de Vicente López. Momento histórico para el Calamar, que ha sabido lo que es ganar, por ejemplo, en la cancha de Peñarol, en la fase de grupos. Mainero convirtiendo el primer gol internacional para el Calamar.
0: También ganarle en São Paulo al Corinthians.
1: Claro.
0: En el último partido de aquella fase de grupos.
1: De un lado los hinchas de Fluminense, en la cabecera queda las vías del Belgrano Norte, con tirantes tricolores, con los famosos globos cilíndricos que se denominan pendorchos. Del otro lado de las cabinas, este mosaico que dice Calamares, rodeado de banderas, el estadio Ciudad de Vicente López. Aparecen ahora sí los árbitros chilenos, vestidos de celeste. Aparece Platense, aparece Fluminense, el himno de la gloria eterna de la Conmebol Libertadores. Mirate vos, Platense, hace un par de años en la B Metro, luego en la B Nacional y hoy jugando Copa Libertadores. Parece muy abultado un 2-0, Alejo, pero si Platense pega rápido, ¿quién te dice?
0: Difícil, pero no imposible. Un Platense que tiene que corregir los errores de la ida, pegarle más al arco, ser más eficiente en el traslado de la pelota en ataque. Pero si mantiene el orden, es equilibrado y corta todos los circuitos de juego ofensivos de Fluminense, tranquilamente puede revertir la historia. Una noche fantástica e histórica aquí en Vicente López, un marco espléndido, un estadio a reventar, hinchas que quieren ver si se da la epopeya, si se da el milagro y si Platense se mete entre los 4 mejores de la Libertadores.
1: Los futbolistas parados en la mitad del terreno paralelo a la raya de lateral, de negro Platense, de blanco Fluminense, los chicos y las chicas que están acompañando a cada futbolista vestido de amarillo con el logo de la marca que auspicia la Copa Libertadores, de celeste y negro los jueces, Cristian Garay, el chileno. Se van los niños, se van las niñas. Y ahora el saludo de Thiago Silva. Qué jugador Thiago Silva, 41 años para el futbolista nacido en Río, con pasado en la selección argentina. Más de 100 partidos jugados con la canarinha Thiago Silva. El claquido de Las Palmas, que ya tuvieron el saludo de los futbolistas del Fluminense a los de Platense. Ahora cierran los de Platense saludando a los jueces. Vendrá el sorteo de capitanes. Esteban Sassi, lo que te vaya quedando de información antes que se nos venga el primer tiempo.
2: Vamos a ir después con cada uno de los árbitros, pero adelantamos que el clásico San Lorenzo Boca el domingo lo dirige Nazareno Araza y que el sábado en el Monumental Facundo Tello dirige River Huracán.
1: La fecha número 10. Previo a la fecha FIFA, ni más ni menos.
2: Exactamente, previo a la fecha FIFA y una noticia que está recorriendo Colombia, la decisión de James Rodríguez de anunciar su retiro de la selección colombiana.
1: Mira vos, joven para dejar la selección.
0: Pero ahora igual, la verdad que hace años James no viene siendo aquel que supo brillar en el Mundial 2014, un derrotero mundial de clubes, y creo que hace bien en darle paso a las nuevas generaciones cafeteras.
1: Muy bien, la gente que está prendida a la radio, a la 103.1, en cada una de las repetidoras a lo largo y a lo ancho del país. Muchos hinchas calamares que no pueden estar en el estadio prendidos a la radio, atentos a lo que pasa con el calamar que está parado en la mitad del campo que da hacia la General Paz, del otro lado Fluminense. Seguramente cambien para que Fluminense arranque atacando de cara a su gente y tenga Fabio, otro de los veteranos que tiene el conjunto carioca, 45 años para Fabio. Escuchamos al árbitro chileno hablando con Vázquez. Arranca Fluminense, Thiago Silva, el capitán del equipo carioca, Vázquez, el capitán del equipo de Platense. Creo que se van a quedar como están.
0: Una confusión porque, claro, el árbitro empezó hablándole en portuñol a Thiago Silva y después le contestó el mismo portuñol a Vázquez. Entonces se quedó recalculando hasta que se dio cuenta que argentino había que hablarle en español. Vázquez prefirió empezar del lado donde está Platense ahora y darle el saque de este primer tiempo a Fluminense.
1: Ahora, para repasar un poquito los nombres que tiene Fluminense, para el que no está tan metido del otro lado, Hulky, no hace falta presentación, este portentoso también, cuarentón, pero que tiene un físico privilegiado, Soteldo, Hércules en la mitad de la cancha, y me pongo de pie, el gélido, pero un crack total.
6: La pelota en el centro.
1: Cuando habla Walter Best, nuestro compañero, me imagino comiéndose las uñas dentro de la cabina del lado del estadio. Paulo Enrique Ganso, qué jugador este futbolista, que parece que no está o que es frío, pero que dos o tres toques te desarman cualquier defensa.
0: Es de esa vieja escuela de cracks que corren poco, tocan pocas veces la pelota, pero que siempre dejan marca el partido. De hecho, la asistencia del segundo gol, el de Hulky, la da Ganso. Cuando se le prende la lamparita, demuestra toda su jerarquía, y eso va a tener que evitar Platense. Tapar al 10 y no dejar que haga jugar.
1: Titular. El respeto es titular. Terminala, Walter, de una vez por todas. Los futbolistas parados en el anillo central, alternándose blanco y negro. Las casacas bien diferentes, bien distintivas a lo lejos. Se va a terminar este minuto de silencio en respeto, como lo anunciaba Walter Ben, nuestro compañero, que es la voz del estadio, en Vicente López, como Silvana Varela, la voz del estadio en la cancha de Morón.
5: Así con, es.
1: Qué bien que está el gallo.
5: Divino, divino.
1: Mano a mano ahí para con Ferro. Falta igual una eternidad.
5: Paso a paso.
1: Paso a paso. Se van a acomodar finalmente, como preveíamos, Platense, que estará atacando hacia la General Paz, y Fluminense hacia el arco de su gente, hacia el arco de las vías del Belgrano Norte, para terminar Fabio con su gente a las espaldas. Presentamos el primer tiempo. ¡Mueve Fluminense!
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5: Y ya comienza Platense Fluminense con el relato de Pablo Sájer, con los comentarios de Alejo García Cao.
1: Arrancó nomás el partido, lateral que toma el Flu por el sector izquierdo. René le impulsa con las manos a la mitad del campo. Guarda, guarda que quedó caído Ignacio Vázquez. No sé si lo habrán golpeado o no. Quedó caído el central de Platense. Ataca por izquierda el conjunto calamar. Ya se manda a Merlín en área. Lo mismo Guido Mainero. Viene el centro buscándolo a Sepúlveda. Sacaba como podía Millán. Le va a quedar ahora a Fluminense en la mitad del terreno para que el zurdo Ganso abra la pelota para Guga. La domina el lateral derecho. No vi qué pasó porque había quedado un hombre tendido. Creo que era Vázquez, pero ya se puso de pie. Intenta atacar Fluminense por el sector izquierdo. Marca Saborido. La banda del lateral izquierdo a la mitad del terreno. Gira el futbolista Merlini. Mitad de campo, flanco izquierdo. Encara Merlini. Levanta la cabeza. Lo tiene hacia la derecha a Juan Ignacio Saborido. Toca cortito para Guido Mainero. Le pasa Saborido. Roba Mainero la pelota. La puntea hacia la mitad del terreno. Se va a venir Ferreira. Toca hacia atrás. Vuelve a empezar Platense en la mitad del terreno.
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0: Nos sorprendimos y nos miramos fuera de aire con el relator Pablo Sájer, porque pensamos que por lógica Lagos iba a ser el lateral derecho y Saborido probar por la izquierda, pero no, es Lagos el que está ubicado por la izquierda y Saborido quedó en la derecha.
4: Redactor,
1: sí.
4: En estos momentos aviso por parte de Cristian Garay Reyes, el árbitro chileno, para Halki y para Ignacio Vázquez. Era un codazo del delantero brasileño hacia el capitán Calamar.
1: No lo van a revisar. Si hubo un golpe, si hubo un contacto. Bueno, la domina Mainero por el sector derecho. El cordobés de zurda envía hacia atrás, tan lejana para que salga Juan Pablo Cosani, vestido de naranja. La domina el portero de Platense desde el arco de la vía de Belgrano Norte. La tira hacia el de la General Pala. Baja Mainero, flanco derecho. Casi llegando al vértice derecho del área grande. Trababa René. Sigue Guido Mainero. Va el cordobés. En cara paralelo a la medialuna. La quiere mandar para Sepúlveda. Revoleaba Thiago Silva. Volvía Saborido para marcarle. Queda Hulki, el corpulento veterano de 40 años que se cae al piso. Desde ahí envió la pelota hacia atrás para Soteldo. Soteldo para René. La revoleaba René. Casi hasta la mitad de la cancha. Donde cortó el primer marcador central de Platense. Le vuelve a quedar a Soteldo. Rebote en Sepúlveda. Salida para el conjunto carioca. Flanco izquierdo. Primeros 3 minutos. De la primera parte habrá salida para Fluminense vestido de blanco.
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1: Se van al sur los futbolistas y el cuerpo técnico, no sé qué se ponen.
0: Marco de Oliveira, fue a ver, ¿a los pingüinos a Ushuaia o está en Vicente López? Porque está con guantes, un camperón. No, le falta
4: camperón enorme, gris, gigante, con los guantes negros.
1: Lindo camperón. Va a venir Platense por el sector izquierdo. Quería mandar el centro Merlín y se va la pelota por el sector izquierdo de la retamar. Quien intentaba mandar el centro. Rebotaba en Guga. Lateral por izquierda. Ya lo hizo Lago. El tucumano, ex Atlético Tucumán. La pelota le vuelve a quedar a retamar. Quiere mandar el centro. Envía hacia atrás la pelota. La vuelve a poner profundo. Muy buena. Para que ataque por izquierda. Se viene el centro. Lo buscan a Sepúlveda. Se pasa a Sepúlveda. La saca Thiago René. La vuelve a cargar al área. René, flanco izquierdo. El rebote le va a quedar a Saborido. La quiere jugar Saborido. Va el lateral derecho de Platense, pero jugando como volante por izquierda. Rebota en Canovio y se va al lateral flanco izquierdo. Lo va a tomar Lago, lo va a tomar Platense. Alejo.
0: Buen inicio. El Calamar con mucha intensidad, manejando la pelota y adelantando todo el equipo, volcando por ahora los ataques más por la izquierda e intentando finalizar con centros para buscarlo a Sepúlveda.
1: La pelota la domina Platense. El campo también después terminaba cometiendo falta Lago. El ex Atlético Tucumán, el lateral izquierdo Calamar, el nacido en Santiago del Estero, le fue con todo a Canovio. Habrá salida en casi 5 de la primera parte, será para el Flu.
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1: Igual está para campera. Estamos cayendo al técnico, está para campera, está fresca la noche, hay viento.
4: No sé si para semejante camperón, ¿no?
1: Y bueno, cada uno ande yo caliente, ríase la gente, decía mi abuela. La pelota la despeja por el sector derecho Guga hacia la mitad del terreno. La quiere jugar Hércules. Baja Canovio, pero presiona bien y va a salir Sepúlveda. Falta. Tiro libre. La retamar, quien lo agarraba. Sepúlveda estaba pegadito. Tiro libre. Será para el Calamar, flanco izquierdo. Hoy retamar, en vez de estar por la derecha, está por la izquierda. Sí. Otra de las variantes posicionales que metió Palermo.
0: Mainero se mantiene por la derecha. Retamar en la ida había estado más detrás de Sepúlveda. Ahora lo corre a la izquierda y lo pone a Merlini como segunda punta o el enlace entre líneas.
1: Le va a pegar el surgido en Instituto Guido Mainero. 5 minutos hacia el arco de la General Paz. Viene Platense vestido de negro. Va el diestro más cerca de la mitad del campo que del área. Muy buena pelota en la altura para que Vázquez la carga al área. Atención, cabezazo buscándolo a Sepúlveda. No podía el zaguero central Mendía. Remate de afuera, ancho. En la vuelta la mandó Ferreira, el volante central, el número 26 de volea hacia el caño izquierdo del arquero Fabio. Saque de portería desde la Roberto Goyeneche. Saldrá Fluminense.
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1: Dale Thiago Silva manejando el balón. Le envía larga más allá de la mitad de la cancha para Hulk, que tiene un duelo aparte con Vázquez. Marcaba bien Vázquez. Le queda a Ferreira. Ferreira la manda hacia la derecha para Guido Mainero. Le queda ahora la pelota profunda para Merlini. Se la va a llevarse Retamar. Espera Sepúlveda dentro del área. Viene el centro de Retamar a la bolsa. A la bolsa de Fabio. Controla el portero brasileño. Saque de arco para el tricolor, Alejo.
0: Si bien todavía no llega el descuento, Platense está haciendo todo lo que tiene que hacer. Presionar, tener la pelota, incomodar en la salida fluminense y aprovechar las diagonales de sus delanteros. Recién Retamar fue del centro a la derecha, recibió el pase, tiró el centro que terminó en las manos de Fabio.
1: Domina Thiago Silva a la derecha de la media luna, pegadito a él el zaguero central colombiano. Sale el zurdo Millán, toca para el otro zurdo que es René, el lateral izquierdo en la fauce de Palermo. Envía la pelota larga para que intente jugarla Soteldo, pero la jugó mal. Roba Retamar, recaptura Soteldo, le reclama falta al árbitro chileno Garay, dice que no, y sale Hércules. Cambió mal de frente a la izquierda, cortó bien Lagos, le queda Retamar, vuelve a tocar hacia atrás para Mendía. Mendía toca al medio, uy, se patinó el futbolista Barrio, recaptura la pelota de Hércules, toca hacia atrás para Guga, el lateral derecho de Fluminense, llega a la mitad del terreno, maneja la pelota el equipo vestido de blanco, vuelve para Martinelli, la domina el número 8, bien contra el costado diestro, pero en mitad de campo, la pelota vuelve para que salga Thiago Silva, sale la saga central del Flu, casi 8 minutos, 0-0 en Dispor Radio.
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1: Envía Guga la pelota hacia atrás para que ataque Fluminense. Clarificó la pelota en la mitad del terreno para que domine Hércules. Hércules vuelve a tocar para Guga. Guga vuelve a tocar hacia atrás para que reinicie el juego Martinelli. Tres cuartos de campo, la para en profunda para Canovio. Entra al área Canovio, marca. Saca Mateo Mendía hacia el lateral, casi contra el córner derecho. Salida para Fluminense, Alejo.
0: El Calamar deberá estar atento a esos pases entre línea de ganso. Recién vio cómo se desmarcaba Canovio. Le dio la pelota y casi lo deja mano a mano.
1: Canovio para Guga. Escapa con Cani incluido a Lago. Se viene Guga, flanco derecho. Lo va arriando Lago. Se va la pelota. Lo fue llevando bien el santiagueño. Lateral izquierdo, el número 4, Calamar. Saque de arco. Será para Platense. El partido 0-0. Te escucho, Ezequiel Hoefler.
4: Aprobación por el lado de Martín Palermo, que está de brazos cruzados con su traje negro al pie de la cancha, dando indicaciones constantemente. Por el lado de Marcao, Marcos de Oliveira, que perdió el pasado fin de semana por primera vez como técnico de Fluminense. Serio, sin dar muchas indicaciones.
1: Hulky baja la pelota con el pecho, marca y va a salir por el sector derecho Saborido, lo buscan a Sepúlveda, no podía Sepúlveda, había sacado René, le queda Hércules, la revolea a la izquierda de la mitad del terreno, tan lejos, que pica en la puerta del área, le queda al portero Juan Pablo Cozzani, que envía corto por abajo para Mendía, a la izquierda de la medialuna, toca para Vázquez, va a presionar Hulky, va para Cozzani, desde el punto del penal la revolea Cozzani, hacia la mitad del terreno donde la quiere aguantar Sepúlveda, sacaba a Thiago Silva, completaba Canovio, la quería bajar Ganso, se la regala a Vázquez, Vázquez toca para Mendía, abierto por izquierda Lago, la va a frenar el lateral izquierdo y toca al medio para que devuelva, muy buena la pelota para Retamar, flanco izquierdo, muy larga. Llegó Retamar, pero la pelota antes se había ido por el confín del terreno, lateral defensivo, flanco derecho, le corresponde a Guga, le corresponde al Flu, Alejo, casi 10, primer tiempo, 0-0.
0: El más activo de todo el frente de ataque de Platense, Retamar, antes se había desmarcado a la derecha, ahora a la izquierda, es el que flota, el hombre libre de los tres volantes ofensivos e que intenta construir cada ataque.
1: Ataca Canovio, flanco derecho, se patinó Lago, sigue Canovio, paralelo a la medialuna, un empujoncito de Ferreira, dice que no el árbitro, le queda Lago, uy, pero dio en el árbitro, igual como tiene la posesión de la pelota Platense, da continuidad, falta ahora en la mitad del terreno, se va a ganar la amarilla el hombre brasileño que fue a marcar lejano en la mitad del terreno. Muy lejos, fue a marcar, tiro libre, reclamaban una infracción los hombres de Fluminense cuando Ferreira fue a marcarlo a Canovio, de ahí salió la pelota para Merlini y terminó Millán bajándolo a Merlini. Presentamos el amonestado en la visita.
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4: Primera tarjeta amarilla del encuentro, primera para Fluminense, amonestado con la camiseta número 29, Julián Millán.
0: Quizás la localía pudo jugar un poco a favor porque primera falta del partido. Fue infracción, sí, pero lejos, no es que cortaba un mano a mano prometedor del Calamar. Lo cierto es que por esa infracción, Millán recibe la amarilla, el primero en el brasileño y el primero también del encuentro.
1: Soteldo sale mal en su corner, robó Mainero, va al centro para Sepúlveda, no llegaba a Retamar, va a sacar Guga por la margen derecha del área de Fluminense, la pelota larga por la derecha, falta. de Retamar contra Canovio, también de Sepúlveda, tanto Retamar como Sepúlveda prestos para presionar, para marcar la salida de los laterales, en este caso de Canovio, en la posición del lateral derecho, falta en contra del uruguayo surgido en Fénix, con paso en Peñarol, 12 minutos, primer tiempo, salida para Fluminense, Platense 0, el Flu 0 en Depor Radio, camino a San Pablo Boca, con Dani Arcucci y Juli Fernández, la pelota para Hulk, marca Mendía para Lago, intenta salir ante la presión de Canovio, también presiona Ganso, la pelota para Mateo Mendía, que la revolea a la mitad del terreno para que vaya Sepúlveda, pero marcó Guga, vuelve la pelota, igualmente le va a quedar por el flanco derecho, a Retamar, la quiere cambiar hacia la derecha para Guido Mainero, la recibió Ferreira, gira Ferreira, levanta la cabeza en la derecha del anillo central, envía para Juan Ignacio Vázquez, se viene el capitán Vázquez, la va a poner para Saborido, viene Saborido, manda, intenta mandar un centro, rechazaba Hércules, le vuelve a quedar a Saborido, amaga tirar el centro, toca para Mainero para Saborido, desborda bien Saborido, no pudo René, centro atrás al punto del penal, saca y revolea ahora René, medio jugado Ganso, el saque dentro del área, era Martinelli quien lo había sacado y se viene a la contra y abajo, le hacen falta a Hulki por el andarivel izquierdo y le muestra la amarilla a Ferreira, el número 26, que marcó con todo, fue Vázquez sí. quien lo marcó y reclaman roja desde el banco.
0: Es que llega tarde, se desliza Vázquez, le pincha la pelota a Hulki, porque en velocidad sabía que le ganaba. La pierna de Vázquez nunca toca la pelota y sí la entrepierna, casi en la zona noble de Hulki, a ver si le generaba una lesión que lo apartaba del partido. No sé si llega a ser tanto de roja, amarilla seguro, roja me parece que no.
1: Hulki, que tiene una historia digna de las que le gustan a Maverino.
0: Sí, sí, sí. Por eso, a ver si la nueva mujer de Hulki venía a reclamarla a Vázquez.
1: Que es la sobrina de, claro, de la ex mujer.
0: Original.
1: Una locura. Cada cosa.
4: Segunda tarjeta amarilla del encuentro, primera por el lado de Calamar, amonestado con la número 13, Ignacio Vázquez.
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1: Son esas historias que le gustan a Maverino y al profe Pellegrini. Habrá salida desde el sector derecho para...
4: Yo traté de sacarlo de ahí, pero usted se mete.
1: Fluminense.
2: Qué dupla, ¿no? Guillermo y Gustavo.
1: Qué bárbaro. Igual quedó algo maltrecho, sí. Hulki, ¿eh?
0: No, es que a ver, duele, porque le impactó con los tapones Vázquez a la zona del aductor izquierdo de Hulki.
4: Bueno, y de hecho, marcado que la siguen pidiendo, dialoga con su ayudante de campo, no puede creer que no haya sido tarjeta roja para el capitán, claro, de Platense.
1: Claro. Domina Cozzani, va a presionar Hulki. La pelota presionaba Ganso, la pelota va por la izquierda para que salga Mendía. Antes aparece Martín Barrios, el número 24. Calamar encarando el doble pivot que tiene el equipo de Martín Palermo. Va para Vázquez. Vázquez otra vez tocando para Martín Barrios, el montevideano. Cambio de frente hacia la izquierda para Mateo Mendía. Surge y cruza la mitad del campo Mateo Mendía y se manda. Tres cuartos de campo, va para Lago, queda corta. Trababa Canovio, igualmente trabó bien el santiagueño. Tocó hacia atrás para que Retamar envíe nuevamente la pelota para Barrios. Va dominando Barrios, cambio de frente, muy bien para Ignacio Saborido. La mata con la pierna derecha, va Saborido, tres cuartos de campo atacando hacia el arco de la General Paz. Ferreira la quiere filtrar para Retamar. Marcó y sacó hacia adelante Millán, tan adelante que llega a la mitad del terreno. Cortaba Vázquez, Vázquez va tocando hacia la derecha para que vaya Saborido. De primera, Mainero enviando para Martín Barrios, va dominando Barrios. Barrios toca nuevamente para Merlini, Merlini para Barrios. Barrios tocando para Ferreira, Ferreira para Merlini. De primera para Saborido, a la altura del vértice derecho del área grande, pero contra el lateral derecho. Envía la pelota nuevamente para Ferreira. Ferreira para Barrios, levanta centro Barrios, buscando la Retamar. De cabeza la saca Guga a la medialuna. Ferreira envió para Retamar. ¡Uy! Le pegó de primera Ferreira y la despejó casi del área. Pedían igualmente una infracción, la revolea y la saca Millán hacia la mitad del terreno. Le queda Soteldo. Botines, rojo furia. Y lo marca Ferreira, que también, Barrio digo, que también tiene botines rojo furia. Y con furia fue a marcar. Falta, tiro libre, cae Soteldo. Pide tranquilidad Garay. 16 minutos, primer tiempo, se sacan chispas. Saborido a Jefferson Soteldo.
0: Rápidamente ya el partido tomó calentura. Si bien fue un choque de rodilla a rodilla, más que una infracción tan vehemente, le corta la carrera a Soteldo, por eso la falta. Platense empieza a quedar un poco mal parado cuando Fluminense recupera la pelota en su propio campo y sale disparado a la contra, por eso emplea las faltas.
1: Y en este caso Sepúlveda cortó el delantero de Platense, la salida de Guga. Tiro libre que ya se hizo, va para Millán, otro que tiene botines rojos, envía para Hulki, mitad de terreno, flanco izquierdo, ahí cruzó campo Calamar, a pura potencia, eliminó a dos y toca a la izquierda para Soteldo, vértice izquierdo del área grande, marca Saborido, sigue Soteldo abajo, Saborido, le sacó la pelota y envió para Mainero, va Mainero, flanco derecho, se frena antes de llegar al límite fronterizo, la pelota hacia atrás para que salga Ferreira, Ferreira para Barrio, Barrio toca para Mateo Mendía, levanta la cabeza Mendía, lo tiene antes a Barrio, va a salir por derecha Ferreira, pero antes Barrio se frena y no tiene pase, entonces envía hacia atrás, sale Platense, 17 minutos, 0-0 en el global, gana el equipo carioca, gana Fluminense 2-0.
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1: Le queda Retamar en la puerta del área, a la izquierda de la medialuna, le pegó ancho, Sepúlveda le reclamaba el pase, 18 minutos, llegó Retamar, saque de arco para Flu, Alejo.
0: Tiene un imán esta tarde noche Retamar con las pelotas, cada ataque en algún momento pasa por los botines del número 43, en este caso un centro a media altura, la para de pecho en el vértice izquierdo del área grande y remata. Se va abierto, le pega con el borde externo el botín, por eso no llega a las manos de Fabio, pero es el más desequilibrante en el equipo local.
1: Se viene Merlini, Merlini la deja para Mainero, abajo traba René, el rebote le queda a Soteldo, que sale como un lateral izquierdo y envía la pelota al medio para que la filtre Martinelli, buscándolo a Canovio, no llegó el uruguayo, se había pasado Lagos, baja Retamar, casi como un lateral izquierdo, y envía la pelota para Mateo Mendí, el 34 a Calamar, llega a la mitad del terreno, a la izquierda del anillo central, y en vez de enviarla hacia adelante, le envía al costado para Vázquez, Vázquez se la devuelve a su compañero de saga, sale Mendía, lo va a presionar tímidamente Hulki, la pelota al medio para Ferreira y este toca para Barrio, el doble 5 de Platense en campo de Fluminense, ya salió del anillo central, envía para que vaya Ferreira, Ferreira para que toquen a Saborido, Saborido para que le pegue al arco, de zurda había recibido de Mainero, le pegó Saborido, hubo un desvío, tiro de esquina para el Calamar porque Fabio la llega a tocar, sí, con la punta de los dedos. La manda al córner, será para el Calamar, Alejo en 19.
0: Se hace méritos para descontar. Platense que llega por todos lados, más por la izquierda. Ahora fue Saborido el que tomó la pelota, el que aprovechó la distracción de un compañero que se abría a su derecha. Engancha, le pega de zurda y buen manotazo de Fabio para salvar al club.
1: Cuarto de círculo derecho, tiro de esquina para Platense. 19 minutos hacia el arco de la General Paz. Le pegó al piso, le pegó mal. El futbolista Mainero despejó René, pero evitó el lateral el futbolista Ferreira. Y ahora cambian de frente hacia la izquierda para que intente ir Retamar de cabeza a Guga. La saca en el vértice derecho de Suárez y se viene la contra. Ya pica Canovio y Ganso tocó para Canovio. Flanco derecho, cubre bien Mendía. Revoleaba y sacaba en la vuelta el futbolista Martín Barrio. Le va a quedar la contra ahora a Retamar. Flanco del derecho del anillo central. Uy, tocó mal. Tocó mal ahora y se viene la contra de Hulki. Atención que va por el sector izquierdo. Entra al área Hulki. Lo va a enfrentar a Lago. Sigue Hulki. Baja Saborido. Cayó Hulki. No hay nada. Dice Garay. Pide perdón Mendía porque había tocado mal la pelota y sale Saborido. Flanco derecho. Con pie diestro la manda. Entre medio de Mainero y Sepúlveda. Pasó la pelota para Millán. Le reclama Mainero que era para el otro lado. Maneja la pelota. El número 8, Martinelli, sale Fluminense, Alejo, casi 21 de la primera parte, 0-0.
0: Así como un mal retroceso después de un córner a favor en la ida en el Maracaná le provocó el 1-0 en contra Platense. Este error pudo desencadenar en lo mismo, porque un mal pase en la mitad de la cancha le entrega la pelota a Hulki, el mano a mano, lo cierran bien, pero Fluminense vino a eso, estar agazapado y esperar que lleguen errores del Calamar.
1: Hércules para Martinelli, devuelven la pelota para Hércules, Hércules va tocando hacia la izquierda para que trepe la cancha, René lo tiene a Soteldo por izquierda, era Millán el zaguero central que se manda al ataque, pasa Millán, recibe de Soteldo con fin de terreno, flanco izquierdo, la tiran al punto del penal, rebote de... ¡Uy! El remate de Ganso, el remate de Ganso a la derecha de la medialuna, una sutileza del zurdo que buscó colocarla arriba y a la derecha de Cozzani, la pelota voló por el aire y se fue a la tribuna visitante, saque de arco para Platense, esa fue el Calamar, porque enfrente estaba Ganso, que no pudo calibrar.
0: ¿Quién se esperaba que el conductor de la jugada fuera uno de los centrales? Millán, que trepó, que se animó, que escaló con la pelota, conectó con Soteldo, tiró un buen centro. Y en la medialuna, ahí donde se junta la medialuna con el borde del área grande, Ganso le pegó de zurda muy abajo a la pelota, por eso no bajó. Y Platense se termina salvando de la primera clara del equipo brasileño.
1: Está con 10 Fluminense. Lo están atendiendo a Millán y se viene el calamar. Viene el centro. Atención de Ferreira. No llegó. Sepúlveda. Ahí va Sepúlveda a luchar con Ganso. La pelota en la medialuna de cabeza. La va a dejar para Barrios. Barrios amagó a tirarse la Ferreira, pero encaró hacia la derecha para Saborido. Ataca Platense, flanco derecho. Hacia la General Paz, hacia la Goyeneche. Va descargando la pelota Merlini. Merlini para Ferreira. Pide entrar Millán, ese.
4: Ingresó Millán, lo estaban atendiendo por un golpe en la cabeza.
1: Pero entró mal Millán porque estaba atacando Platense y de atrás apareció como un espectro. Igualmente Saborido tocó bien la pelota para que la domine Mendía. Mendía la deja para Pablo Ferreira, va al 26 a 5 metros. Saliendo del anillo central en campo de Fluminense. Espera Lago, la pelota por la izquierda, toca Mendía hacia Vázquez. Vázquez abre la pelota hacia la derecha. Para que se frene Martín Barrios, el volante central, vuelve a tocar para Vázquez. Maneja la pelota el calamar dentro del campo de Fluminense, replegado el tricolor carioca. Vuelve la pelota hacia atrás, Mendía envía para Cozzani, que recibe como libero por fuera del área. 0-0, 23, primera parte.
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1: Sacó Millán el centro de Saborido y le quedó a Soteldo, flanco izquierdo, y Soteldo tocó bien ahora para que se venga la contra. Tocaba Martinelli al medio para que intente manejar la pelota el conjunto carioca. Tocaba Ganso para Martinelli, abrió el balón hacia la derecha para Guga. En la medialuna espera Hulki dentro del área. Llega Canovio, centro atrás para Hulki. Sacó Vázquez, Providencial quita el rebote, le vuelve a quedar a Canovio. Se pasa Guga, revolea y saca Retamar derecho al pecho de Sepúlveda, que la bajó en la medianera, en la media caña. Y va Sepúlveda, va a tocar para Guido Mainero, flanco derecho, ataca Guido Mainero, baja René, vértice derecho del área grande, la pone en la puerta del área. Se viene Merlini, Merlini para Sepúlveda. Marcó Millán al córner. Marcó Millán al córner, tiro de esquina para Platense y de vuelta partidazo, Alejo, 0-0.
0: Buena triangulación entre Mainero, Merlini y Sepúlveda. Está fallando en el último toque, en la estocada final. Platense, que ya ha generado muchos acercamientos, algunos remates, pero necesita ser más eficiente en el último tramo.
1: Retamar, Mendía, Vázquez, Sepúlveda dentro del área, viene el centro de Ferreira y está Vázquez, el cabezazo en la línea, no puede Mainero y la revolea Thiago Silva. La revolea Thiago Silva en la línea, tremendo el quite del portero primero, después Thiago Silva lo tuvo Mainero, no pudo Retamar, zafó, zafó el club, Alejo.
0: Una atajada que puede valer la serie de Fabio, porque se elevó muy bien Vázquez. Le ganó a su marcador un bombazo con pique incluido y en dos tiempos, Fabio, no solo que la ataja, sino que tiene el reflejo de con el puño alejarla de Mainero, que estaba inhabilitado en mi opinión, pero una atajada que por ahora mantiene el 2-0 en ventaja Fluminense y que a la postre le pueda dar la clasificación.
1: A quemarropa Vázquez. La sacó Fabio y cuando el rebote le quedaba a media altura sobre la línea de sentencia y se venía Mainero, que estaba en offside, no iba a valer el gol, le pega un puñetazo a la pelota, le hace como un sombrerito.
8: Estamos bien, solo atento.
1: Habla
8: Palermo. Miramos al rechazo de Nacho, porque Julio es el primero que al rechazo aguanta. Estamos muy bien, se está soltando ese último puntapié de terminar. Bauti bien. Cuando lo encontramos, acá, ese sector donde estamos haciendo más daño. Arrancamos por allá, Agustín, completa.
1: Y ahora enfocan a Marcao.
9: Y ya. Presta atención. A bola saiu lá da direita para a esquerda. Ameaça da longa. Se conseguir passar e voltar no Fábio,
10: habla de llevar la pelota de derecha a izquierda.
11: Apertou, não deu. O menino tá vindo no volante direto. Consegui pisar, voltar no
10: palco. Isso, e a tá pressão tá vindo mais lado extremo. Por direita.
11: Aí a gente consegue jogar.
10: Indica Marcos Oliveira, as coisas que tem que ajustar.
12: Apertou, joga aqui, viu?
1: La Hulk também. Habla Hércules. La tajada de Fabio fue tremenda, sobre todo por la repentización de pegarle con el puño a la pelota, hacerle como una especie de sombrerito a Mainero, que estaba en offside cuando cabecea Vázquez. Pero después de ese puñetazo que le pega Fabio, la despeja hacia la derecha del arco. Vázquez va a buscar el rebote, ese rebote después de haber cabeceado. Y Thiago Silva contra el poste derecho saca justo la pelota para que no llegue Vázquez. Pero estaba claramente en offside, sí. Mainero.
0: Puros reflejos y repetición. Primero de Fabio y después de Thiago Silva. Me sorprende lo de Fabio porque como le pica la pelota justo antes de atajarla, le pega en la mano, pega en el costado izquierdo de su cuerpo, en las costillas, le pega en el codo y cuando se eleva otra vez el balón, aparecía Mainero. Fabio, me imagino, no sabía que estaba en offside. Ahí es donde atina a con el puño sacarla a su izquierda para ya la pelota alejarse del arco.
4: Y todo eso, Pablo, teniendo en cuenta que Fabio tiene 45 años.
1: Tremendo.
4: Es el jugador más grande dentro del campo de juego.
1: Ex Cruzeiro, ex Vasco, Atlético Paranaense, campeón con Flu de la Copa Libertadores. Nacido en Mato Grosso, 45 años. Tremendo lo de Fabio, que además ataja espectacular, es tremendo, a puro reflejo y ataca Platense, flanco derecho 28 minutos después de la pausa de hidratación, se viene Mainero, no llegaba Merlini, le queda Hércules, no pudo Merlini, sale Hércules, intercepta bien Retamar, le va a quedar ahora para que salga hacia atrás el futbolista Barrio, descargando para Ferreira, a la derecha del anillo central, Ferreira devuelve para Barrio, viene en el pupo del Ciudad de Vicente López, toca a la derecha para Ferreira, abierto por derecha, esperaba Saborido, a la derecha del anillo central recibe Vázquez y toca para Martín Barrio, va el montevideano, envía para Mateo Mendía, lo tiene por la izquierda, atacando a pura velocidad, se viene Platense, quería mandar el centro, no podía Retamar, le queda Lago, escapa el número 4, va Lago, descarga para Retamar como un win izquierdo, envía hacia el medio campo para que se mande a pura velocidad Barrio, se viene el volante central, toca de primera Mainero buscando la Sepúlveda, revoleaba y sacaba la pelota hacia adelante Martinelli, recibe Vázquez, el zaguero central hizo un rodeo, lo eliminó a Hulki y envió un pase largo que no pudo controlar Retamar, sacó Guga, le va a quedar ahora a Martinelli tocando para Soteldo, Soteldo otra vez para Martinelli, quiso mandar para Canovio, interceptó la pelota Ferreira, le va a quedar a Merlini, abre bien con el pie derecho hacia la derecha para que se venga con todo, Mainero se viene Guido, la filtró muy buena para Merlini, entra Merlini, vértice derecho del área chica, rebote Mainero, ¡gol! Platense, 29 minutos, un rebote le quedó a Mainero por la margen derecha del área grande tras una muy buena jugada de Platense al medio del arco. Nada que hacer para el arquero Fabio. La jugada la inicia Mainero para el sector derecho. La filtra para Merlini. El rebote de Millán y Mainero define en 29 minutos, casi 30. Se le desvió la pelota en el taco de Millán a Fabio, que se tiró hacia su derecha y con el brazo izquierdo le intentó sacar, pero se le coló. 30, 30 del primer tiempo, descuenta, descuenta Platense. Con este 1-0 el partido está 2-1 a favor del Flu. Gana el Calamar en Vicente López.
0: ¿Quién dijo que el Calamar estaba muerto? Un equipo que tenía la pelota, que dominaba todas las fases del partido y que lo apabullaba, un Fluminense desconocido, abroquelado, pero a destiempo, un equipo cansino, pasivo, la jugada toda de Mainero, la inicia por la derecha, un pase filtrado para la diagonal de un compañero, ya dentro del área Millán intenta despejar, le rebota en el talón, y ese rebote funciona de asistencia para el propio Mainero, que estaba atento al rebote, aprovecha, remata, rebota en un defensor del Flu, eso desvía la trayectoria de Fabio y pone el 1-0. Platense no solo descuenta, sino que está más vivo que nunca en esta serie.
4: Décimo tercer tanto para Guido Mainero en 95 encuentros disputados con la camiseta de Platense. Segundo en esta Copa Conmebol Libertadores, ya la había convertido a Peñarol allá por el 16 de abril de este año.
1: Gana el Calamaro 1-0, 31 minutos en Vicente López. Se enancan, braman, se enancan en la ilusión los hinchas calamares, porque falta un montón todavía, un gol más y habrá penales. Lateral para René, que hace el lateral izquierdo de Fluminense, la tocó para Guga, el lateral derecho de Fluminense, que estaba en la posición del número 5 en campo calamar. Otra vez para René, flanco izquierdo, cerquita de marcado, el técnico que está con un camperón gris, va René, presionaba a Mainero, falta de Mainero, que se agarra las dos manos y mira al cielo en señal de desaprobación a Cristian Garay. Tiro libre para Flu, cruzando la mitad, 5 metros, flanco izquierdo. Te escucho, Sassi. 32 de la primera parte, gana Platense 1-0.
2: 32 del primer tiempo en Sudamericana, en el sábado Januario, que está en pésimas condiciones. Vasco da Gama y Santa Fe empatan 0-0. Por ahora hay penales. La más clara, un tiro libre de Rodallega que pegó en el ángulo del equipo brasileño.
1: De ahí sale el rival de Boca, que jugará en un rato, relata Juli Fernández. Comenta Dani Arcucci desde San Pablo. El tricolor paulista frente a Boca, despeja Retamar en la puerta del área. Atención, remate de Hércules por arriba. Saque de arco. Por eso los silbidos de la gente de Calamar. Saque desde el arco de las vías del Belgrano Norte. Será para Platense, que descuenta en el global 2-1.
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1: El ganador de este partido juega, Sassi, en una hipotética semifinal, ¿con quién?
2: El ganador de Platense va a jugar contra el ganador de Palmeiras o Independiente del Valle. Ventaja brasileña 1-0, se juega la vuelta mañana en Quito, 7 de la tarde.
1: La pelota la manda Mainero, con los puños saca Fabio, cuando se relamía, se paladeaba Retamar. Vértice izquierdo del área grande, toca hacia atrás Lago, para Barrios, Barrios para Ferreira. El volante central de Platense en tres cuartos tocó para Saborido, tocó mal el lateral derecho. Se la regaló a Hércules, que tiene a Canovia a la derecha, a la izquierda Hulki, más a la derecha Guga. ¿Qué hizo Hércules? Pensó que lo tenía Usain Bolt en vez de a Canovio. Un pelotazo largo que terminó en el área. Muchas gracias igualmente.
0: Hasta ahora, pobrísimo lo de Fluminense. Porque es un equipo que se defiende, pero lo hace mal. Porque no marca de forma escalonada. Lo deja venir a Platense. Le regala las bandas para que tire centros o triangule, como en la anterior que finalizó en el gol de Mainero. Y no tiene chispa en ataque. Todos los pases entre líneas son largos. Nada de ganso, ninguna pelota clara para Hulki. Hasta ahora realmente muy pobre lo de la visita.
4: Pelota. No le gusta nada marcado, que recién ahora se pone de pie nuevamente para reivindicaciones.
1: La bajó bien Saborido con fin del terreno, flanco derecho, manda centro, revolea y saca Millán. El rebote no la pudo bajar Ganso, le va a quedar a Merlini. La pinchó bien para Saborido, saca Soteldo. Cuando Saborido entraba por el vértice derecho del área chica, el diminuto extremo izquierdo venezolano le sacó la pelota del buche a Saborido, tira de esquina. Será para Platense, 35 minutos, hacia el arco de la Roberto Goyeneche, polaco. Iluminalo desde arriba, tiro de esquina para el equipo de Palermo. Vendrá para pegarle desde el sector derecho el futbolista Martín Barrio. Va al montevideano, viene Barrio, manda centro, Sepúlveda de cabeza, era Retamar, la bajó para que intente Sepúlveda, una chilena. Merlini con pie derecho la abrió de la medialuna hacia la derecha para Barrio, va a mandar el centro a Maga, se para de zurdo, vértice derecho del área grande, encara hacia el medio campo, va a venir el centro de Lago, que quedó como último hombre, la pelota para Vázquez, cabeció en el vértice derecho del área chica y Fabio controló abajo y a la izquierda. Sale el Flu, lo tiene Platense contra las cuerdas al Carioca.
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1: Se la lleva Sotelo, marcó bien Ferreira, limpió Vázquez para Mainero, Mainero hacia atrás. Campo derecho, sector del lateral derecho, la sacó Saborido. Resta de cabeza Millán, toca Hércules, revolea Thiago Silva, la pelota hacia la izquierda para que Ganso, para que Martinelli le envíe para Canovio, Canovio para Soteldo, vértice izquierdo del área grande, manda centro para Hulki, se pasaba Hulki, y la pelota va por izquierda, la va a sacar Agustín Lagos, el ex Atlético Tucumán, el nacido en Santiago del Estero, pero de la cantera del Decano. Va a tocar hacia adentro del área para Mendía. Guarda, muchacho, sáquenla. Ahí va saliendo el zaguero central Mendía. Envía la pelota larga para Merlini. Merlini la manda hacia la derecha para Saborido. El pique lo mató. Picó y salió. La tenía controlada Saborido, pero ese pique lo mató. Salida. Tranquilidad pide Palermo. Juefner.
4: Claro que sí. Levanta sus brazos para arriba y para abajo pidiendo tranquilidad. Aplaude a sus dirigidos. Camina de lado a lado el Titanes, que lo vive como un jugador más.
1: Lateral por izquierda lo va a tomar René Balarrana.

0: Platense con la pelota, sin ella, las llegadas al arco, la presión.
1: Escapa Canovio, flanco izquierdo, baja desesperado, Saborido. Era Barrios quien marcaba, no, bien digo, Saborido. Juan Ignacio Saborido ganó. La manda al lateral a la altura del área por la izquierda. Encarando hacia el área de Platense, vendrá con las manos René. Al área va Hulki, espera Canovio, se manda Ganso. Lo va a tomar René, va el número 6. Va el lateral izquierdo del conjunto carioca que está vestido de blanco. La pelota al área para Martinelli, Martinelli para Canovio desde el piso, Saborido. Offside, no mano, mano desde el piso. Ah, no sé qué cobre el árbitro, si mano.
2: Sí, señor, mano, mano.
1: Mano, porque no entiendo qué le reclama Vázquez, el zaguero central de Platense.
0: Quizás para amonestarlo a Hulki, pero...
1: Bueno, habrá salida para Platense, que gana 1-0, 2-1 en el global. Sassi, te escucho.
3: Bueno, empiezan a llegar los jugadores de Boca, se abrió la puerta del micro. Ahí está Merentiel encabezando la fila, viene Javi García, detrás Bray. Boca está en el Morumbí, baja Sebastián Villa.
1: Pelota larga, la puerta del área para Sepúlveda, el pique le va a quedar a Merlini, no puede Sepúlveda, saca Millán, de zurda hacia la mitad del terreno, no podía Sotelda, marcaba Lago, le va a quedar ahora a Retamar, en cara el 43, le pega Retamar, arriba y a la izquierda del arquero Fabio, que tenía el arco, las dimensiones del arco, de la portería en su cabeza, casi que ni se desesperó, de 45 metros, remató Retamar. No pasó tan lejos,
0: No, cerca, porque fue cerrándose la parábola esa pelota a medida que se acercaba al arco de Fabio. Retamar, a mi gusto, el mejor de Platense, el mejor del primer tiempo, o al menos el más consistente. Desde el inicio ya lo vimos muy participativo.
3: Gol del Vasco.
1: Sí.
3: Lo hizo Bruno Duarte, 38. Vasco le gana a Santa Fe 1-0 y se mete en la semi de la Sudamericana, esperando por Boca o San Pablo.
1: Canovio toca atrás para René. René encara para su área. Desde el lateral izquierdo para el otro lado, mi viejo. Saca René. Presionaba Mainero. Bien por Mainero. Lateral para Platense. Qué bien que le vendría un gol Calamar ahora, a esta altura del partido. Habrá lateral por la derecha. Será para el equipo local, será para Platense, lo va a tomar Saborido. En el área Sepúlveda, en el punto del penal Retamar, va para Sepúlveda, saca Thiago Silva otra vez de cabeza, hacia donde están los suplentes Calamares. Lateral para Saborido, será un lateral con córner, no, tocó cortito para Merlini, Merlini le tira la pelota entre las piernas a Canovio, que después Canovio lo revolvió. El rebote le queda a Mainero, gira entre tres, le queda Saborido, la filtra al área, saca Hércules. Palermo se queda reclamando una falta. Habrá salida.
2: Así es, porque ha quedado tendido Guido Mainero, que se agarraba la cabeza. Eso era lo que reclamaba Martín Palermo, porque entre tres lo comían así a Mainero. Será lateral para el Calamar y el Titán, que empieza a tranquilizarse.
1: Casi 41 minutos, hace Saborido el lateral, tocó para Barrios, Barrios para Saborido, se le escapó la pelota a Saborido. Te digo que en el global, de estos primeros 40 minutos, más los 90 de la ida, Platense fue superior.
0: Estoy de acuerdo. Era totalmente injusto el 2-0 de la ida. Esto es fútbol y se gana por goles. Pero Platense está haciendo mérito suficiente como para descontar, ya lo hizo, para igualar el marcador y hasta para llevarse la serie en los 180.
1: Bien por Ferreira, que cubrió la pelota en la mitad del terreno, cruzando la medianera, 5 metros en campo de Fluminense. La cubrió Ferreira, Ganso le terminó haciendo falta y le pide disculpas el enorme Ganso. A Ferreira, tiro libre, Calamar, 41 minutos, llegan Mendía y Vázquez al área, todos parados en la media luna, también está Sepúlveda, viene el centro, saca Hércules de cabeza, el rebote le va a quedar a Lago, de cabeza el santiagueño, la mandó hacia la derecha, derecho a la mano de Palermo, lateral defensivo por la izquierda en 41, de la primera parte en 10 por radio, en la 103.1 y en cada una de las repetidoras. A lo largo y a lo ancho de Argentina, viviendo para ahora la victoria de Platense. Le falta un gol para ir a los penales, lateral para el Flu.
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1: Un lateral algo peligroso de Canovio hacia el corazón del área, de la mitad de cancha. Decí que no había ningún jugador de Platense cerquita para robar, pero fue peligroso. Canovio domina la pelota en la mitad del terreno. En campo, Calamar la hace rebotar en Merlini. Lateral para Fluminense, mitad de campo, flanco izquierdo, lo va a tomar René. 42 minutos, algo aletargado, algo cansino. El paso de René, que ya tiene la pelota en la mano y el técnico chileno tiene que empezar a contar. Banda, René la pelota para Hulki, la aguanta 40 metros del arco, recto al arco.

0: Marcos, saca Mendía. La pelota en el aire de Vicente López, pica, lo agarran. Falta en contra de Merlini por parte de Martinelli. Tiro libre, Calamar, 42 minutos y medio, salida para el equipo marrón vestido de negro hoy.
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0: Maneja la pelota, Mainero la pone para Merlini, al filo de la falta Martinelli, la frena Hulki en la posición del número 5, todavía en campo Carioca, orillando el anillo central, la cambió de frente hacia la derecha para que se venga Soteldo, que como no encontró su lugar por el flanco izquierdo, pasó al derecho de cachetada y de pie derecho. Desde la derecha del anillo central envió a la posición del lateral izquierdo del Fluminense René, que recibe la pelota, lo tiene Canovio por la izquierda, va para Canovio, haciendo equilibrio sobre la raya caliza por el lateral izquierdo, Ganso tocó para Canovio, lo persigue Saborido, tira la pelota entre las piernas de Vázquez, pero marca falta de Vázquez contra de Canovio. Yo no vi la falta.
2: No, y la cobró tarde,
0: sí,
2: porque cuando sucede el contacto, él mira para donde va la pelota y como la pierde Fluminense, ahí es que cobra. Yo creo que empezó a muñecar un poco el chileno Garay ahora. Una faltita, casi inexistente, sinceramente. Se
0: queda parado Vázquez.
2: Esto en unos cuartos final de Libertadores para mí no puede ser mal.
0: Claro, coincido plenamente. Sí, ese.
3: Y un Canovio que observaba a Garay Reyes, el árbitro chileno, para ver si lo estaba mirando. No paraba de dar vueltas, claro, se acordó que Nacho Vázquez está molestado.
0: Vázquez le sigue reclamando al árbitro que no hubo falta. Tiro libre casi en el vértice izquierdo del área grande. Está para pegarle con zurda Hulki para mandar el centro. Barrios con Merlini en la barrera para pegarle con derecha a Soteldo. Del vértice izquierdo del área grande está 2 metros hacia la mitad del campo y un poquito más a la izquierda con derecha a Soteldo. Merlini y Saborido en la barrera con zurda Hulki, viene Soteldo, el taco de Martinelli, piden una mano, al rebote fue Soteldo, la revolvió hacia la mitad del terreno Vázquez, de cabeza cortó Guga, lateral ofensivo para el Calamar que se quiere apurar para hacerlo, ahí lo hace Merlini, pero el árbitro dice que era más atrás, Merlini lo manda a volar, saque de mano será para Platense, reclamaban una mano los hombres de Fluminense, casi 45, va para Mainero, en la 103.1 estamos, va a venir Sepúlveda, la hace rebotar en Hércules, apuralo mi viejo, no lo apura Sepúlveda, lateral ofensivo, será para el Calamar.
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0: Va a venir el centro de Saborido para Sepúlveda, la peinaba para Merlini, la despeja como puede Soteldo, le cae el rebote ahora a Guido Mainero, tira un caño, entra al aire, pasaron dos, sigue Mainero, va a marcar Martinelli, se va la pelota al córner, tiro de esquina para Platense, flanco derecho, será para el Calamar, ¿viste cuánto adicionaron ese?
3: Sí, señor, se jugarán 3 minutos más, vamos a los 48.
0: Habrá tiro de esquina, espera Sepúlveda, Mendía, Vázquez, qué bien que vendría ahora el empate de Platense. Viene el centro de Mainero, se pasaba Saborido, le va a quedar a Vázquez, flanco izquierdo del área, manda centro, rebote en Ganso, lateral ofensivo, apuralo Vázquez. Quedan 2 minutos de este complemento, no apure el lateral, se lo va a dejar a Lagos. En el área Sepúlveda, en el punto del penal, Restamar en el vértice izquierdo del área chica. Vendrá el ex Atlético, vendrá Dago. También en el área Mainero, también Merlini viene el centro. Cuando el árbitro marca infracción en ataque. Saque indirecto, saque directo, digo, tiro libre. Será para el equipo del Flu. Merece estar ganando, sí, por 2-0 Platense.
2: Sí, sí, ampliamente merecedor y ampliamente superior Platense, que lo borró del mapa, no hizo nada Fluminense en este primer tiempo, en gran parte por el mérito del compromiso colectivo, la entrega, el sacrificio y el retroceso de un equipo que nunca se partió, se mueve en bloque en pocos metros y además ataca bien.
0: Ataca Platense, centro de Mainero, Sepúlveda. Lo merecía Platense, lo merecía lejos, merecía estar ganando 2-0. Merlini la puso para Mainero, que llegando casi contra el córner derecho, contra la tribuna de la General Pala, Goyeneche, sí, gritalo polaco, mandó centro Mainero y Sepúlveda por el segundo poste cabeceó arriba y a la derecha de Fabio. Platense 2, Fluminense 0, partidazo del Calamar 2-2 en el global.
2: ¿Quién dijo que un club de barrio no podía poner de rodillas a un gigante? Lo anuló, lo decíamos en la jugada previa, un primer tiempo completísimo. Termine como termine, esto ya es historia pura, Platense, por la entrega, por la injundia, por el corazón de un equipo que da todo en pos de revertir. El 2-0 de la ida era injusto, bueno, 45 minutos para revertirlo todo. Golpes en los momentos indicados, en los 30 y en los 47 para irse al descanso con la serie igualada. Un centro que parecía pasado otra vez de Mainero, el que aparece en cada gol, en cada jugada importante, y Sepúlveda, el que llegó para meter los goles. Platense, que inició dos goles abajo, se va al entretiempo igualado.
0: Felicidad plena en el Vicente López, en el Ciudad de Vicente López. Se terminó la primera parte con goles de Mainero y Sepúlveda. Mainero también el autor de la asistencia. Platense 2, Fluminense 0, la serie igualada. Pero créame que si el segundo tiempo lleva la misma línea, la misma tónica que el primero, Platense lo gana en los 90. Se terminó la primera parte. Platense 2, Fluminense 0 en Dispor Radio.
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2: Una noche que nadie quiere que termine en Vicente López. Todo lo que debía hacer lo llevó a cabo Platense. Que lo único que tenía en contra era el resultado, porque no había sido inferior en la ida respecto a Fluminense, un equipo que dejó todo en la cancha. Ordenado y firme para cortarle esos caminos ofensivos a Fluminense. Claro en la conducción y en el manejo de la pelota, algo que no había hecho tan bien en la ida. Muchos ataques ya desde el principio, Platense adueñándose de la posesión y teniendo ataques, y llegaron los goles. Primero de Mainero y luego de Sepúlveda, para decretar que esta serie a falta de 45 está empatada 2-2.
3: Los protagonistas que rápidamente van para los vestuarios. Primer tanto de Bruno Sepúlveda con la camiseta de Platense. En tres partidos disputados había debutado la semana pasada en la ida de este duelo. Luego el fin de semana ante Estudiantes y ahora nuevamente de titular el ex delantero de Banfield. Un solo amonestado para el Calamar, Ignacio Vázquez. Martín Palermo, que cuenta con el banco de suplentes conformado por Nicolás Sumavil, Celías Ingendrón, Eugenio Rayo, Tomás Silva, Maximiliano Marfil, Iván Gómez, Franco Sapiola, Gonzalo Lencina, Augusto Lotti, Nicolás El Diente López, Juan Carlos Gauto y Gastón Togni por el lado de Fluminense. También un solo amonestado, Julián Millán, en el banco marcado, cuenta con Marcelo Pitaluga, Samuel Xavier, Guilherme Arana, Julio Fidelis, Igor Rabello, James Otavio, Lucho Acosta, el argentino Jefferson Savarino, Kevin Serna, Riquelme Felipe y el delantero argentino ex Lanús, Rodrigo Castillo.
5: Mientras en el Morumbí, Boca se prepara para salir a hacer el reconocimiento del terreno. Ya está también San Pablo en el vestuario local. Primer tiempo en lo que queda del campo de juego del Sábado Januario. Tan grande que fue ese estadio, es un picadero. Gana el Vasco da Gama 1-0 a Santa Fe y espera lo que pasa en San Pablo esta noche.
0: Estamos viviendo una noche a pura emoción en el Ciudad de Vicente López, ilusionados por este Platense que deja el fútbol y el corazón dentro del campo de juego. Lo gana 2-0, iguala la serie con este resultado, penales, pero falta un montón. Pausa en 10 por Radio, camino a San Pablo, Boca, el Calamar por ahora, haciendo historia. Pausa y lo comenta Alejo García Cao.
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2: Descanso aquí en el Estadio Ciudad de Vicente López. Primera mitad de este último capítulo. Histórico. Termine como termine, no importa el final, porque ya todo lo que hemos vivido, todo lo que ha demostrado Platense en esta Copa y en esta serie, demuestra mucha grandeza. Un equipo que no tiene el presupuesto de Fluminense, no tiene las figuras de Fluminense, no tiene en su palmarés una Libertadores como Fluminense, pero demuestra que lo mira a los ojos, que no le tiene miedo ni respeto como para sentirse abrumado por esa jerarquía. Una ida en el Maracaná donde el Fluminense se encontró con 2 goles pero sin merecerlos, donde Platense había hecho méritos para traer su mejor resultado, y una ida en Vicente López donde hubo solo un equipo, el local, el de Palermo, que todo lo que tenía que corregir lo corrigió, todo lo bueno que ya había hecho lo potenció. Y la verdad que monopolizó el partido, monopolizó el primer tiempo. Ya desde el vamos veíamos un equipo ordenado, abroquelado, que jugaba en pocos metros. Cuando atacaba, se adelantaba todo el equipo. Cuando retrocedía, jugaba en pocos metros para no permitir a los creativos del elenco brasileño florearse. Utilizaba los ataques por las bandas, sobre todo un Retamar muy activo desde el inicio, teniendo esos disparos de media distancia, pero también con diagonales, desmarcándose para hacer opción. Tenía un Mainero siempre predominante en cada ataque. La trepada de Lagos por la izquierda, de Saborido también, muy presente por la derecha. Un Platense que buscaba de todas las formas, que ya había anticipado con ese cabezazo de Vázquez que tapó muy bien Fabio, algunos remates desde lejos. Lo único que le faltaba, decíamos, era el gol. Y al minuto 30, una jugada excelente de Mainero por la derecha, ese pase filtrado que intenta rechazar Millán, y en el rebote, en el mal despeje, le queda la pelota otra vez al 7 y ya dentro del área, remate para poner el 1-0. Platense no solo es que ganaba bien, sino que hasta parecía quedar corto ese 1-0 porque empujaba y lo arrinconaba en cada ataque a Fluminense. Se iba al descanso habiendo descontado, pero todavía debajo de la serie, y en la última, literalmente en la última del descuento, a los 47, otra vez Mainero por la derecha, el despliegue como el llanero solitario, el centro con mucha potencia, y Sepúlveda, que aparecía en el otro costado, casi en el borde opuesto del área, para rematar de cabeza y poner el 2-0. ¿Esto significa que ya está, que Platense ya ganó? No. Pero está el corazón, tal entrega de Platense, que uno que cree que si no afloja, cosas históricas y hermosas para los hinchas calamares hoy pueden suceder. Un estadio a reventar, un público que revienta de algarabía y una historia que está por escribirse. Un capítulo más de esta historia, y por ahora, Platense, de llegar hoy a este estadio, 2 goles por debajo del marcador, está a 1 gol de por primera vez meterse como uno de los mejores 4 en la Copa Libertadores.
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5: En esta noche de Copa Libertadores y Sudamericana, la noticia es que Lionel Messi va a jugar el 6 de octubre frente a Benín en el Estadio Monumental. Su partido de despedida del seleccionado argentino va a venir solamente para ese juego junto con Rodrigo De Paul y Giovanni Lo Celso. Salió la lista oficial de Scaloni. Además de los campeones del mundo, faltan los futbolistas del medio local. Fue citado Franco Mastantuono. Vuelve Juan Foyt. Está citado Román Vega, el chico que surgió en Argentinos Juniors. Gianluca Prestiani. Santi Castro, el delantero de la Roma, entre las novedades.
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5: Árbitros para la 10ª fecha que arranca el viernes 6 de la tarde. Central Córdoba, defensa de Chavarría y Espinosa. 21-15, Racing Sarmiento, Rey Hilfer y Salomé Diorio. 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
5: Domingo 14:45, San Lorenzo Boca, Araza Mastrangelo, 5 de la tarde, Platense Newell's, Martínez Franklin, Central Argentinos, Dóvalo Novelli. 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
5: Rápido resumen del fútbol internacional con la victoria del Madrid como visitante del Elche 3-2. Lo había igualado con un gol de Abiel Osorio. El equipo del Elche después, el gol de Espi en el adicional. Barcelona y Madrid con 15 puntos en la Copa Italia. 60 minutos de Franco Mastantuono y un gol de Matteo Pellegrino. Fiorentina pasó a octavos. Le ganó 3-0 al Pisa en la Leagues Cup. Un golazo de McAllister. Pasó el Liverpool a octavos. 3-1 al Tottenham. Ganó el Arsenal 4-2 al Ipswich.
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5: Nos vamos al Ciudad de Vicente López. Ahí está el calamar. Relata Sájer, comenta Alejo García Cabo en Dispor Radio.
0: Mientras algunos de los futbolistas brasileños rezan, se viene el segundo tiempo.
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0: Con la voz comercial de Silvana Varela, segundo tiempo en marcha, fue Platense con todo hacia arriba, lateral ofensivo, hacia el arco de las vías del Belgrano Norte, donde está la gente del Flu. El lateral lo va a tomar Juan Ignacio Saborido. Vendrá el lateral derecho, la va a buscar Merlini, justamente contra el córner derecho, devuelve para Saborido, dentro del área Retamar, también está Sepúlveda, va a venir el centro de Saborido, le queda Merlini, le punteó justo la pelota Hércules a Merlini, iba a bajar por izquierda para marcar Canovio, marcó bien y sacó Ferreira, se apoyó en Barrios para Ferreira, no puede mandar el centro, falta en contra de Cano, de Ganso por el sector izquierdo, tiro libre en la posición del lateral izquierdo. Será para el Flu los mismos 22 protagonistas, ¿no, Hoefner?
3: Correcto, relator, mismo 22, se mueve en el banco suplentes.
0: Lateral desde el fondo, el tiro libre, digo, desde el fondo para el sector izquierdo para que salga el Flu. Presiona con todo Retamar, la domina Fabio en la puerta del área chica. Toca a la derecha para Thiago Silva. Va Sepúlveda para presionarlo. Atención que Thiago Silva casi que se trastabilla. Bien, bien por Sepúlveda presionando a lateral para el Flu. Flanco derecho, lo va a tomar Guga. Primer minuto y medio del segundo tiempo. Gana Platense 2-0 sobre Fluminense. Camino a San Pablo Boca. El global 2-2. Por ahora penales.
2: Queda mucho. Y Platense tiene tiempo como para el tercero.
0: Sepúlveda la pone para Guido Mainero. Flanco derecho del área. Viene Guido Mainero. La manda para Retamar. La saca Millán. Le queda Canovio. La toca para Hércules, que saca de la boca del área. Por el sector izquierdo del área. Grande pelota larga para Hulki. Lo aguanta bien. Bien por Barrios, también baja Saborido, lateral para Platense, Saborido queda cara a cara con Hulki. Hulki le reprocha al árbitro porque entendía que era lateral para Fluminense, pero estaba equivocado el corpulento David Banner. Ah, no, David Banner era antes, cuando está tranquilo, cuando está caliente Hulk.
2: El doctor David Banner.
0: Exactamente, la pelota encima es parecido a David Banner, Hulk. Además de su físico portentoso, saca, revolea Guga en el medio, corta Lago de cabeza, la quiere poner para que vaya Sepúlveda, saca Hércules. Hércules toca para Canovio, lo muerde en dos, está encendido el calamar, quiere robar Sepúlveda, tan encendido que terminan cometiendo falta, pero están ahí mordiendo, intentando robar la pelota, haciendo superioridad numérica en las divididas.
2: Es constante la presión de Platense y además colectiva de todos, porque son los cinco volantes, es también Sepúlveda el primer defensor. La tiene un jugador de camiseta blanca y ya hay dos de camiseta negra buscando robársela.
0: La producción de Pocho Raposo, el Pocho más famoso, la puesta en el aire de Seba Aldeco, la técnica de Ale Flores. Se vendrá San Pablo Boca con la producción de Gustavo Pesucci. Va a relatar Juli Fernández, comentará Dani Arcucci para la continuidad futbolera en Dispor Radio, pero falta un montón, se viene Hércules, ataca Fluminense, la pelota al vértice derecho del área de Platense, la sacó Vázquez como pudo, falta en contra de Pablo Ferreira, el oriundo de Moreno, el que hizo inferiores en Morón, sí, porque entiende que no había falta y además entiende que cuando caía Ferreira le ponía los tapones en la cintura al blondo. extremo de Fluminense, salida para Platense que gana 2-0, 2-2 en el global.
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0: Jugó en la segunda división de Serbia Pablo Ferreira. El 26, antes de llegar a Platense, pelotazo largo para Sepúlveda. Lo corrió Millán. Se para Sepúlveda. Y le dio un correctivo. Sepúlveda en la nuca a Millán. Millán ni se dio por enterado. El zaguero central colombiano, saque de arco, será para Fluminense. Se lo ve perdidos a los jugadores de Fluminense, sí. sobre todo las indicaciones que se dan, ¿no?
2: Desorientado el equipo y muy desacoplado. Muchos espacios entre líneas, pierden la pelota rápido. No he visto un ataque elaborado. Tuvo apenas ese remate de Ganso que pasó un poco cerca de los tres caños de Cochán y ninguna otra.
0: Por la derecha la domina Guido Mainero, le pasa a Saborido. Guido Mainero la pone para Merlini. Gira a 15 metros del vértice derecho del área grande. Ataca Platense. Viene Mainero, manda centro. Se fue abriendo. No hubo un desvío. Parecía que había un desvío, pero no. Le pegó mal Mainero. Saque de arco. Le va a corresponder a Fabio, que sacará vestido de amarillo fosforescente desde el arco donde está la gente de Fluminense. Le habla el árbitro Cristian Garay. Te escucho, Hoefner, querido. 5 del segundo tiempo, 2-2 en el global.
3: Nerviosismo aquí al lado mío, en los bancos de suplentes. Un Martín Palermo que ya está de pie desde el arranque de esta segunda etapa, dando indicaciones. Marcado sigue con su camperón gigante gris. Tranquilidad para el técnico de Fluminense, que a pesar de estar sereno, no le gusta nada cómo juega su equipo.
0: La domina Soteldo, flanco derecho del campo de juego, 15 metros en campo de Platense, atacando hacia la derecha, hacia el arco de la General Paz, toca para Guga. Guga retrasa el balón para Thiago Silva, el zaguero central de Fluminense en la mitad del terreno, toca para Millán, devuelve para Thiago Silva y Thiago Silva manda un pase profundo para Canovio, muy largo, va a cubrir Lago, presiona Soteldo, cuidado, saca Lago, pie derecho, hacia la mitad del terreno, está ganando Platense 2-0, 2-2 en el global. Falta de Thiago Silva en contra de Sepúlveda, que no dice el árbitro. Sale Millán, el zaguero central colombiano y zurdo, envió la pelota para un adelantado Soteldo, que le dice, pará, tranquilo. Soteldo que se arremanga la camiseta térmica larga, como los chicos cuando van en invierno, que se hacen guantecito con las mangas. El diminuto Soteldo estaba en offside, salida para Platense, vestido de negro, tiro libre indirecto, que le pega Mateo Mendía, el futbolista surgido en Boca. La peina Sepúlveda, la pelota a la izquierda para Retamar, a ver qué hace Retamar, va el 43 de borda por izquierda, manda centro. Segundo poste, se pasó, la va a buscar Sepúlveda, la baja por el confín dentro del área, manda centro al club y se pasó Mainero. No, sentía Mainero que la pelota no iba a ir hacia él y le pasó por la izquierda, le pasó por enfrente, como en esos sueños que querés correr y no podés así. A Mainero le quedó la pelota, después terminaba cometiendo falta en la vuelta Mendía. En la mitad del terreno y por la izquierda tuvo el tercero Platense, Alejo.
2: Sepúlveda, que recibió el centro de Mainero para anotar el 2-0 en el cierre del primer tiempo. Esta vez se vistió de centrador. Fue el que tiró el centro muy bajo. No la pudo despejar nadie de Fluminense. Por eso se metía cada vez más cerca del arco de Fabio hasta que llega el despeje de Thiago Silva. Se salva Fluminense. Pero Platense le llega por todos lados.
0: ¿Cómo lo ves a Palermo, Hoefner?
3: Pidiendo tranquilidad, Martín Palermo, que él parece no tenerla de dicha manera, pero lo cierto es que siempre está tratando de calmar a sus jugadores y que piensen, que cada vez que tocan una pelota piensen y marquen bien a los rivales.
0: Camino a San Pablo, Boca, vamos. Aquí van 7 minutos del segundo tiempo. Ataca Fluminense hacia el arco de la General Paz. Va Soteldo abajo. Abajo cortó bien Martín Barrios. Tienen doble 5 Platense, Barrios y Ferreira, que son limpia parabrisas en la mitad del terreno. Se reparten bárbaro, se complementan bárbaro, se relevan de lujo y cubren todo el ancho del campo. El lateral fue para Thiago Silva en la mitad del terreno. Domina Thiago Silva, sale Fluminense, casi 8 minutos, segundo tiempo.
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0: Merlini recibió la pelota del corte de Ferreira y la hizo rebotar en la mitad del terreno y por la izquierda ante el retroceso de Guga, el lateral derecho del Flu, que bajaba ávido de recuperar la pelota, la hizo rebotar inteligentemente. Merlini en el y lateral que toma Lagos, va el santiagueño, surgido en el decano, la peina Retamar, la peinaba Sepúlveda para Retamar, le pide disculpas Sepúlveda a Retamar porque le impulsó muy fuerte la pelota y su equilibrio en la raya caliza, pero no pudo evitar el lateral, salida defensiva con las manos por la derecha, será para Guga, será para Fluminense, Alejo García Cao, casi 9 minutos de la segunda parte, 2-2 en el global.
2: Pienso en Platense, lógicamente por el gran partido que está haciendo. No necesita cambios, pero ya el desgaste seguramente le juega una mala pasada. Por eso quizás entrado ya el complemento, no ahora, pero dentro de 10-15 minutos, un Lotti para hacer el mismo trabajo parecido de Sepúlveda, un Sapiola para tomar a contramano la defensa de Fluminense.
0: Toca más de Hércules, trababa al Lago, le vuelve a quedar a Hércules, mitad de terreno, campo de Platense, abre la pelota hacia la izquierda para Canovio, va el uruguayo surgido en Fénix de Uruguay, va a enfrentarlo a Saborido que lo espera en el vértice derecho del área, se viene por la izquierda, Hércules la quiere poner para Canovio, marcó Saborido, completó Merlini, la pelota para Mainero, va a cerrar Martinelli, el número 8 toca para Millán, el colombiano, segundo marcador central de Fluminense a la altura de la mitad del terreno, por el sector izquierdo, toca para René, René vuelve para Millán, presiona tímidamente ahí Merlini, la pelota para Canovio, Canovio para René, y tocó mal Canovio, para el lateral izquierdo, habrá salida, será para Platense, flanco derecho, están nerviosos los cariocas.
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0: Habrá salida, será para el calamar, lo va a tomar Juan Ignacio Saborido, apenas cruzando medio metro a campo rival, unos pasos más, manda la pelota para Merlini, se pasa Merlini, no llega Sepúlveda, no puede Mainero, le queda atrás a Merlini, bien por Merlini, la pelota la envían para que vaya el Lagos, no llegó el número 4, había tocado mal Barrio y ahora se viene la contra de Fluper, marca Vázquez, encara Vázquez y tocó para Merlini, Merlini por la derecha, ya pica Guido Mainero, la tocaba, la pide Retamar por izquierda en la media luna, espera Sepúlveda la pelota al anillo central para que salga Ferreira, Ferreira tocó para Barrio, Barrio se abrió para Mendía, se viene el 34, botines blancos íntegramente de negro Platense, la pelota para Ferreira, Ferreira para Merlini, no pudo Merlini, se la regalaron a Canovio, Canovio para Martinelli, uy, uy, uy, uy, Martinelli y para que vaya Hulki, Hulki para Canovio, entra al área por el sector izquierdo, llega Vázquez, engancha Canovio, le pega Canovio, gol, gol de Fluminense, gol de Canovio, gol de Fluminense, 11 minutos, descuenta el Flu, 2-1, se pone 3-2 en el global, una contra rapidísima de Hulki, que abrió para Canovio, que entró al área por la izquierda, enganchó para diestro y definió abajo a la izquierda de Cozzani. 11 minutos contra tremenda del Flu, como en la ida. Gol de Canovio, se pone 2-1, 3-2 en el global del Flu.
2: Esto ha sido la serie de Fluminense. Un equipo que no jugó bien, que entregó la pelota, pero que por jugadas aisladas encontró goles. Lo que le costó a Platense los 90 de la ida, 30 de la vuelta para anotar un gol, y Fluminense en una jugada descuenta. Es difícil de entender. Una jugada que nace a partir de la pérdida de Ferreira en la mitad de la cancha, el contraataque de Fluminense, el pase largo para la corrida de Canovio, y tras el enganche de izquierda a derecha, le pega, la coloca en el ángulo inferior izquierdo de Cozzani, que nada pudo hacer Fluminense, sin merecerlo, en el primer ataque claro del segundo tiempo, y quizás la única clara que tuvo en todo el partido, descuenta y se pone arriba otra vez en el marcador del global.
3: Gol número 22 para Canovio con la camiseta de Fluminense en 98 duelos disputados, convierte su segundo tanto en esta Copa Libertadores, ya la había marcado Deportivo La Guaira el 27 de mayo.
0: Va Platense todavía con ánimo elevado por el sector derecho. Le queda Merlini. Merlini no tiene a Saborido. Falta en contra de Merlini. El árbitro no la cobra. Da la ley de la ventaja. Algo raro la ley de la ventaja porque está arrinconado por el sector derecho. Merlini le sigue reclamando la falta. La pelota va hacia la mitad del terreno para que Vázquez la impulse hacia la derecha para Juan Ignacio Saborido. Ataque el calamar. Gana 2-1. Recién descontó el Flu, 3-2, se pone en el global, tiene que hacer un gol más Platense para los penales. Se viene Merlini, flanco derecho, oblicuo hacia la media luna, el rebote y el desvío le queda Saborido, flanco derecho, quiere mandar el centro, se tira abajo Canovio. envalentonado por el gol, lateral para el Calamar. En el punto del penal espera Sepúlveda. Atrás de Sepúlveda está Retamar. También están Merlini y Ferreira dentro del área. En la media luna Lagos para el rebote. En el vértice derecho del área grande espera el futbolista Mainero. Con las manos envió Saborido para Ferreira. La va a robar por el sector izquierdo el volante central Martinelli. Ya hace rápido Saborido. La pelota en la mitad del terreno para Barrio. Barrio la cambia de frente para Mateo Mendía. Lo tiene a la izquierda al número 4 Lagos, pero prefiere tocar para Retamar. Escapa como win izquierdo. Manda centro Retamar. Abajo Guga. La manda al córner y festeja como un gol el quite. Tiro de esquina Calamar.
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3: Ojo con Mainero porque no le gustó nada como festejó.
0: Estoy festejando a mi gente, le dice Guga a Mainero, que le dijo de todo menos bonito. Una catarata de epíteto le dijo Mainero a Guga. Tiro de esquina, flanco izquierdo, cuarto de círculo zurdo. Le va a pegar a Martín Barrio.
3: En las alturas, relató con Mendía, 1.91 al igual que Lagos, 1.88 para Nacho Vázquez y Sepúlveda. Cuando hay un tole-tole con Mainero y el defensor fluminense.
0: Caen dentro del área. Ganso se agarra con Vázquez. La verdad que no hizo nada Guga para que se caliente tanto Mainero. Ahí viene el centro de Barrio, segundo poste, no llegaba Saborido. La saca Millán al córner, tiro de esquina por la otra orilla. Hace el arco de las vías del Belgrano Norte. Le va a pegar por derecha Ferreira, se agarra, pasa de todo en el área. Donde están Mendía, Vázquez, espera Sepúlveda. También Retamar, Merlini en la media luna. Viene el centro de Ferreira, arriba Sepúlveda. Va al segundo poste, le va a quedar a Barrio. Viene el centro de Barrio. Despejaba de cabeza Martinelli. De atrás aparece Merlini, no la puede sacar Canovia. Le queda Merlini, entra al área. Traba justo y la saca Martinelli para Soteldo. Lago le comete falta a Soteldo. Y habrá tiro libre defensivo. Salida para Fluminense, que con este resultado pasa a la semifinal de la Copa Libertadores.
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5: No hubo heridos, pero fue apedreado el micro de Boca una vez que los jugadores afortunadamente lograron meterse en el vestuario por parte de la barra del San Pablo.
3: Mirá vos.
0: Sí.
3: Tercera tarjeta amarilla del encuentro, segunda en Platense, antes Nacho Vázquez, ahora con la número 4 Agustín Lagos.
0: Le pega derecho Cozzani buscándolo a Guido Mainero, caía Guido Mainero, reclamaba falta el árbitro, dice que no. Va a salir René, flanco izquierdo, pelotazo de zurda tan largo, Hulk estaba apenas saliendo del anillo central y la pelota ya estaba en la media luna, controló Cozzani, envió por bajo, flanco izquierdo de la mitad del terreno. Dejaba Mateo Mendía, la pelota al medio para Barrios, Barrios para Mateo Mendía, llega a la mitad del terreno, cruza para Retamar, Retamar para Lagos, Lagos devuelve para Retamar, va a escapar para el sector izquierdo, haciendo equilibrio en la raya, encara para el medio, encara para diestro, sigue Retamar, lo rodean tres, limpió bien la pelota al medio, pero le quedó algo largo para Merlini, iba a marcar, iba a salir Martinelli, falta, falta de Saborido en contra de Canovio, y de casualidad no lo amonestan, porque cortó una contra del Flu, tiro libre, mitad de terreno. Será para el equipo Carioca. Alejo.
2: Creo que no lo molesta porque Saborido tenía varios compañeros detrás de la línea de la pelota. Por eso, si bien Canovio tenía metros para correr, después iba a chocar con toda una línea de camisetas negras. Repiten el gol y realmente es una pena porque Platense hasta ese momento estaba haciendo todo bien.
0: El árbitro no da la ley de la ventaja y le muestran la amarilla a Ganso, al número 10 del Flu, por cortar el avance de Sepúlveda. Le metió un patadón Ganso a Sepúlveda, lo revolvió por el

0: Sasso de Mendía, derecho al saque de arco, salida para Fluminense, así forma Boca, Sassi.
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2: Montero, Lozano, Di Lolo, Jagger, Herrera, Blanco, Ascacíbar, Paredes, Milton, Delgado, Velasco, Flores, Merentiel.
0: Saca Fabio, derecho al lateral, qué mal sacó Fabio.
3: ¿Entrenador?
0: Sí.
3: Cuarta tarjeta amarilla del encuentro, segunda del elenco visitante, antes Millán, ahora molestado con la número 10, Ganso.
0: Lateral para Fluminense, sector izquierdo, dudaron los jueces, terminaron dando para Fluminense, 19 minutos. ¿Es cierto lo que marcabas hace un ratito antes del gol de cuánto le va a durar la energía platense? ¿Se lo nota algo más disminuido en esa presión tan fuerte que metió todo el primer tiempo?
4: Que no paró de correr, todo el equipo muy comprometido en el retroceso, en el ida y vuelta, en no dejar espacios. Por eso los cambios los pienso más por desgaste que por mal partido. Hasta ahora todo el encuentro platense fue bueno, pero necesita oxigenar un poco el equipo Palermo.
0: Se viene Lagos trabando el lateral izquierdo de Platense en la posición del 10 y la perdió el Canovio. Toca para Soteldo, se frena el número 30. Ya me decís los suplentes de Platense. Jovener querido la va dominando. Ferreira va a tocar para Merlini. Pasó bien Merlini. Tocó a la izquierda para que se mande Barrio. Ya pica Retamar. Se viene Barrio. Se pulga en el área. Dion Barrio, lateral para el Flu. Presentamos el banco de relevos que tiene Palermo.
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3: Nicolás Subavil, Celías Ingentrón, Eugenio Raggio, Tomás Silva, Maximiliano Marfield, Iván Gómez, Franco Zapiola, Gonzalo Lencina, Augusto Lotti, Nicolás El Diente López, Juan Carlos Gauto y Gastón Togni esperan en el banco.
0: Y Palermo al lado del campo de juego con las palmas hacia abajo pidiendo tranquilidad, se la lleva Soteldo, no pudo Lago. Bajó bien para marcar Martín Barrios, el montevideano. Tocó para Mateo Mendía. Mateo Mendía la soltó hacia la derecha del anillo central para que se frene Saborido, que también con diestra la suelta al medio para Mateo Mendía. Y este para Merlini. Se viene el Mago tocando a la izquierda para Retamar. Tres cuartos de campo, la devuelve para Merlini. Entraba casi al área y la saca Teo Silva desde el vértice derecho de su propia área. La tira a la mitad del terreno. Cortaba Mateo Mendía. Va tocando para Martín Barrios. El volante central de Platense la abre hacia la derecha para que vaya el capitán Vázquez. Ya profundiza a campo enemigo. Va a abrir la pelota a la derecha. No la pone a la puerta del área para Sepúlveda. Sepúlveda la abre para Guido Mainero. La va a recibir Guido. Iba a mandar el centro. Pie derecho. Segundo poste. La baja Retamar de cabeza. La vuelve a poner casi en el vértice izquierdo del área chica donde llegaba Merlín y saca Teo Silva. Baja Lagos. Evita el lateral. No evita el lateral. Le rebotó al ex Atlético, al santiagueño Lagos, lateral por la derecha, será para el Flu, que descontó hace un ratito con el uruguayo Canovi, está 2-1 este partido, este chico, el global 3-2 para el Carioca.
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4: Pienso en Lotti por Sepúlveda, en Togni por Retamar y en Zapiola por Merlini. Tres cambios posibles para el equipo de Palermo, que ahora lo escuchamos en la pausa de rehidratación.
5: Dimos 5 pases más, no puede pasar eso. ¿Qué dijimos? Máxima atención, no podés cometer errores. Entonces 10 minutos, 5 pases mal, 5, no puede ser. Ahora, es de nuevo, el igual, estamos en gol, no hagamos locura, no hagamos cualquier locura, es un gol y estamos bien.
6: Igual você fez aquela hora ali com o Fábio. Rodamos aqui e jogamos. Não der para jogar, a gente alonga bem.
4: Não está largo. Pie Marco Silva. Chegamos a pelota de um lado ao outro.
6: Tá? Só atenção, perdemos a bola, cada um vai pro seu espaço. E a gente funciona.
4: Quando perde a pelota, ele levanta.
0: Vuelve a su espacio, le dice.
4: Sí.
0: Bueno, pausa de hidratación que se está por terminar en un ratito. Descontó Canovio para poner la serie 3-2. Estamos a un gol, decía Palermo, de los penales. Penales con los que pasó a Coquimbo, por ejemplo, para llegar a esta instancia. Te escucho, Sassi.
2: Del Vasco, el segundo gol lo convierte David. Va rumbo a las semifinales de la Sudamericana. Vasco 2, Santa Fe 0.
0: ¿Qué es la formación de Vasco? Por ahí está jugando alguno de los
4: está jugando Sosa.
0: Argentinos.
2: Santi Sosa arrancó de titular, no puede jugar Colidio.
0: Claro.
2: Arrancó de 5, jugó muy bien el primer tiempo Santi Sosa. Ahora, Pablo, uno vio jugar hoy a Santa Fe

0: pierde River es insólito.
1: No, tremendo, tremendo. Ni lo digas porque se le revuelve la herida al hincha millonario y ya es otra historia. Domina Cozzani. Cozzani le envía, larga hacia la derecha para Saborido. Lo tiene a Mainero por derecha en el medio del campo a Merlini, pero se manda con todo Saborido. Se frenó ante la marcación de Canovio, giró hacia atrás y tocó para Vázquez en campo de Platense a la derecha del anillo central. Envió para Mateo Mendía, que recibe la pelota a la izquierda de su campo y la manda hacia su media luna para Cozzani, que toca otra vez para Ferreira. Ferreira devuelve para Cozzani, levanta la cabeza Cozzani, como no lo presionaba Sotel, lo toca hacia la derecha para que salga el capitán Vázquez. Con pie derecho cruza a campo enemigo, la peinaba el futbolista Sepúlveda buscándolo a Guido Mainero. Marcaba Martinelli, tocó para Soteldo. Soteldo hacia atrás para que vaya Canovio. Gira Canovio. Falta. Falta de Sepúlveda contra Canovio. Lo quiere levantar Sepúlveda. También Guido Mainero. Salida para Fluminense. Y mañana, Sassi querido, juega el pincha, juega el tetracampeón de América en Brasil.
2: Muslera, Mancuso, Núñez, González Pires, Thiago Palacios, Piovi, Castro, Baltasar Rodríguez, Joaquín Correa, Tobio Burgos y Carrillo frente a Corinthians.
1: 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La controla Saborido, falta de Canovio en contra de Saborido, tiro libre.
3: Pablo.
1: Para Platense, sí, Ezequiel Huefner.
3: Se prepara el número 90, Kevin Serna, para ingresar al Fluminense.
1: Que fue titular el partido pasado porque Canovio había sido expulsado por doble amarilla en el camino previo a estos cuartos de final. Maneja la pelota Ganso, que casi no la tocó en todo el partido, tocando para Canovio. Flanco izquierdo, tres cuartos de campo, devuelve Martinelli para Canovio. Metió un caño Canovio, entra al área Canovio, línea de fondo, cubre Vázquez, sale Cozzani. Habrá salida para el arquero vestido de naranja para el equipo de Platense. Y ahí sale Mateo Mendía. A la izquierda lo tiene Retamar. Mateo Mendía tocó algo corto para Retamar, pero se las ingenió Retamar para correr paralelo a la mitad de la cancha y llegar al anillo central. Tocar para Saborido. Todavía en campo de Platense. Pasa la pelota a campo enemigo. Mainero corre hacia la mitad del campo, desde la derecha hacia la izquierda. Se frena antes de llegar al anillo central y encara ahora hacia adelante. Y ve subir a la izquierda Lagos. Pelota muy larga para el santiagueño Lagos. Da contra el cartel del publicitario. Saque de arco será para Fluminense. 26 del segundo tiempo en el global. Está clasificando Fluminense 3-2.
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3: Cambio Fluminense, se retira con la número 30, Jefferson Soteldo, para que ingrese con la camiseta número 90, Kevin Serna.
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0: Cambio cantado, porque no lo iba a sacar a Canovio, el del gol, que recién tuvo otra jugada de peligro. Soteldo, sinceramente, desaparecido, no tocó casi una pelota en su presencia. Canovio queda fijo por la izquierda y Serna se ubica como extremo derecho.
1: Martinelli envía la pelota hacia la izquierda. Ya Serna y Hulky pican hacia la medialuna. La pelota para Serna. Atención, primera pelota que toca Serna. Cozzani abajo. Se tiró rápidamente peinando el pasto. Quedó caído Hulky tomándose el pecho. La jugada sigue. Flanco izquierdo. Falta de Guga sobre Retamar. Flanco izquierdo. Tiro libre para Platense, recién ahí se va levantando Hulky. Salida para el Calamar, 27 minutos, segundo tiempo, está pasando rápido el juego. Vamos Calamar, uno más y a los penales, la domina Saborido. La pide en la mitad del terreno Ferreira, va hacia atrás para Vázquez, a la izquierda Mateo Mendía. Más sobre la extrema izquierda, pero ya en campo de Fluminense aparece Lago. La pelota va por el otro lado, hacia la derecha para Guido Mainero. Le estalló la pelota en el pecho, haciendo equilibrio sobre la raya de cal. Por delante estaba Merlini, saca la pelota desde la izquierda hacia la derecha para Serna. Casi roba Retamar. Le va a quedar a Guga. Guga para Serna. Enguantado y con botines rojos. Tocó para Guga, que le ganó la espalda a Lagos. Son tres contra tres. Pelota muy peligrosa para Hulk. Entra al área Hulk. Enganchó para Suda. La va a picar por arriba de Cozzani, pero no le salió. No sé si no estaba en offside Hulk.
0: Me parece que
3: y
0: sí.
3: Y el cambio Hulk.
1: Igualmente la quiso picar por arriba de Cozzani, no le dio altura, la agarró Cozzani. Y ahora igualmente sale Ferreira, encara el medio campo de Platense la pelota. La va dominando Saborido al medio. recibe Ferreira en la mitad del terreno, recibió de Barrio, flanco derecho de la anilla central en campo de Fluminense, domina el cordobés Guido Mainero, tres cuartos de campo, retrasa la pelota para Ferreira, Barrios espera saliendo 5 metros por delante de la anilla central, pero va para Vázquez, que estaba en el pupo del Ciudad de Vicente López, 28 minutos, atacando hacia el arco de la izquierda, va Platense, le va a quedar a Barrio, encaró para campo de Platense y tocó a la izquierda para Mateo Mendía, que de primera y de zurda tocó para Retamar, encara Retamar, lo marca Serna, hace equilibrio sobre la raya caliza izquierda, manda Guga lateral, será para Platense, flanco izquierdo, 29 casi del segundo tiempo, gana Platense 2-1 en el global 3-2, gana el Flu, porque en Río ganó 2-0, comenta, analiza Alejo García Cao.
0: Si era gol, lo hubieran anulado el Hulk, que de todas formas sobró la jugada, porque cuando enganchó tenía todo el panorama para poder rematar con la izquierda, la pincha, y ahí es donde Colzani la ataca, partió cuando el compañero le da el pase inhabilitado, por eso no hubiera valido el tanto del 7.
3: Cambio en Platense, se retira con la camiseta número 18 Bautista Merlini, para que ingrese con la 10 Franco Zapiola.
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1: A la cancha el oriundo de Magdalena, el número 10 Franco Zapiola, revolea Serna para Hulk y la aguanta el número 7 marcado por Mendía, faltita, le cobra el árbitro a Mendía, un tímido agarrón a Hulky que se desplomó como un ropero de eso de melamina trucho que comprás, que apenas lo cargás un poquito se desvencija todo. Así cayó Hulky. Habrá salida para Fluminense, que como en la ida, sin sobrarle nada, sin mostrar mucho, consiguió goles. Los tres goles que hizo Fluminense fueron por errores del Calamar.
0: Esos errores que le terminan costando por ahora carísimo a Platense, de una serie estupenda, pero por los errores en particular y también por la jerarquía de Fluminense, es que por ahora la balanza le da favor al equipo brasileño.
1: Caído Ganso, Huefner.
3: Sí, señor, caído Ganso, que reclamaba una falta. Halki lo propio, reclamaba un pedazo de Nacho Vázquez, que a mi entender le devolvió la del arranque del duelo que le había pegado el delantero brasileño.
1: Sí, tiro libre que ya hace Thiago Silva, la pelota para Serna, lo marca Lagos, se escapa Serna, el colombiano, flanco derecho hacia el arco de la General Paz, guarda Lagos, no lo agarre, que falta, el árbitro no cobra, bien por el chileno que se queda hablándole a Serna, como increpándolo, pelota larga para Mainero, el rebote le va a quedar a Zapiola, baja Guga en la mitad del terreno, le queda Martinelli, exigido, cabecea hacia adelante, donde roba Vázquez, donde Hércules le saca la pelota a Vázquez, para mí la había tocado con la mano Vázquez, igualmente toca el zaguero central y capitán de Platense para Mateo Mendía, que sale con pelota dominada, pecho erguido, cabeza levantada, cruza la mitad del campo, flanco derecho, bien abierto por derecha, aparece Guido Mainero, por atrás le va a pasar Saborido, Zapiola al área, Sepúlveda también, Retamar para el segundo poste, viene el centro para Guga, córner. O arco. Córner o arco, porque no es internacional que los árbitros sí, no hacen sí. Gestos, me parece.
0: Creo que arco.
1: Arco,
0: creo que
1: sí.
0: Guga no la llega a tocar.
1: No, si la toca, la toca fuera Guga. Saque de arco para Fluminense. Ya tenemos 32 minutos, camino a San Pablo. Relatará Julián Fernández, comenta Dani Arcucci para San Pablo Boca. Cuarto de final de Copa Sudamericana. El que pasa de San Pablo y Boca por ahora juega con Vasco, ¿no?
2: Sí, con Vasco, faltan 14, está más cerca del tercero el equipo de Río de Janeiro, 2-0 frente a Santa Fe.
1: Que está en descenso directo en el Brasileirão.
2: Vasco está en descenso directo. Y vos fijate, estábamos revisando acá la tabla. Fluminense fue de los segundos el peor equipo.
1: Mirá vos. Algo más tiene que quedarle al Calamar, 32 minutos, va a salir por izquierda René, se frena, se patinaba Saborido, la pelota a la izquierda para Canovio, al área Serna, Hulky la pide por el sector derecho, viene René para Canovio, flanco izquierdo, levanta centro Canovio, pica Hulky por el segundo poste, la mandó por arriba, increíble. A dos capas de pintura del caño derecho y del horizontal se metió Hulky, remató exigido y luego se chocó contra los carteles publicitarios. René para Canovio, desde la izquierda, centro con la derecha de Canovio, picó en el corazón del área chica y por el poste derecho la terminó tirando por arriba con el arco desnudo. Zafó Platense, Alejo.
0: Pocas, pero las veces que se encendió Canovio, llegó el peligro de Fluminense. Buen partido, el único aprobado del equipo brasileño. Le cae la pelota, un centro venenoso porque era bajo, a media altura, pica en el área y apareció en el segundo palo Hulky. Quedó pagando Agustín Lagos. El remate ya encimándose a la pelota, chocándose con el balón en vez de poner bien el pie. Por eso se salva Platense, pero esta del Flu fue clarísima.
3: Nueva variante para Fluminense. Se retiró con la camiseta número 10, Pablo Enrique Ganso, para que ingrese con la 32.

0: varios cambios juntos, pero no para de relojear y de dialogar con Caña.
1: Se la quiere llevar con el taco Sepúlveda, vértice derecho del área grande, falta en contra de Sepúlveda, que no, dice el árbitro, marca lateral ofensivo, reclama Palermo, le reclama también Guido Mainero en línea, de aquel lado en línea número 2, Carlos Poblet. Y ahora se vendrá Gauto y se va Mainero por el otro lado, lo presentamos.
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0: Segunda variante para Martín Palermo y compañía. Se retira con la camiseta número 7, Guido Mainero, para que ingrese con la 33, Juan Carlos Gauto.
1: A la cancha el nacido en Perito Moreno, al noroeste de Santa Cruz, el surgido en Huracán, con paso por el Basilea de Suiza. Le pega a Vázquez, la manda al área, Sepúlveda, la Peinosa, Piola, desvío, y el arquero, y al córner. Tiro de esquina será para Platense, algo dubitativo, Fabio, tras el remate de Sapiola por una muy buena pivoteada de el futbolista Sepúlveda. Tiro de esquina, se viene Platense, 35 minutos, vamos Calamar, 2 a 1, gana Platense, viene centro cerradito, la peinaba Ferreira, otro tiro de esquina, Alejo García Cabo, va el Calamar.
3: Era casi un penal el movimiento, lo de Sapiola, porque estaba de frente al arco. Se llena el empeine izquierdo de potencia y por eso, por el desvío de un defensor, termina en contra.
1: Tocaron cortito el córner, Sapiola al área, el arquero Fabio lo tuvo Sepúlveda y después Mateo Mendía estaba para el rebote y terminó controlando a Fabio. Lo tuvo Vázquez, en el rebote no pudo en el rebote Mateo Mendía. En la previa de este córner, el remate de Sapiola, dos juntas tuvo el Calamar, Alejo.
3: Si esta serie no termina a favor de Platense, es de no creer. Insólito lo que se desperdicia el Calamar. No en la primera, en la segunda, en el rebote que le queda a Mendía, estaba a medio metro del arco, era para fusilarlo a Fabio, se choca otra vez con la pelota, por eso es que se la termina alcanzando Fabio. Realmente difícil de explicar cómo esta última no fue gol del Calamar.
1: Tenemos 36 minutos, casi 37, segundo tiempo del arco de la General Paz, le pega Cozzani, cruza la mitad del campo, quería Sepúlveda pivotear la pelota para retamar, revolea y saca a Hércules hacia la derecha, donde corta muy bien el futbolista Saborido. Dominaba retamar, toca para Saborido, quiere mandar el centro, cierra René, lateral a la altura del área, flanco derecho, le va a corresponder al Calamar vestido de negro, tiene que hacer un gol más Platense para llegar a los penales. Sufre Palermo, sufre el pueblo de Vicente López, el pueblo Calamar, la va dominando Vázquez y con ellos sufrimos nosotros también. Va Sapiola, encara el zurdo paralelo a la medialuna, la abre para que se apoye en Lago, le pega el santiagueño por arriba del horizontal. Saque de arco para Fluminense, tramo de dominio absoluto del Calamar.
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3: Todavía queda tiempo. Gol, no hay que desesperarse, porque Platense vuelve a dominar, vuelve a generar las chances más peligrosas. Es una cuestión de tiempo. Con que entre una de todas las que están llegando al arco de Fabio, Platense ya va a llevar esta serie como mínimo a los penales. Queda tiempo, no debe desesperarse el equipo de Palermo.
1: Sí, porque la contra es peligrosa y salió mal Fluminense y la va dominando Retamar, se pone a la derecha, Sapiola dentro del área, se nubló Retamar y corta Hércules, que sale por izquierda, lo encara Saborido, marca Saborido, le queda Retamar, tres cuartos de campo, flanco derecho, toca hacia atrás para que vaya Pablo Ferreira, levanta la cabeza, mira el área, toca cortito al medio para Mateo Mendía, a la izquierda, la domina de la cantera Ceney, se toca a la izquierda para Gauto, primera pelota que toca el ex Huracán, el 33 oblicuo, la filtró bien para Sapiola, entre el 10 al área, tocó para Lago, la pincha con pie derecho mal, centro del ex Atlético. Cuando tenía 3-4 compañeros dentro del área, saque de arco será para Fluminense. Yo lo saco a Lagos, que fuese Palermo, y lo meto a Lotti.
3: Sí, a esta altura, perdida por perdida la serie y teniendo que buscar un gol más, no es descabellado pensar en una línea de 3 y poner un segundo a punta, sobre todo si vas a jugar al

0: centro, que no esté solo Sepúlveda, sino sumar otro 9.
1: Le va a pegar Fabio. Tenemos 39 ya del segundo tiempo. Una más, Platense, vamos. La pelota en la mitad del campo por la izquierda. La manda Lago con pie derecho hacia arriba para Sepúlveda. Cuerpo a cuerpo con Thiago Silva. Gana Thiago Silva. Le queda Kevin Serna. Baja Gauto. Presiona también el futbolista Barrio. Presionaba Sepúlveda. Saca Uga la pelota para Hulki. No pudo Mendía. Y Hulki la quiere poner hacia la izquierda para Canovio. Saca Vázquez. Desde la media luna hacia la derecha para Saborido. Que con pie derecho la manda al vacío para que de cabeza reste Millán. El zaguero central de Fluminense de cabeza. La manda hacia arriba para Lucho Acosta, el argentino surgido en Estudiantes, con un paso largo para la MLS, toca hacia atrás para Martinelli. Martinelli para René. René se frena ante la presión de Sapiola. Mandó hacia la izquierda, corta en el camino Ferreira, baja Martinelli, no podía Sapiola, la saca de zurda hacia adelante René, la aguanta Canovio ante la marcación en el medio de Ferreira, quería marcar Ferreira, le va a quedar a Lucho Acosta, pisa la pelota entre dos, había ganado Gauto, la pelota a la derecha, fue que el árbitro no cobró nada, se habían quedado frenados los futbolistas como si en 40 minutos el árbitro hubiese marcado una falta, pero no había marcado nada, le pega Vázquez, va el capitán, pelota larga para retamarse, pasaron todos, llega Gauto contra Guga, manda centro, Gauto pica, sale por la otra orilla, va a llegar por derecha Sapiola, pero marcó bien René, tocó para Acosta. Acosta envió la pelota hacia el fondo para que salga Martinelli, encara el número 8, falta en la vuelta por parte de Retamar, que corrió una enormidad durante todo el partido. 41 segundo tiempo, tiro libre para el Flu con este resultado a la semi de la Libertadores. Pasa Fluminense, pero falta todavía.
2: Ya no llueve en el Morumbí, están terminando de trabajar los arqueros, peloteando Álvaro Montero en el arco, donde en algún momento atrás había un teléfono público. Viejas épocas, se viene San Pablo Boca.
1: 21-30, ¿no?
2: 21-30.
1: Maneja la pelota Fluminense, lateral en salida. Los nervios que se sienten en el estadio. Se levanta la gente de Platense. Sin merecerlo, Fluminense descontó por la jerarquía de los jugadores. Simplemente, que no es poca cosa igualmente, ¿no?
2: Claro
1: que eso es lo fundamental. Pero después de hacer, mucho no hizo. Y se va Lucho Acosta. No puede marcar Saborido. Sí, marca Saborido. Sale Cozzani. Evita el córner. Saque de arco será para el Calamar. Hoefner, te escuchamos.
3: Las indicaciones de Martín Palermo arengando a sus dirigidos. Dale, dale, dice el titán. Mientras que el técnico de Fluminense relojea el crono y también el banco de suplentes. Se vendrá una variante en instantes en el elenco brasileño.
1: Sapiola para Retamar, Retamar para Sepúlveda en el área. Gauto va Sepúlveda como extremo derecho. Levanta centros. Saca Millán al córner. Tiro de esquina para Platense.
2: Es esta.
1: 42 minutos, tiene que ser esta, sí señor. Tiro de esquina para el Calamar. Llega Mendía mirando al cielo, encomendándose, vaya a saber a quién. Está Vázquez, está Gauto dentro del área. Va a venir el centro, le va a pegar Sapiola. En la puerta del área también llegan varios de Platense, viene el centro. Sacaba Thiago Silva, le va a quedar Retamar, saca René, puerta de área, le queda Lago. La manda para Sapiola, extremo y derecho. Va el zurdo Sapiola, va a venir el centro. Atención al corazón del área, le queda Retamar, Retamar para Sapiola. La pincha Sapiola, al córner Millán. Al córner Millán, tiro de esquina Calamar.
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1: Ahora tiro de esquina, será para Platense. Le va a pegar Sapiola, 43 minutos, tiene que ser esta. Vázquez en el primer poste, viene el centro, sacaba René, puerta de área para Lagos, es muy diestro, le pega a Lagos abajo, otro tiro de esquina, desviaba en Acosta, tiro de esquina, tercero consecutivo, Alejo.
2: La tercera es la vencida, dice el refrán, veremos si Platense puede mejorar el remate. Hasta ahora los dos tiros de esquina recientes mal ejecutados.
1: Vázquez y Mendía muy juntitos. Viene el centro de Sapiola. Pedían penal. La pelota para Vázquez. Va para Retamar de cabeza al córner. Guga por la otra orilla. Flanco izquierdo. Cuarto córner consecutivo. Se aferra del travesaño. Se cuelgan como murciélagos. Va a venir el centro. Será esta Calamar. 89-44. Vendrá el centro desde el sector izquierdo. Levanta Barrio. Mal ejecutado. Sacaba Canovio. Puerta de área. La quieren mandar hacia atrás para que la domine Cozzani. Mandar al área. Va Cozzani a la derecha del anillo central. Pelotazo largo a la media luna para Retamar. La bajó Sepúlveda. Le queda ahora a Retamar. La abre para Sapiola. De cabeza la saca Millán. El rebote le va a quedar a Acosta, que la pivotea hacia atrás para Canovio. Canovio la quiere poner para Hulki. Mano a mano y se va Hulki. Mano a mano y se va Hulki. Hulky, flanco izquierdo, no puede marcar el defensor, no puede Vázquez, viene Hulky, entra al área Hulky, bien por lado para marcar y sale Cosani. Tremendo final tenemos en 10 por radio, camino a San Pablo para el tricolor paulista y Boca, domina Gauto, vamos pibe, encará Gauto, nomás se frena, apenas cruzó la mitad del campo y toca a la izquierda del anillo central, otra vez, manda Mendía, ya vamos a tener tiempo cumplido, se viene Gauto, encara de izquierda a derecha, no pudo marcar Kevin Serna, mira al área Gauto, manda centro, le va a quedar a Sapiola, de cabeza la sacó Millán, completa Canovio, a medias, pero le quedó a Costa que toca para Hulky, lo va a enfrentar a Lago, y ahora se viene a Costa, va a marcar abajo Vázquez, traba Vázquez, se levanta el capitán, sale con pelota dominada, toca al medio para Gauto, la pide a la izquierda Gauto, había tocado por el sector derecho, mirá, está Saborido ya jugando como número 9, se viene Sapiola, viene el zurdito, lo va a enfrentar a Canovio, amagó y salió bien para la derecha, sigue Sapiola, vértice derecho del área grande, se cae, piden falta, no, dice que no el árbitro y qué contra que tiene, son 3 contra 2, se viene Fluminense, la pelota para Hulky que está algo lento todavía, algo tocado de aquella jugada, tocó al medio para Canovio, Canovio para Costa, marca, y va a salir bien ahora, con pelota dominada, Sepúlveda, ya pica Gauto por izquierda, Sapiola también llegando por el medio, la domina el zurdo, tenemos, ya consumimos uno de los 5 adicionados, no puede mandar el centro, sale, sale el Flu con Hércules.
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1: Está en la cornisa de una contra, Platense.
0: Es que a esta altura es dejar todo para buscar el tercer gol que lo lleva a los penales o sacrificar la serie. Está jugado Platense.
1: Y se va a hacer en flanco derecho, no entiendo por qué no mete otro punta. Va a venir por el sector derecho Canovio, Guga digo, cae Guga, marcaba Lago, le queda Serna, 3 cuartos de campo, ahora mitad de campo la domina Hércules, toca hacia atrás hacia la anilla central para René, levanta la cabeza René, lo tiene cerquita a Millán, el lateral izquierdo de Fluminense, la envió profunda para Canovio, muy larga, saque de mano, flanco derecho 5, no adicionaron, Huebner.
3: Correcto, sí señor, Palermo a pura indicación, me parece que en instante se podría venir otra variante, pero se reprocha que los corners no hayan sido directo al área.
1: Y bueno, pero avisale que le quedan 3 minutos a Palermo para ponerlo a Lotti. La pelota la va dominando por izquierda. Hércules tocó para Hulky, Hulky para Canovio. 3 cuartos de campo. Ataca Canovio. Lo espera Vázquez. Vértice izquierdo del área grande. Tocó para Hércules. Se acomoda en la media luna. Colocar. Tiró Hércules. Cerquita del ángulo superior izquierdo de Cozzani. Saque de arco Calamar, Alejo.
0: Los cambios no le funcionaron a Palermo. Ni en la ida ni en la vuelta. Y también creo que el partido, ya estos últimos 15 minutos, pedían más variantes. Quizás ese es uno de los argumentos por los cuales no termina llegando al tercer gol.
1: Habrá salida para Platense, se va Canovio.
3: Se retira Canovio, en su lugar ingresa Ottavio con la número 94 y también se prepara para ingresar el argentino Rodrigo Castillo con la número 19 para que se retire Hulky con la 7.
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3: Y hubo una tercera variante, se retiró Hércules también con la número 35 para que ingrese Arana con la 13.
1: Guilherme Arana entonces para rearmar el medio, la defensa y el ataque. El equipo de Marcao, ya tenemos, consumimos 3 minutos de los 5 adicionados. Le queda a Castillo, Castillo va a tocar para Serna. La pelota la recapturó Lagos y Lagos la pone para Cozzani, sale corriendo como libero. Llega hasta la mitad del campo el arquero de Platense vestido de naranja. Pelota elevada, vamos Calamar, alguna más te va a quedar. La pelota para Sepúlveda, puerta de área, se pasa Lagos. Y ahora vendrá la contra, la domina Serna. Presiona Lagos, corta bien Lagos, le queda Serna. Último minuto y medio de juego, le va a quedar al colombiano Serna. Flanco izquierdo, cruza a campo rival. Abajo marca Vázquez, sigue Vázquez, meten como en el potrero. Se mete hasta el árbitro que... ¿Por qué se metió en el medio? Fue corriendo al lío el árbitro. Fue corriendo al lío el árbitro. Qué locura. Lo de Cristian Garay, tiro libre para Platense. Últimos 60 segundos. Vamos Calamar, vamos Platense. Una más te va a quedar. Un resultado injusto, te digo. Muy injusto este resultado. Mal centro de Cozzani y cortó a Costa. Mitad de campo, empujón. Desaborido. Y se va a ganar la tarjeta amarilla, era Gauto quien hacía la falta. Amonestado Gauto, tiro libre para Fluminense, Juanfer.
3: es la quinta tarjeta amarilla del encuentro, la tercera en Platense, antes Nacho Vázquez y Lago, ahora con la 33 amonestado Juan Gauto.
0: Nada que discutir, empujón y amarilla para Gauto, que lamentablemente no entró bien en el Maracaná y tampoco hoy en Vicente López.
1: Totalmente. Últimos 10 segundos, veremos si adicionan algo más. Se está pinchando la ilusión Calamar en un primer tiempo que parecía favorable a Platense. Canovia a los 11 del segundo tiempo le echó un baldazo de agua fría cuando el árbitro dice que no hay tiempo para más. Señala el cielo de Vicente López y el vientre del estadio marca el final del partido. Injustamente queda eliminado Platense. El gol de Canovio puso 3-2 la serie. 2-1 ganó el Calamar. 3-2 en el global. Por el 2-0 en la ida ganó Fluminense. Se terminó el camino. Se terminó la historia de Platense en su primera Copa Libertadores. Pero dignísimo, histórico lo del Calamar. Se terminó el juego. El que pasa a las semifinales el tricolor carioca. Fluminense 3 en el global. Platense 2 en Deportivo Radio.
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0: El fútbol no siempre es justo. Fluminense será el que participe de las semifinales de esta Libertadores. Pero créanme, y si escucharon, si estuvieron prendidos a la radio los 180 minutos, Platense fue el equipo que tuvo la entrega, la mayor tenencia en la pelota, la mayor cantidad de chances y en definitiva el corazón. Un equipo que dejó todo e hizo prácticamente todo bien. ¿Por qué digo práctica, no literalmente? Porque fueron tres errores repartidos en los dos encuentros que lo privan a Platense estar en la siguiente instancia. Un equipo que hay que sacarse el sombrero. ¿Cómo morirse de pie puede enseñar Platense hoy un partido fenomenal? Apenas un error que desencadena en el gol de Canovio, pero sinceramente los aplausos que vemos en estos momentos de la gente es lo que representa un equipo que batalló, que no se cansó y luchó hasta el final. Habrá avanzado Fluminense, pero Platense dignifica la actuación de un equipo argentino en esta Libertadores.
3: Llanto por parte de los jugadores de Platense, destruido así Vázquez, que está tendido en el verde césped, pero la gente no deja de cantar y lo va a llenar el elenco comandado por Martín Palermo. Por el lado de Fluminense, puro abrazo, pura alegría y festejo entre Halki, Ganso, Soteldo, se sumó Martinelli también, y ahora el capitán Nacho Vázquez, que consuela uno por uno a sus compañeros.
1: Mañana en Quito, Liga Deportiva Universitaria frente a Palmeiras. De ahí saldrá el rival de Fluminense. Palmeiras ganó 1-0 en San Pablo.
2: Fluminense será en cualquier caso, Pablo, local en el primer partido. Entró de los 16 clasificados a octavos en el puesto 16. Está entre los cuatro mejores de la Copa.
1: La resignación de los futbolistas de Platense. La gente igual, fíjate Alejo, cómo aplaude, cómo le retribuye en aliento, en palmas, en afecto, todo el esfuerzo de los jugadores, los de Fluminense en el área que da hacia las vías del Belgrano Norte, hacia la gente del Flu, ofrendándole el triunfo. No es justo el fútbol, muchas veces merecía pasar Platense, pero esto es cuestión de goles, mi viejo.
0: Lamentablemente sí, por eso Fluminense, en esos chispazos donde sacó a relucir su jerarquía, es donde termina imponiéndose en la serie. Y todo esto puede cambiar, porque Fluminense quizás la semi la juega de otra forma. Ahora, lo que vimos en estos 180 minutos, lejos está el nivel de un equipo candidato firme, claro, candidato a quedarse con la Copa.
1: Huefner, querido, como siempre la rompiste. Abrazo grande.
3: Abrazo grande para ambos. Próximo domingo, 5 de la tarde, Platense, Newell's, aquí mismo. Mismo día, 4 de la tarde, por la fecha 28 de Brasil Eirado. Fluminense visitará Corinthians.
1: Escuchemos a Mainero.
6: Llorar, porque me imagino el vacío que deben sentir, porque habían logrado lo que necesitaban, que era dar vuelta a la serie, y después, bueno, ese desafortunado gol de ellos.
7: Sí, sí, dolor por cómo se dio, porque volvimos a demostrar que estábamos a la altura, que teníamos ilusión muy grande, habíamos logrado algo importante en este primer tiempo, que sabíamos que era difícil contra un rival de mucho poder, de jerarquía, y que se nos escape de esta forma por detalles que la verdad es el dolor de haberle dado una posibilidad y pagarlo caro. Duele porque creo que no merecíamos por lo menos llegar al empate en la serie, pero bueno, es un gran rival que cuando le das una la pagas caro. Dolor por la fiesta que había armado la gente, por la ilusión de la gente, por el cariño que nos había demostrado después del partido en Brasil. Bueno, toca ahora aprender ahora de estos errores, pero con la tranquilidad que dejamos todo y nos vayamos por completo y estuvimos muy cerca.
6: Muchas gracias.
7: Gracias.
1: Ahí está, la palabra de Guido Mainero. Abrazo grande, Esteban Sassi. Te quedás con Juli Fernández y Dani Arcucci. Sassi, querido.
2: Un abrazo grande, muchachos. Vasco da Gama espera por San Pablo Boca. Le ganó 2-0 a Independiente Santa Fe. Cuídense, muchachos.
1: Un saludo grande a Silvana Varela, Cebaldeco, en la puesta en el aire, la producción de Pocho Raposo. Se viene San Pablo Boca. Ha sido un placer, Alejo García.
8: Como siempre, el placer es mío, Pablo, y hasta que el fútbol nos reencuentre, que seguramente será muy pronto.
1: Ale Flores en la técnica, lastimosamente quedó afuera el calamar, lo merecía, pero pasó Fluminense. Abrazo grande, quédense con San Pablo Boca en Dispor Radio, chau.
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0: ilusión intacta en esta Conmebol Sudamericana. En el aire de la radio vamos a vivir este gran partido del equipo del Bajo Rosario, 10 años sin ganar en Brasil, frente a un San Pablo algo devaluado, pero lo estaremos desanando a lo largo de esta corta previa de media hora. Los jugadores en este momento están realizando los movimientos precompetitivos en el campo de juego y yo tengo el gusto de tener a mi izquierda el señor Daniel Arcucci. Hola Dani, bienvenido, ¿cómo estás?
1: Un placer, Julián, saludarte a vos, saludarlos a todos desde este estadio donde Boca hace 26 años fue feliz, muy feliz, porque fue campeón de América. Dos protagonistas estarán de nuevo aquí, pero en roles distintos. Riquelme ya no calza la 10, es el presidente del club. Arroba Barrena ya no es el lateral izquierdo, que llegó justamente hace 26 años con dos goles en su haber en el partido de ida para jugar aquel partido con Palmeiras, salir 0-0 y ser campeón de América. Lo resalto porque Boca quiere volver dos años después a ese lugar. En este estadio ha sido feliz, más allá de esta estadística inmediata, sí, que es negativa, de Boca en Brasil, porque aún no ganando ha vivido cosas realmente importantes. ¿Esta es importante? Sí lo es. Estamos hablando de la segunda de las copas en jerarquía, pero Boca la necesita. Boca le da jerarquía a la copa y esta copa puede ayudarlo a Boca a salir de un número que también asusta un poco. El lunes se cumplirán 1.300 días. Estos son 42 meses. Estos son 3 años y medio sin salir campeón. Mirá lo importante que puede ser avanzar hoy.
0: Totalmente. Sin lugar a dudas, en un año que me parece que puede ser auspicioso para Boca, pero está todo por decirse. Me voy rápidamente al vestuario local. Así está Leo Orieta.